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1: 1 de junio de 1892 quedó terminado el reloj público en nuestra ciudad con el maestro albañil don Alberto Ponce, acompañado de Fren, Gaspar y Francisco Ponce y don José Márquez. 1 de junio de 1936 nace el agricultor y luchador social Heriberto Tito de Andar García. 1 de junio de 1976 se crea la radiodifusora comercial XEOH en el 1270 en AM con el nombre de la Cotorra del Aire. En el año de 1986 cambia el nombre al de Radio Fiesta. En 1989 cambia de frecuencia al 750 con el nombre de Metal Mágico. En 1994 se le da el nombre de Chiquitita. En el 2006 cambia el nombre al de La Pantera. En el año 2012 vuelve a cambiar de frecuencia, ahora en FM, en el 96.1 con el nombre de La Jefa, La Que Manda. 1 de junio del 2019, inauguración del monumento al motociclista caído, instalado en la Plaza Jorge Mora López. 2 de junio de 1715, Fundación de San Francisco de la Junta de los Ríos, hoy Ciudad Ojinaga, Chihuahua, por Juan Antonio Trasviña y Retes. 2 de junio de 1998, muere el director cinematográfico camarguense Gonzalo Martínez Ortega. 2 de junio del 2020, fallece el actual comediante Héctor Suárez Hernández, a los 81 años de edad. 3 de junio, Día Mundial de la Bicicleta. 5 de junio de 1878, nace la hacienda de Río Grande de Durango, Doroteo Arango, que se convirtió en Chihuahua en el general Francisco Villa. 5 de junio de 1958, nace aquí en Camargo el luchador social Jesús Manuel Domínguez Martínez, conocido como Chumel Domínguez, el corrupto mayor. 5 de junio, Día Mundial del Medio Ambiente. 6 de junio del 2020, fallece el músico, bajista Arturo López, ex integrante de la Orquesta Plaza de Camargo y de la Orquesta de Antulio Almaraz. 7 de junio de 1727, se inician los trabajos para edificar la Catedral de Chihuahua. 100 años después son concluidos. 7 de junio, Día de la Libertad de Expresión. 8 de junio de 1949, nace la actriz camarguense Socorro Martínez Ortega, conocida como Socorro Bonilla. 8 de junio, Día del Trabajador Universitario. 10 de junio de 1935, se crea la Organización de Alcohólicos Anónimos en Estados Unidos. 10 de junio de 1971, matanza de estudiantes en la Ciudad de México durante el gobierno de Luis Echeverría Álvarez. 10 de junio de 1984 se da el clásico de clásicos del fútbol mexicano en una final, América contra Chivas. Gana la final las Águilas del América. 10 de junio del 2007 fallece el camarguense Esteban Ponce Armendáriz, mejor conocido como El Plátano. 10 de junio del 2023 fallece el músico y cantante Miguel Sandoval Moreno, conocido como El Dragoncito. 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

0: Los Babies con la voz de Gloria Trevi, esto que se llama Como Sufro. Ya a las 6 de la tarde con 7 minutos, las 6 con 7, la inigualable Sonora. Y los chicos de Barrio, esto que se llama...
1: ¡Bumbia!
0: ¡El Lagunero!

0: Ustedes vieron, fue vara.
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7: Bien, amigos, adelante con la buena música. A las 6 de la tarde ya con 12 minutos, ya a las 6 con 12. Qué bueno que siguen con nosotros a través de la señal del 96.1 FM Radio. Llegan los caporales de Chihuahua, el Chilito Piquín.

0: El sistema con los ciclones de la radio, esto que se llama Camioneros, 6 de la tarde con 20 minutos. Vamos a mensajes, volvemos.
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2: Oración para pedir por la lluvia. Dios Todopoderoso, de quien depende todo nuestro ser, actividad y vida, concede a nuestros campos la lluvia necesaria a fin de que, asegurando nuestro sustento diario, podamos con tranquilidad buscar los bienes eternos. Por Jesucristo nuestro Señor. Amén.
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5: John Milton, el caballero de la hipnosis.
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1: Palabras al corazón. Mi progreso. Dios, retira de mi vida todo aquello que obstaculice mi progreso. Aléjame de las distracciones, las dudas y de las personas que no me aportan tranquilidad. Que todo temor, negatividad e inseguridad sean eliminados de mi ser, permitiéndome avanzar por el camino que has trazado para mí. Señor, concédeme sabiduría para identificar lo que debo dejar atrás y valentía para apartarme de aquello que no me beneficia. Que mis pasos sean guiados por tu entendimiento, llevándome hacia oportunidades que promuevan mi crecimiento y realización. Te pido que llenes mi corazón de paciencia y confianza para que nunca abandone mis metas, incluso en medio de los desafíos. Que prospere en cada acción que emprenda, siempre con humildad y fe, consciente de que la verdadera victoria proviene de ti. Gracias, Señor, por protegerme y ser mi refugio. Que cada barrera removida se transforme en una oportunidad para acercarme más a la vida abundante que has planeado para mí, y que mi sendero esté iluminado por tu amor y dirección. Señor, quiero superarme, avanzar en el camino de mi vida. Dios, retira de mi vida todo aquello que obstaculice mi progreso. Aléjame de las distracciones, las dudas y de las personas que no me aportan tranquilidad, porque quiero superarme y avanzar en el camino de mi vida. Palabras al corazón.
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2: Bueno, 20, 28 minutos y las 7 de la tarde. Nos vamos con la Tracalosa de Monterrey, de Edwin Luna. Dos monedas.

Ellos son los invasores de Nuevo León, esto que se llama El Médico de Barra. 22 minutos y las 7 de la tarde, 22 y las 7. La Dinastía Mendoza, el pasito perrón.

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7: Amigos, llegamos a la parte final. Con su permiso, gracias, lo dejamos con Tito Cavache y su grupo Sensación. Con estos temas de Enrique Guzmán. Buena tarde. Ya viene la polilla musical.
11: Y su grupo Sensación, te presentamos este homenaje al señor Enrique Guzmán.

0: sensación.
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2: 1 de junio de 1892 quedó terminado el reloj público en nuestra ciudad por el maestro albañil don Alberto Ponce, acompañado de Fren Gaspar y Francisco Ponce y don José Márquez. 1 de junio de 1936 nace el agricultor y luchador social Heriberto Tito de Andal García. 1 de junio de 1976 se crea la radiodifusora comercial XEOH en el 1270 en AM con el nombre de la Cotorra del Aire. En el año de 1986 cambia el nombre al de Radio Fiesta. En 1989 cambia de frecuencia al 750 con el nombre de Metal Mágico. En 1994 se le da el nombre de Chiquitita. En el 2006 cambia el nombre al de La Pantera. En el año 2012 vuelve a cambiar de frecuencia, ahora en FM, en el 96.1 con el nombre de La Jefa, La Que Manda. 1 de junio del 2019, inauguración del monumento al motociclista caído, instalado en la Plaza Jorge Mora López. 2 de junio de 1715, Fundación de San Francisco de la Junta de los Ríos, hoy Ciudad Ojinaga, Chihuahua, por Juan Antonio Trasviña y Retes. 2 de junio de 1998, muere el director cinematográfico camarguense Gonzalo Martínez Ortega. 2 de junio del 2020, fallece el actual comediante Héctor Suárez Hernández, a los 81 años de edad. 3 de junio, Día Mundial de la Bicicleta. 5 de junio de 1878, nace la hacienda de Río Grande de Durango, Doroteo Arango, que se convirtió en Chihuahua en el general Francisco Villa. 5 de junio de 1958, nace aquí en Camargo el luchador social Jesús Manuel Domínguez Martínez, conocido como Chumel Domínguez, el corrupto mayor. 5 de junio, Día Mundial del Medio Ambiente. 6 de junio del 2020, fallece el músico, bajista Arturo López, ex integrante de la Orquesta Plaza de Camargo y de la Orquesta de Antulio Almaraz. 7 de junio de 1727, se inician los trabajos para edificar la Catedral de Chihuahua. 100 años después son concluidos. 7 de junio, Día de la Libertad de Expresión. 8 de junio de 1949, nace la actriz camarguense Socorro Martínez Ortega, conocida como Socorro Bonilla. 8 de junio, Día del Trabajador Universitario. 10 de junio de 1935, se crea la Organización de Alcohólicos Anónimos en Estados Unidos. 10 de junio de 1971, matanza de estudiantes en la Ciudad de México durante el gobierno de Luis Echeverría Álvarez. 10 de junio de 1984 se da el clásico de clásicos del fútbol mexicano en una final. América contra Chivas. Gana la final las Águilas del América. 10 de junio del 2007 fallece el camarguense Esteban Ponce Armendáriz, mejor conocido como El Plátano. 10 de junio del 2023 fallece el músico y cantante Miguel Sandoval Moreno, conocido como El Dragoncito. 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
1: Ahora sí, como en los...

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7: Esto es La Polilla Musical. ¿Qué tal, gente? Buena tarde, noche. Esto es La Polilla Musical, el programa más imitado pero jamás igualado, el único programa que causa adicción con la música que llegó para quedarse. La inigualable Polilla Musical que sigue arrasando a través de la OH, a través de la jefa. ¿Qué tal, Oscar? Buena tarde, noche.
8: ¿Qué tal, Jorge? ¿Qué tal a todos y cada uno de ustedes? Bueno, pues sean bienvenidos a este excelente programa en este martes, ya 9 de junio de este 2026. Hoy Nuestra Señora de la Gracia, hoy los santos Efrén, Feliciano y Primo. A ustedes que lleven uno de estos nombres, saludos cordiales. A la gente que esté cumpliendo años o festejando cualquier motivo, deseamos que se la pasen excelente. Temperatura en este momento, 33 grados.
7: Oye, vámonos rápidamente. No, hoy no tenemos efemérides. Hoy no tenemos efemérides en este de 9 de junio, no hay efemérides. Vámonos pues con música, vamos a escuchar a Juan Pardo. Juan Pardo, y esto que se llama No Me Hables, cuando ya son las 7:14.

La voz de Juan Pardo, no me hables aquí en la polilla musical, ya a las 7 con 17 minutos. Vamos con más música, viene Lolita y eso que se llama No Renunciaré.

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5: Continuamos aquí en La Polilla Musical, ya son las 7:23. Saludos para el charro Grado, un saludo para Álvaro Grado, el tremendo charro por ahí, nos escuchan en la calle Doblado. Y ahí enseguida el abuelo Ortega, el tremendo abuelo Ortega, un saludote, ahí por la calle Doblado, ahí por el arroyo Doblado, saludos. También allá está la gente por allá del mercadito de Labrán González, ahí en la carrancería de los Antoños, al buen Toño Holguín y al tremendo Guerre Holguín, que no se pierden La Polilla Musical. Ayer se me olvidó pasar el mensaje de Guerre, hombre, pero aquí está el saludo, Guerre, el tremendo Guerre Holguín Ríos. Por allá en Los Antoños. Y también, hombre, se me han pasado dos mensajes de Fabián Balbuena. De ayer y de la semana pasada, no los leí. Una disculpa ahí para el buen Fabián Balbuena. Pero el saludo para Fabián Balbuena. Dice Fabián Balbuena, dice, no hay cuidado, Jorge. Pues sí, sí hay cuidado, cómo no, hombre. Dice, buenas noches, Jorge. Muchas felicidades a la estación XOH. Y a sus integrantes por su 50 aniversario y más de una semana, y que cumplan muchos años más. Por favor, la canción del grupo Indio nos pidió ayer. Saludos también para Oscar y para todos los adictos a La Polilla Musical de parte de Fabián Balbuena. Un saludote, Fabián Balbuena. Al Chihuas, también al Chihuas. El Chihuas también me mandó un mensaje. ¿Cuándo fue? Creo que el sábado. El sábado me llegó un mensaje del Chihuas. Bueno, un saludo para el Chihuas. Vamos con música, viene Joan Sebastián y esto que se llama Prisma. Joan Sebastián y Prisma y esto que se llama Oiga.

0: Con Joan Sebastián y Prisma aquí en la polilla musical. Más música, tienes por ahí saludos, Oscar.
1: Sí, tenemos saludos ahí para Felipe Fren Calderón Ciáñez. Hoy está cumpliendo años por allá, hasta 4000 le enviamos el saludo y la felicitación. Ahí de parte de sus hijos Pablo y Jesús.
0: Sus hermanos, ¿no?
1: Sus hermanos, perdón. Y de su esposa.
0: Es el primer. Es tu mamá.
1: Es su mamá, Sandra.
0: Sandra Ciáñez. Es el Chucky,
1: Es el Chucky, me imagino, sí.
0: Es el Chucky, el sí, tremendo pues, Chucky de ahí.
1: El Chucky hoy está cumpliendo años, bueno, pues deseando que se la pase excelente, pero no nos invitó.
0: ¿Y el tamborazo de Camargo?
1: Sí, de ahí del tamborazo. Así que felicidades, que se la pase excelente, hasta 4000 pase el saludo.
0: Muy bien, un saludo para el tremendo Chucky, felicidades. Vámonos con la siguiente melodía, con los cuervos. ¡Qué pena!

0: sea así.
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0: papá, ¿por qué no te acercas y me das un abrazo? Yo también te daré uno, con todo mi amor y con todas mis fuerzas. Hace tiempo que no nos abrazamos sin las prisas de quien tiene que ir a hacer otra cosa, sin alegría de quienes se abrazan simplemente porque sí. Quédate aquí, cerca de mí, en un abrazo largo que nos haga reír, que nos haga recordar otros abrazos y otros buenos momentos. Papá, deberíamos darnos un abrazo cada día, cada vez que nos encontramos frente a frente, cada vez que estemos a punto de discutir. ¿No te parece una buena idea? ¿No crees que todo sería mejor si a veces, en lugar de tener una de nuestras peleas, intentamos mirarnos a los ojos y darnos un abrazo? Yo te propongo, papá, que cada vez que puedas y que quieras, te acerques y me abraces. Yo te recibiré con alegría y con los brazos abiertos, y te prometo que haré lo mismo. Sé que me quieres mucho y tú sabes que yo te quiero, pero si nos abrazamos más a menudo, la calidad de este amor crecerá día por día y nos dará el fruto de una vida más feliz. Abrázame, papá.
1: Bien, seguimos aquí en la Polilla Musical. Un saludo para el Chapo Pastrana. Chapito Pastrana, saludotes. Hace unos días cumplió 90 años el Chapo Pastrana. Felicidades, Chapo. Dice, buenas tardes, noches, Jorge y Oscar, por favor, la canción Felicidad con la rondalla Águilas Reales de la Escuela Secundaria Federal. Saludos para Rayo, Daniel Ramos, Chayo Ramírez, Wenceslao Anchono, Noel Aguilera, Jurado, Olivia Sandoval, Toño Ballesteros, Don David Medina, Pantaleón y Lolo, por ahí los boleros de la Plaza Juárez, Chumel Domínguez, el corrupto mayor y demás adictos a la Polilla Musical de parte de Fabián Balbuena. Ahorita le complacemos a Fabián con mucho gusto. Bueno, pues seguimos aquí con más música. Ya le dedicamos al Chapo Pastrana. Saludotes. Esta canción se llama Rosas Rojas.

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3: Estamos aquí en La Polilla Musical. Un saludo a la familia de La Torre, ¿no? Sí, ¿verdad? A la familia de La Torre. La familia de La Torre nos pide esta canción de Los Pasteles Verdes, Los Peruanos Pasteles Verdes, esto que se llama Esclavo y Amo.

Pasteles Verdes y esta canción que se llama Esclavo y Amo aquí en La Polilla Musical, la que nos pidió Fabián Balbuena, vamos a complacerle. Oiga, me mandaron una canción escrita para un servidor. Ahorita la estrenamos, ahorita la escuchamos, a ver qué tal quedó, a ver qué tal está. Es un chavo de aquí de Camargo, pero vive en Juárez, ¿cómo se llama él? Aquí tengo, algo así de Ontiveros, ¿verdad? A ver, vamos a ver el nombre. Rubén Ontiveros Salazar. Es de aquí de Camarguito Bonito, pero está en Juárez. Y nos mandó esa canción para un servidor. Y bueno, para algunos compañeros. Ha escrito algunas canciones para algunos compañeros aquí de la radio. Ahorita vamos a estrenar la canción que me mandó a mí. Ahorita la estrenamos. Por lo pronto, esa que nos pidió Fabián Balbuena con la rondalla de la Secundaria Federal, las Águilas Reales. ¡Felicidad!

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0: la rondalla Águilas Reales de la Secundaria Federal. Felicidad. Faltan 12, nos separan de las 8. Esta que se llama Será Mujer, Será Varón.
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3: Más música, faltan 7 minutos, 7 nos separan de las 8. Tienes por ahí saludos, Oscar.
4: Sí, saludos ahí para Luis Carlos Jaques, ahí que nos pide un tema a cargo de los Silver. Saludos también a Doña Aleja, que ya se comunicó, ahí nos encarga Un Sueño de Tantos. Dice, le podría dedicar un saludo a Víctor Holguín por allá de la Jorge Negrete, hasta allá le enviamos el saludo. Jame Oscar, buenas tardes y saludos a Junior, Ángel y Eddie Morales, a Juanito Durán, Isidoro Hernández, y en Camargo a don David y Raúl Medina, a Pepe Moreno, Cheche Huerta, Beto Rivera, Chumel Domínguez, Malena, Patti, Rosy, Los Migueles y Lili Medina, ahí con la melodía Luto en el Alma, el tremendísimo Sergio Nájera.
3: Oye, vamos por lo pronto con esta canción que se llama Salta, Salta, Salta, Pequeña Langosta, Los Cinco Musicales.

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Algunos quieren ser presidentes municipales. Bueno, vámonos con música esta que nos pidió Luis Carlos Jaques. Luis Carlos Jaques, esto que es con los Silver de Juárez. Momentos.

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1: 1 de junio de 1892 quedó terminado el reloj público en nuestra ciudad por el maestro albañil don Alberto Ponce, acompañado de Fren Gaspar y Francisco Ponce y don José Márquez. 1 de junio de 1936 nace el agricultor y luchador social Heriberto Tito de Andal García. 1 de junio de 1976 se crea la radiodifusora comercial XEOH en el 1270 en AM con el nombre de la Cotorra del Aire. En el año de 1986 cambia el nombre al de Radio Fiesta. En 1989 cambia de frecuencia al 750 con el nombre de Metal Mágico. En 1994 se le da el nombre de Chiquitita. En el 2006 cambia el nombre al de La Pantera. En el año 2012 vuelve a cambiar de frecuencia, ahora en FM, en el 96.1 con el nombre de La Jefa, La Que Manda. 1 de junio del 2019, inauguración del monumento al motociclista caído, instalado en la Plaza Jorge Mora López. 2 de junio de 1715, Fundación de San Francisco de la Junta de los Ríos, hoy Ciudad Ojinaga, Chihuahua, por Juan Antonio Trasviña y Retes. 2 de junio de 1998, muere el director cinematográfico camarguense Gonzalo Martínez Ortega. 2 de junio del 2020, fallece el actual comediante Héctor Suárez Hernández, a los 81 años de edad. 3 de junio, Día Mundial de la Bicicleta. 5 de junio de 1878, nace la hacienda de Río Grande de Durango, Doroteo Arango, que se convirtió en Chihuahua en el general Francisco Villa. 5 de junio de 1958, nace aquí en Camargo el luchador social Jesús Manuel Domínguez Martínez, conocido como Chumel Domínguez, el corrupto mayor. 5 de junio, Día Mundial del Medio Ambiente. 6 de junio del 2020, fallece el músico, bajista Arturo López, ex integrante de la Orquesta Plaza de Camargo y de la Orquesta de Antulio Almaraz. 7 de junio de 1727, se inician los trabajos para edificar la Catedral de Chihuahua. 100 años después son concluidos. 7 de junio, Día de la Libertad de Expresión. 8 de junio de 1949, nace la actriz camarguense Socorro Martínez Ortega, conocida como Socorro Bonilla. 8 de junio, Día del Trabajador Universitario. 10 de junio de 1935, se crea la Organización de Alcohólicos Anónimos en Estados Unidos. 10 de junio de 1971, matanza de estudiantes en la Ciudad de México durante el gobierno de Luis Echeverría Álvarez. 10 de junio de 1984 se da el clásico de clásicos del fútbol mexicano en una final. América contra Chivas. Gana la final las Águilas del América. 10 de junio del 2007 fallece el camarguense Esteban Ponce Armendáriz, mejor conocido como El Plátano. 10 de junio del 2023 fallece el músico y cantante Miguel Sandoval Moreno, conocido como El Dragoncito. 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
2: Mi buen Jesús, te alabo y te adoro, te amo con todo mi corazón y agradezco tu entrega por nosotros en la cruz. Acudo ante ti sabiendo que estás siempre a nuestro lado, que todo lo ves, que todo lo sabes y nunca abandonas. Tú que eres el buen pastor y cuidas tu rebaño, te ruego que desciendas y concedas tu protección y amparo a todos los que en este momento están escuchando la OH, La Jefa, y que padecen alguna enfermedad, y a los que no también, Señor. Apelo a tu infinito amor, a tu bondad y clemencia, y solicito la gracia de la salud para toda mi familia y radioescuchas de La Polilla Musical. Tú que dijiste, yo soy la resurrección y la vida, que recibiendo y llevando en ti mismo todas nuestras enfermedades, curabas las dolencias y males de cuantos se acercaban a ti, acudo lleno de esperanza, lleno de seguridad, para implorar de tu sagrado y divino corazón, Señor Jesús, compasivo, que al ciego de Jericó, que sentado junto al camino te decía en alta voz: Jesús, Hijo de David, ten piedad de mí. Le respondiste: recupera tu vista, tu fe te ha salvado. Y al momento pudo ver. Te pido con toda mi fe, Señor, devuélvele la salud a todos los enfermos del mundo, inclúyeme a mí. Dios Todopoderoso, eterna salud de los que creen, escúchanos en bien de tus siervos enfermos, por quienes imploramos el auxilio de tu misericordia, a fin de que recobrada la salud, te den en tu iglesia ferviente acción de gracias, y también te pido por los que no están enfermos. Por Cristo nuestro Señor. Amén.
3: Oh purísima Madre de Dios, soberana de todo, escucha nuestros suspiros tan llenos de dolor ante tu milagroso ícono. Vuelve tu mirada a tus hijos que sufren de enfermedades incurables, quienes se postran con fe ante tu santo ícono. Y como un ave que protege su nido y a sus crías bajo sus alas, también tú, Virgen Santa, cúbrenos con tu manto sanador. Ahí donde desfallezca la esperanza, que tu misericordia sea una esperanza cierta. Ahí donde las tribulaciones nos agobien, danos paciencia y consuelo. Ahí donde el dolor y la desesperanza hagan su nido en el alma, haz que amanezca la luz eterna de Dios. Conforta a los temerosos, fortalece a los débiles, llena de tu luz y bondad a todos los corazones que se han endurecido. Sana la enfermedad de tu pueblo, oh compasiva Señora, y bendice las mentes y los corazones de los médicos para que sean verdaderos instrumentos del Todopoderoso Doctor Jesucristo, nuestro Señor. Oramos ante tu ícono para que tu poder perviva en nosotros, Señora y Soberana. Extiende sobre nosotros tus manos llenas de sanaciones. Tú, que eres la alegría de los afligidos y consuelo de los que sufren, para que, recibiendo prontamente tu milagroso auxilio, glorifiquemos a la vivificadora e indivisible Trinidad, Padre, Hijo y Espíritu Santo, ahora y siempre, y por los siglos de los siglos. Amén. Preciosa sangre de Cristo, sálvanos y salva al mundo entero. Preciosa sangre de Cristo, sálvanos y salva al mundo entero. Preciosa sangre de Cristo, sálvanos y salva al mundo entero. Preciosa sangre de Cristo, sálvanos y salva al mundo entero. Preciosa sangre de Cristo, sálvanos y salva al mundo entero. Preciosa sangre de Cristo, sálvanos y salva al mundo entero. Preciosa sangre de Cristo, sálvanos y salva el mundo entero. Preciosa sangre de Cristo, sálvanos y salva el mundo entero. Preciosa sangre de Cristo, sálvanos y salva el mundo entero. Preciosa sangre de Cristo, sálvanos y salva el mundo entero. Oh Jesús, me entrego a ti, encárgate tú de todo. Oh Jesús, me entrego a ti, encárgate tú de todo. Oh Jesús, me entrego a ti, encárgate tú de todo. Oh Jesús, me entrego a ti, encárgate tú de todo. Oh Jesús, me entrego a ti, encárgate tú de todo. Oh Jesús, me entrego a ti, encárgate tú de todo. Oh Jesús, me entrego a ti, encárgate tú de todo. Oh Jesús, me entrego a ti, encárgate tú de todo. Oh Jesús, me entrego a ti, encárgate tú de todo. Oh Jesús, me entrego a ti, encárgate tú de todo.
4: Es maravilloso, Señor, tener brazos abiertos cuando hay tantos mutilados, mis ojos perfectos cuando hay tantos sin luz, mi voz que canta cuando tantos se enmudecen, mis manos que trabajan cuando hay tantos que mendigan. Es maravilloso, Señor, volver a casa cuando hay tantos que no tienen dónde ir. Es maravilloso vivir, amar, reír, Señor, cuando hay tantos que sufren, odian, viven en pesadilla y mueren antes de nacer. Es maravilloso, Señor, tener un Dios en quien creer cuando hay tantos que no tienen ni siquiera el consuelo de ninguna creencia. Es maravilloso, Señor, sobre todo tener tan poco que pedir y tanto que agradecer.

0: oración para pedir por la lluvia. Dios Todopoderoso, de quien depende todo nuestro ser, actividad y vida, concede a nuestros campos la lluvia necesaria a fin de que, asegurando nuestro sustento diario, podamos con tranquilidad buscar los bienes eternos. Por Jesucristo nuestro Señor. Amén.
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9: Vamos aquí recordando buena música, la música que llegó para quedarse solo aquí en la polilla musical, cuando ya son las 8:14. Este que se llama Sansón y Dalila, grupo Flash.

platicó de Dalila, se enamoró Sansón de Dalila y esta mujer se aprovechó, le cortó el cabello y adiós la fuerza. En fin. Y sigue pasando esto en la vida real. Vamos con más música, esta que nos pidió doña Aleja Morales, esto que se llama Sueño de Tantos.

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2: Yo, Sergio Nájera Medina, esto que se llama con Los Terrícolas, Luto en mi alma.

con los terrícolas, luto en mi alma, cuando ya son exactamente las 8:26. Bueno, pues ahora vamos a estrenar, vamos a escuchar esta canción que nos escribió este camarada Rubén Ontiveros, camarguense radicado en Juárez. La escribió para un servidor, vamos a estreno mundial, ahora sí que estreno mundial, Oscar. Primicia. Primicia. Esta canción, vamos a escucharla, pues yo le puse la canción de Jame. A ver, ¿dónde la tengo? Ya ni me acuerdo dónde está. Aquí está. Vamos a escucharla, esta canción, a ver qué tal les parece. Está suave, a mí sí me gustó. Vamos a escucharla, esta que se llama La Canción de Jame.

0: Esto fue la canción de Jame, gracias a Rubén Ontiveros. Pues no suena mal, a mí cuando la escuché me gustó. La verdad que me gustó. Bueno, pues ya la escucharon. Aquí en La Polilla Musical, estreno mundial. Vamos a un corte, póngale pausa, regresamos en La Polilla Musical.
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2: Palabras al corazón. Mi progreso. Dios, retira de mi vida todo aquello que obstaculice mi progreso. Aléjame de las distracciones, las dudas y de las personas que no me aportan tranquilidad. Que todo temor, negatividad e inseguridad sean eliminados de mi ser, permitiéndome avanzar por el camino que has trazado para mí. Señor, concédeme sabiduría para identificar lo que debo dejar atrás y valentía para apartarme de aquello que no me beneficia. Que mis pasos sean guiados por tu entendimiento, llevándome hacia oportunidades que promuevan mi crecimiento y realización. Te pido que llenes mi corazón de paciencia y confianza para que nunca abandone mis metas, incluso en medio de los desafíos. Que prospere en cada acción que emprenda, siempre con humildad y fe, consciente de que la verdadera victoria proviene de ti. Gracias, Señor, por protegerme y ser mi refugio. Que cada barrera removida se transforme en una oportunidad para acercarme más a la vida abundante que has planeado para mí, y que mi sendero esté iluminado por tu amor y dirección. Señor, quiero superarme, avanzar en el camino de mi vida. Dios, retira de mi vida todo aquello que obstaculice mi progreso. Aléjame de las distracciones, las dudas y de las personas que no me aportan tranquilidad, porque quiero superarme y avanzar en el camino de mi vida. Palabras al corazón.
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0: Exactamente, 26 minutos, 26 nos separan de las 9. Un saludo para Chela Carrillo. Pues sí, andamos un poquito afónicos. Lo que pasa es que pues han estado los calores insoportables. Insoportables los calores. Y luego llega uno a la casa y pues trata uno de ponerse ahí cerca del aire. Y ahí están las consecuencias, ¿verdad? Los dolores por aquí, dolores por allá, dolores de aire también, y pues afónico un poco. Y bueno, qué bueno que te gustó, Chela, la canción. Así es, Chela, el aire, el ventilador. Sí, llega uno, y están muy feos los calores, y luego se pone uno cerca del ventilador o el aire, y pues cuidado con los dolores. Y pues puede traer más consecuencias. Vamos a escuchar esto con Ricos y Pobres. Será porque te amo.

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4: Exactamente 19 minutos a las 9, 19 a las 9, aquí en La Polilla Musical. Continuamos con más música. Viene Antonio de Jesús y esto que se llama Te Quiero Más y Más y Más y Más.

Ave Jesús, sí, te quiero más y más y más. Faltan 15 a las 9 aquí en la Polilla Musical. Vamos con la siguiente melodía. Esta preciosa canción con un saludo para Cheche Huerta por allá en las Torres Gemelas. Al tremendísimo Cheche Huerta. Acaba de entrar a trabajar. Él trabaja de noche. El tremendo Cheche Huerta, saludotes. Y allá la gente de los la carnicería de los Antoños, al Guerre Holguín y a Toño Holguín y a Toña Ríos, saludotes. Vamos con esta canción que se llama Te Seguiré.

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6: Ya 10 minutos, ya nos separan de las 9, 10 a las 9, solo para el tremendo Cheche Huerta. No, pues ya está descansando Cheche, hombre. Nosotros diciendo que estaba ahí en el trabajo. No. El lunes, es San Lunes. Ay, es martes, ¿verdad? Sí, familia. Es lo que te digo. No, es cierto, es martes. Es que recuerde que el martes ni te cases ni te embarques ni tu casa te apartas porque es martes. Oiga, es cierto. Yo pensé que estaba el lunes, hombre. Dije, no, pues es que el lunes ni las gallinas ponen, hombre. Qué caray. Bueno, pues es lo que te digo, Oscar. ¿Por qué? ¿Por qué andaba pensando que era el lunes? Ah, es que ayer, ¿verdad? Pues por lo de ayer, ¿no? Por lo de ayer, pues sí, cierto. No, hombre, qué barbaridad. Bueno, pues es que... Ay, Santa Cachucha. Un saludo para don David Medina y a todos los adictos. Le mando saludo a todos los adictos de La Polilla Musical, don David Medina. Saludotes a don David Medina, a Cheche Huerta. Saludos. Esta canción se llama Todo el Tiempo del Mundo.

Hoy tengo tiempo. Tengo todo el tiempo del mundo para pensar en nosotros, para pensar en ti y en mí y en todas las pequeñas cosas que nos rodeaban y que entonces no comprendí. Y es que aún te quiero. Sí, te quiero. Te quiero. Y pienso en aquellas mañanas y siento aún el calor de nuestros cuerpos que entre las sábanas formaban una cárcel maravillosa de la que no resistíamos a huir. Recuerdo nuestro lenguaje hecho de caricias y susurros.

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0: Fue todo el tiempo del mundo, Manolo Otero aquí en la polilla musical. Ya faltan 6 minutos, 6 nos separan de las 9, pues ya nos vamos, Oscar.
1: Así es, ahora sí, ya agradecerles. Saludos ahí para Víctor, que nos escucha enfrente de la tienda del Vado. Gracias a ustedes que se comunicaron, que hayan disfrutado de la polilla en este martes.
0: Muy bien, pues nos vamos, no sin antes decirles, no se suelten de la mano de Dios, que Dios nos siga bendiciendo, buenas noches, que descanse, no le cambie, que es en el Reventón con Oscar Sánchez. Regresamos mañana en punto de las 7 de la tarde noche, si Dios no dispone otra cosa. Vamos a dejarlos con la voz de el abuelo Ortega, Héctor Ortega, el abuelo, orgullosamente por ahí de, ¿qué será? ¿Qué barrio es ahí del abuelo? De la Poblanita, ¿no? La Poblanita. El tremendo abuelo Ortega. Esta canción que de Joan Sebastián, la que se llama Trigo, hasta mañana. Un saludo para el buen Genaro Chavira, Genarito o Genarote. Saludos al ingeniero, al profe. Nos vamos con esta canción, Trigo.

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1: 1 de junio de 1892 quedó terminado el reloj público en nuestra ciudad por el maestro albañil don Alberto Ponce, acompañado de Fren Gaspar y Francisco Ponce y don José Márquez. 1 de junio de 1936 nace el agricultor y luchador social Heriberto Tito de Andal García. 1 de junio de 1976 se crea la radiodifusora comercial XEOH en el 1270 en AM con el nombre de la Cotorra del Aire. En el año de 1986 cambia el nombre al de Radio Fiesta. En 1989 cambia de frecuencia al 750 con el nombre de Metal Mágico. En 1994 se le da el nombre de Chiquitita. En el 2006 cambia el nombre al de La Pantera. En el año 2012 vuelve a cambiar de frecuencia, ahora en FM, en el 96.1 con el nombre de La Jefa, La Que Manda. 1 de junio del 2019, inauguración del monumento al motociclista caído, instalado en la Plaza Jorge Mora López. 2 de junio de 1715, Fundación de San Francisco de la Junta de los Ríos, hoy Ciudad Ojinaga, Chihuahua, por Juan Antonio Trasviña y Retes. 2 de junio de 1998, muere el director cinematográfico camarguense Gonzalo Martínez Ortega. 2 de junio del 2020, fallece el actor y comediante Héctor Suárez Hernández, a los 81 años de edad. 3 de junio, Día Mundial de la Bicicleta. 5 de junio de 1878, nace la hacienda de Río Grande de Durango, Doroteo Arango, que se convirtió en Chihuahua en el general Francisco Villa. 5 de junio de 1958, nace aquí en Camargo el luchador social Jesús Manuel Domínguez Martínez, conocido como Chumel Domínguez, el corrupto mayor. 5 de junio, Día Mundial del Medio Ambiente. 6 de junio del 2020, fallece el músico, bajista Arturo López, ex integrante de la Orquesta Plaza de Camargo y de la Orquesta de Antulio Almaraz. 7 de junio de 1727, se inician los trabajos para edificar la Catedral de Chihuahua. 100 años después son concluidos. 7 de junio, Día de la Libertad de Expresión. 8 de junio de 1949, nace la actriz camarguense Socorro Martínez Ortega, conocida como Socorro Bonilla. 8 de junio, Día del Trabajador Universitario. 10 de junio de 1935, se crea la Organización de Alcohólicos Anónimos en Estados Unidos. 10 de junio de 1971, matanza de estudiantes en la Ciudad de México durante el gobierno de Luis Echeverría Álvarez. 10 de junio de 1984 se da el clásico de clásicos del fútbol mexicano en una final. América contra Chivas, gana la final las Águilas del América. 10 de junio del 2007 fallece el camarguense Esteban Ponce Armendáriz, mejor conocido como El Plátano. 10 de junio del 2023 fallece el músico y cantante Miguel Sandoval Moreno, conocido como El Dragoncito. 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
2: Oración para pedir por la lluvia. Dios Todopoderoso, de quien depende todo nuestro ser, actividad y vida, concede a nuestros campos la lluvia necesaria a fin de que, asegurando nuestro sustento diario, podamos con tranquilidad buscar los bienes eternos. Por Jesucristo nuestro Señor. Amén.
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música del conjunto Relincho y los Huracanes del Norte, los meros meros de la música norteña, en esto que es La Ronera, en esta noche de reventón aquí a través de La Que Manda. Para ustedes que están en sintonía, gracias, gracias. Exactamente, ya son las 9:07, ya las 9:07, la temperatura 31 grados. Escuchamos esto a cargo de Alfredo Olivas, esto que se llama De Sobremanera, 9:07.

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Felicidades por estos 50 años de historia. Gracias por acompañar a nuestro pueblo. Gracias por ser parte de nuestras vidas.

0: pues seguimos celebrando, seguimos celebrando estos 50 años. Ya son 9 de la noche, 18 minutos.
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0: Aquí llegan los chicos de barrio. Buenas noches.

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Esta versión desde el Auditorio Nacional, pequeños musicales, eso que se llama Abuela Abuela. Ya vamos volando, vamos volando. Son 25 minutos para que sean ya las 10. Temperatura en este momento 30 grados. Aquí está algo de los Tigres del Norte.

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1: 1 de junio de 1892 quedó terminado el reloj público en nuestra ciudad por el maestro albañil don Alberto Ponce, acompañado de Efrén Gaspar y Francisco Ponce y don José Márquez. 1 de junio de 1936 nace el agricultor y luchador social Heriberto Tito de Andal García. 1 de junio de 1976 se crea la radiodifusora comercial XEOH en el 1270 en AM con el nombre de la Cotorra del Aire. En el año de 1986 cambia el nombre al de Radio Fiesta. En 1989 cambia de frecuencia al 750 con el nombre de Metal Mágico. En 1994 se le da el nombre de Chiquitita. En el 2006 cambia el nombre al de La Pantera. En el año 2012 vuelve a cambiar de frecuencia, ahora en FM, en el 96.1 con el nombre de La Jefa, La Que Manda. 1 de junio del 2019, inauguración del monumento al motociclista caído, instalado en la Plaza Jorge Mora López. 2 de junio de 1715, Fundación de San Francisco de la Junta de los Ríos, hoy Ciudad Ojinaga, Chihuahua, por Juan Antonio Trasviña y Retes. 2 de junio de 1998, muere el director cinematográfico camarguense Gonzalo Martínez Ortega. 2 de junio del 2020, fallece el actual comediante Héctor Suárez Hernández, a los 81 años de edad. 3 de junio, Día Mundial de la Bicicleta. 5 de junio de 1878, nace la hacienda de Río Grande de Durango, Doroteo Arango, que se convirtió en Chihuahua en el general Francisco Villa. 5 de junio de 1958, nace aquí en Camargo el luchador social Jesús Manuel Domínguez Martínez, conocido como Chumel Domínguez, el corrupto mayor. 5 de junio, Día Mundial del Medio Ambiente. 6 de junio del 2020, fallece el músico, bajista Arturo López, ex integrante de la Orquesta Plaza de Camargo y de la Orquesta de Antulio Almaraz. 7 de junio de 1727, se inician los trabajos para edificar la Catedral de Chihuahua. 100 años después son concluidos. 7 de junio, Día de la Libertad de Expresión. 8 de junio de 1949, nace la actriz camarguense Socorro Martínez Ortega, conocida como Socorro Bonilla. 8 de junio, Día del Trabajador Universitario. 10 de junio de 1935, se crea la Organización de Alcohólicos Anónimos en Estados Unidos. 10 de junio de 1971, matanza de estudiantes en la Ciudad de México durante el gobierno de Luis Echeverría Álvarez. 10 de junio de 1984 se da el clásico de clásicos del fútbol mexicano en una final, América contra Chivas. Gana la final las Águilas del América. 10 de junio del 2007 fallece el camarguense Esteban Ponce Armendáriz, mejor conocido como El Plátano. 10 de junio del 2023 fallece el músico y cantante Miguel Sandoval Moreno, conocido como El Dragoncito. 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
2: Palabras al corazón. Mi progreso. Dios, retira de mi vida todo aquello que obstaculice mi progreso. Aléjame de las distracciones, las dudas y de las personas que no me aportan tranquilidad. Que todo temor, negatividad e inseguridad sean eliminados de mi ser, permitiéndome avanzar por el camino que has trazado para mí. Señor, concédeme sabiduría para identificar lo que debo dejar atrás y valentía para apartarme de aquello que no me beneficia. Que mis pasos sean guiados por tu entendimiento, llevándome hacia oportunidades que promuevan mi crecimiento y realización. Te pido que llenes mi corazón de paciencia y confianza para que nunca abandone mis metas, incluso en medio de los desafíos. Que prospere en cada acción que emprenda, siempre con humildad y fe, consciente de que la verdadera victoria proviene de ti. Gracias, Señor, por protegerme y ser mi refugio. que cada barrera removida se transforme en una oportunidad para acercarme más a la vida abundante que has planeado para mí, y que mi sendero esté iluminado por tu amor y dirección. Señor, quiero superarme, avanzar en el camino de mi vida. Dios, retira de mi vida todo aquello que obstaculice mi progreso. Aléjame de las distracciones, las dudas y de las personas que no me aportan tranquilidad, porque quiero superarme y avanzar en el camino de mi vida. Palabras al corazón.
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1: Oración para pedir por la lluvia. Dios Todopoderoso, de quien depende todo nuestro ser, actividad y vida, concede a nuestros campos la lluvia necesaria a fin de que, asegurando nuestro sustento diario, podamos con tranquilidad buscar los bienes eternos. Por Jesucristo nuestro Señor. Amén.
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1: 1 de junio de 1892 quedó terminado el reloj público en nuestra ciudad por el maestro albañil don Alberto Ponce, acompañado de Fren Gaspar y Francisco Ponce y don José Márquez. 1 de junio de 1936 nace el agricultor y luchador social Heriberto Tito de Andar García. 1 de junio de 1976 se crea la radiodifusora comercial XEOH en el 1270 en AM con el nombre de La Cotorra del Aire. En el año de 1986 cambia el nombre al de Radio Fiesta. En 1989 cambia de frecuencia al 750 con el nombre de Metal Mágico. En 1994 se le da el nombre de Chiquitita. En el 2006 cambia el nombre al de La Pantera. En el año 2012 vuelve a cambiar de frecuencia, ahora en FM, en el 96.1 con el nombre de La Jefa, La que manda. 1 de junio del 2019, inauguración del monumento al motociclista caído, instalado en la Plaza Jorge Mora López. 2 de junio de 1715, Fundación de San Francisco de la Junta de los Ríos, hoy Ciudad Ojinaga, Chihuahua, por Juan Antonio Trasviña y Retes. 2 de junio de 1998, muere el director cinematográfico camarguense Gonzalo Martínez Ortega. 2 de junio del 2020, fallece el actual comediante Héctor Suárez Hernández, a los 81 años de edad. 3 de junio, Día Mundial de la Bicicleta. 5 de junio de 1878, nace la hacienda de Río Grande de Durango, Doroteo Arango, que se convirtió en Chihuahua en el general Francisco Villa. 5 de junio de 1958, nace aquí en Camargo el luchador social Jesús Manuel Domínguez Martínez, conocido como Chumel Domínguez, el corrupto mayor. 5 de junio, Día Mundial del Medio Ambiente. 6 de junio del 2020, fallece el músico, bajista Arturo López, ex integrante de la Orquesta Plaza de Camargo y de la Orquesta de Antulio Almaraz. 7 de junio de 1727, se inician los trabajos para edificar la Catedral de Chihuahua. 100 años después son concluidos. 7 de junio, Día de la Libertad de Expresión. 8 de junio de 1949, nace la actriz camarguense Socorro Martínez Ortega, conocida como Socorro Bonilla. 8 de junio, Día del Trabajador Universitario. 10 de junio de 1935, se crea la Organización de Alcohólicos Anónimos en Estados Unidos. 10 de junio de 1971, matanza de estudiantes en la Ciudad de México durante el gobierno de Luis Echeverría Álvarez. 10 de junio de 1984 se da el clásico de clásicos del fútbol mexicano en una final. América contra Chivas. Gana la final las Águilas del América. 10 de junio del 2007 fallece el camarguense Esteban Ponce Armendáriz, mejor conocido como El Plátano. 10 de junio del 2023 fallece el músico y cantante Miguel Sandoval Moreno, conocido como El Dragoncito. 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
2: Oración para pedir por la lluvia. Dios Todopoderoso, de quien depende todo nuestro ser, actividad y vida, concede a nuestros campos la lluvia necesaria a fin de que, asegurando nuestro sustento diario, podamos con tranquilidad buscar los bienes eternos. Por Jesucristo nuestro Señor. Amén.
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Si lloras por haber perdido el sol, las lágrimas te impedirán ver las estrellas. Termina el día, la noche cubre ya a mi Camargo, y añado un día más, una página más al libro de mi experiencia, al libro de mi vida, porque la vida se aprende viviendo. Agradezco a Dios las oportunidades y bendiciones de que fui merecedor en este día que ya termina. Bendito seas, gran Señor, y alabo tu gran poder, pues con el alma en el cuerpo me has dejado anochecer. Permíteme, gran Señor, dejarme amanecer en salud, gracia y servicio tuyo y sin llegarte a ofender.

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1: Comienza un día en mi querido Camargo. Señor Dios, dales hoy a mis paisanos un día feliz, un día provechoso, un día bueno en su vida, que todos ellos disfruten de buena salud y bienestar. A los enfermos, dales fuerza para salir adelante y voluntad de vivir. Colma de beneficios al que trabaja con tesón y honradez. A los desocupados, a los sin empleo, extiende tu mano en la mano de alguien que les ayude. A los niños, dales felicidad. A los jóvenes, hazles realidad sus sueños. A los mayores, dales sabiduría y fortaleza, y que los viejos disfruten del solaz y esparcimiento con los suyos. A quien tenga pan, dale conciencia de caridad para darle al que no tiene. A quien sea feliz, hazle eterna esa felicidad. A quien sufra soledad, abre su boca y su corazón para que busque ayuda. Al hombre, dale conciencia de su hombría y de respeto a la mujer. Y a la mujer, dale fortaleza para que cumpla con su misión de creadora y formadora de buenos hijos para nuestra sociedad. A cada profesionista de Camargo, dale sabiduría y recto cumplimiento en el apostolado que exige su profesión. Que todos mis paisanos tengan paz en sus corazones. Para ellos, Señor, dales poder para olvidar el pasado oscuro. Dales providencia para su futuro y dales mucho amor para abrazar con valentía el presente, hoy, este día. Y con ese amor te amarán. Con ese amor se amarán ellos, para cuidarse a sí mismos y convivir con aquellos que tú les asignaste en este mundo, para vivir en familia y con los de la sociedad de nuestro querido Camargo. Señor, bendice este día para ellos. Bendice a mis paisanos. Bendice a mi Camargo.
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0: Bueno, pues ya llegamos para estar acompañándoles. ¿Qué tal? Muy buenos días, buenos días. Hoy en este miércoles 10 de junio de este año 2026. Una temperatura de 15 grados. Se siente el calor a esta hora de la mañana, ¿eh? Aquí en nuestro Camargo bendito. Primitivo, Getulio y Maurino es el santoral. Si gustan de alguna canción en especial de este programa, con mucho gusto, llámenos tempranito para poder complacerles y atenderles como ustedes se merecen. Puede llamarnos al 648-462-5666 o puede enviarnos sus mensajes al 648-462-4384. 462-4384 para enviarnos sus mensajes. Aquí vamos a estar de aquí hasta las 7 de la mañana, finalizando con las tradicionales mañanitas. Así que si usted tiene a alguien a quien felicitar hoy este día, que esté cumpliendo años, que sea de astronomástico, un aniversario más en la vida, llámenos con tiempo para poder estarles felicitando desde muy tempranito y a la vez a la hora de mañanitas. Yo quiero enviar un saludo a toda nuestra gente que ya en ese momento se encuentran trabajando. Ustedes que van rumbo a su trabajo, ustedes que están en camita todavía escuchando a la jefa. Bueno, y nos vamos con más música.
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0: Acábame de... Aquí está la banda El Recodo.

Bueno, y nos arrancamos con más música de las canciones que me están solicitando a esta hora de la mañana. Vaya un saludo para la familia Martínez Flores hasta la ciudad de Kansas. Saludos especiales ahí para la señora Liz Juárez, ¿eh? Esta canción me la pidieron. Y ahí está Innovación, Las Medias Negras.

Bueno, pues seguimos avanzando, seguimos con lo mejor de la música, saludándole. Gracias mil por estar con nosotros una mañana más. Ahí está el señor Lalo Mora, el último en la fila, nada más.

Eso es Lalo Mora, el último en la fila, un éxito de un Vicente Fernández. Saludos para ustedes, un saludo para toda nuestra gente de San Pancho de la Cruz. A ustedes, amigos, allá en esa cordillera de los Reyes hasta San Rafael. Y a toda mi gente de los diferentes municipios y ustedes que nos escuchan a través de internet en todas las partes del mundo y más allá. Son las 5 ya con 16 minutos, 5:16. Un saludo. Ay, Dios mío, hasta yo me asusté. 5:16. Un saludo para Manuel Zapata, uno de los que nos acompañaron allá en el 50 aniversario. Y a toda nuestra gente que fue a acompañarnos a este gran evento, les agradecemos. Ahí a la señora Aguilar, un saludo a Goita Arellanes también para ustedes, para Valentín Velo, para la familia Grijalva Gutiérrez, en Lomas del Florido. Ahí para Manuel y Rosa también, ahí en Lomas, ahí nos escuchan todos los días desde muy temprano. No se diga nuestra gente por allá de Lamparaneño, allá para Manuel Portillo, allá para Rafael Talamantes en Boquilla. Y a todos y a cada uno de ustedes, a toda nuestra gente chambeadora. A ver, vámonos con esta canción que me están solicitando. Un saludo para nuestra gente por ahí en la Benito Juárez, también nos están escuchando. Y se pongan esa canción que canta el señor Pancho Barraza. Se llama Lágrimas de Orgullo. Y a la gente en la Unión Americana, desde Presidio hasta Minnesota, como quieran llamarle.

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Vamos con Joan Sebastián. Ya son las 5:22, es 5:22. Ahí para Alicia y Rosalío también un saludo. Y a la señora Oralia Meléndez y a toda su familia.

Eso, así se escucha al señor Joan Sebastián en este programa y a esta hora, mi gente. Saludos para ustedes. Vámonos con otra canción del ayer. Banda Machos. Ya lo macho, que está bien bonita esa canción. Mi luna, mi estrella.

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1: Bueno, y nos vamos con más música bonita, saludándole a usted también. Vamos a escuchar esta canción que me han solicitado también, en la voz de don Gerardo Reyes, el macho tordillo nada más.

Bueno, pues ahí escuchando al señor Gerardo Reyes con esa canción. ¡Vámonos! Aquí está la banda El Recodo de Juan Gabriel. No vale la pena.

Bueno, pues ahí estábamos escuchando a la banda El Recodo de Don Cruz Lizárraga, que en paz descanse. A ver, nos vamos con más música. Yo quiero enviar un saludo para usted también que está escuchándonos hoy en este día. Le agradecemos a toda nuestra gente que ya nos sigue enviando sus mensajes. Vamos a darles lectura a todos ellos. Un saludo bien bonito para ustedes. Se reporta el tocayo Ramón Cimental de Altavista. Desde el establo Chivas Bravas con 24 grados. Gracias, tocayo. Ahí estamos. Échele ganas a la vida. Saludos a nuestra gente por allá en Veracruz también. Y a todos y cada uno de ustedes que están escuchando a la jefa de muy temprano. La gente en la Unión Americana. A ver, me están pidiendo una canción. La batallé para encontrarla, pero pues, al fin la saqué por acá del closet. Es con Pepe Hernández, de las canciones del ayer, a través de la que manda en Camargo. Se llama Por tu causa, mujer.

0: Eso, así se escucha a Pepe Hernández. Bueno, vámonos con más música. Son las 5 ya con 38 minutos. Saludos para usted también que está escuchándonos. Que no se le olvide, el santoral de hoy en día es Primitivo, Getulio y Maurino. Si usted lleva su nombre, felicidades. Usted no fue el culpable. Y nos vamos con más música. Vámonos con esto que dice así.
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0: Vámonos. A ver, ¿cuál era la canción? No era esa la canción que nos escucharon. Ok. Y se póngame la canción de Don Chente Fernández. A toda nuestra gente por allá en ese gran municipio de La Cruz. Y sí, andamos echándole ganas al trabajo. Desde muy tempranito y escuchando la jefa.
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Bueno, esta es otra de esas canciones solicitadas a esta hora. Vamos a enviarle un saludo también para nuestra gente ahí, para Mario Meléndez en OH, también para Trini Ochoa, para Paco en el Guamis, ahí para todos y cada uno de ustedes, ahí para Arturo Muñoz y José Andrés Muñoz. Un saludo para los dos, que siempre nos escuchan, uno en casa y uno trabajando, así es la vida. Don Librado Soto Medina, un saludo para usted y su esposa, también ahí en la Benito Juárez, siempre escuchando a la jefa. No siga ahí a Paola, a su esposo, a su niña y a su papá, a Paola, al güerito Ramírez, echándole ganas allá en Antena de OH. Bueno, pues saludos para ustedes, a doña Paola y a la familia Ramírez y a toda mi gente trabajadora que siempre se levanta muy tempranito para echarle ganas a la vida. Ahora nos aventamos una de esas que se nos antoja empinar el codo. Un saludo para la familia Cano Bañuelas hasta Jastro, México. Santiago Ríos, ahí para la güera, para Eva, un saludo. Y a toda su familia en Austin.

Esa es la voz de don Polo Urías. Saludos para ustedes. Vaya un saludo también para nuestra gente ahí, para Manuel Estrada, Manuel Sánchez, a Chava Armendáriz, a Rafa Quintana, a todos ustedes, al Cachufas y a todos los grandes amigos que tenemos, A todos, a Tadeo también, échele ganas, a Cacho, al Chali, a todos los grandes amigos. Bueno, saludos para ustedes. Viene una canción con los Tigres del Norte, vamos a escucharla. Esa canción se llama Amarte me hace bien.

Eso son los Tigres del Norte. Nos vamos con más música, más canciones en esta mañana. Aquí llega Don Chuy Vega. Vaya un saludo para todos los amigos panaderos, ¿eh? Ahí en la Jessica 1 y 2, en la San José, Donas el Canón, ¿eh? Y a todas las panaderías de Camargo y toda la región.

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1: Bueno, y nos vamos con otra canción más. Y nos vamos ya con el himno nacional y nuestro himno de aquí en nuestro estado de Chihuahua. Saludos para usted, mi gente, que está siempre, siempre en nuestra sintonía. Nos vamos con esta canción que vamos a escuchar enseguidita. Aquí la tenemos ya. Saludos para usted también que está disfrutando de este día tan bonito. Vámonos con esto, vámonos. Ahí está el señor Raúl Hernández, de la dinastía.

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0: comienza un día en mi querido Camargo. Señor Dios, dales hoy a mis paisanos un día feliz, un día provechoso, un día bueno en su vida, que todos ellos disfruten de buena salud y bienestar. A los enfermos, dales fuerza para salir adelante y voluntad de vivir. Colma de beneficios al que trabaja con tesón y honradez. A los desocupados, a los sin empleo, extiende tu mano en la mano de alguien que les ayude. A los niños, dales felicidad. A los jóvenes, hazles realidad sus sueños. A los mayores, dales sabiduría y fortaleza, y que los viejos disfruten del solaz y esparcimiento con los suyos. A quien tenga pan, dale conciencia de caridad para darle al que no tiene. A quien sea feliz, hazle eterna esa felicidad. A quien sufra soledad, abre su boca y su corazón para que busque ayuda. Al hombre, dale conciencia de su hombría y de respeto a la mujer. Y a la mujer, dale fortaleza para que cumpla con su misión de creadora y formadora de buenos hijos para nuestra sociedad. A cada profesionista de Camargo, dale sabiduría y recto cumplimiento en el apostolado que exige su profesión. Que todos mis paisanos tengan paz en sus corazones. Para ellos, Señor, dales poder para olvidar el pasado oscuro. Dales providencia para su futuro y dales mucho amor para abrazar con valentía el presente, hoy, este día. Y con ese amor te amarán. Con ese amor se amarán ellos para cuidarse a sí mismos y convivir con aquellos que tú les asignaste en este mundo para vivir en familia y con los de la sociedad de nuestro querido Camargo. Señor, bendice este día para ellos. Bendice a mis paisanos. Bendice a mi Camargo.
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Bueno, pues esta es otra de esas canciones que ustedes quieren escuchar a esta hora de la mañana. Yo le envío un saludo y los mejores deseos para usted también, que está cumpliendo años. Ya tenemos bastantes llamadas para mañanita. Siga usted llamándonos y con mucho gusto vamos a felicitarles hoy en este día tan especial para ustedes que están de manteles largos. Y nos vamos con otra canción. Un saludo para la familia de La Torre y el Abraham González, escuchándonos como siempre todos los días. Y me piden esta canción en la voz del número uno de la canción ranchera, don Vicente Fernández, de 7 a 9 nada más.

Palabras al corazón. Mi progreso. Dios, retira de mi vida todo aquello que obstaculice mi progreso. Aléjame de las distracciones, las dudas y de las personas que no me aportan tranquilidad. Que todo temor, negatividad e inseguridad sean eliminados de mi ser, permitiéndome avanzar por el camino que has trazado para mí. Señor, concédeme sabiduría para identificar lo que debo dejar atrás y valentía para apartarme de aquello que no me beneficia. Que mis pasos sean guiados por tu entendimiento, llevándome hacia oportunidades que promuevan mi crecimiento y realización. Te pido que llenes mi corazón de paciencia y confianza para que nunca abandone mis metas, incluso en medio de los desafíos. Que prospere en cada acción que emprenda, siempre con humildad y fe, consciente de que la verdadera victoria proviene de ti. Gracias, Señor, por protegerme y ser mi refugio. Que cada barrera removida se transforme en una oportunidad para acercarme más a la vida abundante que has planeado para mí, y que mi sendero esté iluminado por tu amor y dirección. Señor, quiero superarme, avanzar en el camino de mi vida. Dios, retira de mi vida todo aquello que obstaculice mi progreso. Aléjame de las distracciones, las dudas y de las personas que no me aportan tranquilidad, porque quiero superarme y avanzar en el camino de mi vida. Palabras al corazón.

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1: Bueno, y nos vamos con más música bonita. Saludos para ustedes, a la gente que sigue reportando a nuestra línea telefónica. Nos da mucho gusto de veras. Ya estamos listos para la hora de mañanitas en este día. Quiero mandar un saludo también para Víctor Salcido, el Chapo Sandoval, para ustedes, a toda la gente en Seguridad Pública y para todos los, a Rosy Rodríguez, también, y a Chelita en Seguridad Pública. Órale, vámonos con la música de las canciones que me están solicitando.

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1: Oración para pedir por la lluvia. Dios Todopoderoso, de quien depende todo nuestro ser, actividad y vida, concede a nuestros campos la lluvia necesaria a fin de que, asegurando nuestro sustento diario, podamos con tranquilidad buscar los bienes eternos. Por Jesucristo nuestro Señor. Amén.
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8: Bueno, y nos vamos con más música. Antes que nada, a ver, es la media, vamos a mandar un saludo para ustedes. Nancy Jocelyn Pantoja Velo, y cumple su mayoría de edad, nos escucha en Abraham González, de parte de los abuelos de la Santa Rosalía. Ana Luisa Carvajal Durán, que hoy cumple años, en Estalilao Muñoz, de parte de su mamá, de sus hermanos y de su niña y de su tía Lupe, quien le felicita. Mirna Díaz Ponce, hoy cumpleaños, de parte de sus hijos y nietos. A la señora Erlinda Montañez Aguirre, que hoy cumpleaños, de parte de sus hijos, nietos, de parte de su esposo Jesús. Al señor Cornelio Arredondo Silva, que hoy cumpleaños, de parte de todos sus hijos y nietos, de su esposa y de sus hermanos y sobrinos. Al señor Arcadio Náñez Miranda, 72 añitos, de parte de sus hijos, nietos y bisnietos y de toda su familia de la Unión Americana, que se reportan para esta felicitación. Y un saludo para usted también, que está hoy escuchándonos desde muy tempranito. ¡Va la música! ¡Alegra los corazoncitos! Esto se llama La Mula Bronca, nada más.

0: Vámonos con más música.
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3: Revista del Consumidor. Radio.
4: ¿A poco no se te antoja algo fresco, acidito, con mariscos? Hoy utilizaremos camarón mexicano para nuestro platillo sabio, un orgullo de nuestra producción local que nos permite tener calidad y sabor los 365 días del año. Acompáñanos a preparar un aguachile de camarón con puré de camote.
3: Revista del Consumidor. El camarón es uno de los productos pesqueros favoritos de las y los mexicanos, ya que además de que es delicioso, está disponible en el mercado durante todo el año. Además, nuestro país es el segundo mejor productor pesquero y acuícola de camarón en Latinoamérica, según un reporte de la Organización de las Naciones Unidas para la Alimentación y la Agricultura.
4: Su consumo aporta vitamina B12, B9 y B3, las cuales apoyan al metabolismo, al sistema nervioso y al sistema inmune. Sin duda es el candidato perfecto para el platillo sabio Profeco de este mes. Un delicioso aguachile de camarón con puré de camote. Una preparación fresca y con equilibrio de cítricos y picantes.
3: Atrévete a probar esta combinación gastronómica. Para esta receta necesitaremos los siguientes ingredientes: 500 gramos de camarón mediano o grande, sal, pimienta blanca molida, 120 mililitros de pulpa de maracuyá fresca, 180 mililitros de jugo de limón, un limón amarillo, jugo y ralladura, un pepino pelado, un chile serrano, un chile habanero pequeño, medio manojo de cilantro, 40 mililitros de aceite de oliva, una cucharadita de miel y una cucharadita de salsa de soya.
4: Para la parte dulce del platillo, el puré de camote, ocuparemos 280 gramos de camote naranja, 2 cucharadas de mantequilla sin sal, 2 cucharadas de crema para batir, 1 cucharadita de miel de abeja, sal, pimienta negra molida, 1 pizca de canela en polvo, 1 cucharadita de aceite de oliva, 2 cucharadas de nuez, 2 cucharadas de queso de cabra.
3: Y para el emplatado necesitamos 1 taza de cebolla morada fileteada, 1 taza de pepino en láminas finas, 1 cuarto de mango petacón en cubos pequeños, medio manojo de cilantro criollo, 2 cucharadas de ajonjolí negro tostado, semillas de maracuyá y tostadas horneadas.
4: Ya con nuestros ingredientes listos, empezaremos con la preparación del aguachile. Comenzamos limpiando y abriendo los camarones con un cuchillo pequeño en corte mariposa para retirar la víscera. Una vez limpios, los colocamos en un bowl y les espolvoreamos sal y pimienta blanca. Después, los refrigeramos. Mientras tanto, licuamos la pulpa de maracuyá fresca, el jugo de los limones y la ralladura, el pepino pelado, el chile serrano y el habanero, el cilantro, el aceite de oliva, la miel, la salsa de soya y salpimentamos al gusto. Colamos la mezcla parcialmente para conservar un poco de textura. Luego, la agregamos al bowl de los camarones, revolvemos y los dejamos de 5 a 7 minutos.
3: Para la preparación del puré de camote, comenzamos lavando y secando los camotes. Los llevamos al horno enteros con aceite y sal a 180 grados Celsius durante 50 o 60 minutos. El camote debe quedarnos muy suave para poderle retirar la cáscara sin dificultad. Lo machacamos y lo colocamos en un recipiente para reservarlo. A fuego bajo, en una olla, agregamos mantequilla y la crema para batir. Apagamos la mezcla antes de que hierva. Integramos esta mezcla al camote machacado con movimientos de abajo hacia arriba. Luego incorporamos la canela, la miel, el queso de cabra, la nuez y salpimentamos al gusto. Antes de servir es muy importante integrar a nuestro aguachile el pepino, el mango y la cebolla.
4: Ahora sí, ya que tenemos ambas preparaciones listas, vamos al emplatado. En una tostada horneada, colocamos aplicamos el puré de camote y el aguachile.
3: Terminamos con semillas de maracuyá, el cilantro, un poco de aceite de oliva y espolvoreamos el ajonjolí.
4: Ya tenemos listo nuestro aguachile de camarón. No olviden que el platillo Sabio Profeco es fácil de preparar, tiene buen sabor, aporta un balance nutricional y rinde para varias porciones.
3: Anímense a prepararlo y cuéntenos en nuestras redes sociales cómo les quedó. 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
4: Gobierno de México.
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0: Bueno, pues ya acercándonos a la hora de mañanitas, vamos a escuchar esta canción con Cadetes de Linares.

Bueno, pues otra de esas canciones bonitas, alegres, a través de la jefa. Ahora vámonos con esta última canción, después vienen mensajes, después vienen ya las tradicionales mañanitas. Y un saludo para usted que me solicitó esa canción, ¿eh? Se llama Por Debajo del Agua, nada más. Ahí está Raúl Hernández.

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8: Bueno, y con esto despedimos nuestra programación normal. Enseguida, nada más, ya nos vamos a las tradicionales mañanitas. Aquí están los rieleros del norte y estas son las hijas de Don Simón. Pura 90, 60, 90.

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1: Estas son las mañanitas. Sí, para ti. Sí, claro, para ti. Es que hoy cumples años. ¿Cuántos? ¿Uno o dos? A lo mejor son tres o cuatro. A lo mejor son cinco, seis o siete, machete. Ocho, pico.
2: Bueno, pues ahí estamos con las tradiciones de mañanita de este miércoles 10 de junio de este año 2026. Primitivo, Getulio y Maurino es el santoral. Un saludote bien bonito, especial para todos y cada uno de ustedes. Estamos felicitando hoy en este día, y lo hacemos con mucho gusto, a ustedes que cumplen años, a la señora Margarita Olivas Flores, que hoy cumple años, de parte de sus hijos, de parte de su esposo Juan Vela, por ahí en el ejido Río del Parral. Los están escuchando. Mil felicidades para usted, señora, hoy en este su día tan especial, de parte de toda su familia. Ana Luisa Carvajal Durano, y cumpleaños en Estanislao Muñoz, de parte de su mamá, sus hermanos, de parte de su niña y de su tía Lupe. Nancy Jocelyn Pantoja Velo, y cumple su mayoría de edad. Ayana Abraham González nos está escuchando, y de parte de los abuelos de la Santa Rosalía. Mirna Díaz Ponce, y cumpleaños de parte de sus hijos y su nieto. Mil felicidades también para usted. Y a la señora Erlinda Montañez Aguirre, que hoy cumpleaños de parte de sus hijos, nietos, esposo y de su esposo Jesús. Al señor Cornelio Arredondo Silva, que hoy cumpleaños de parte de todos sus hijos, nietos, de parte de su esposo y de sus hermanos y sobrinos. Al señor Arcadio Náñez Miranda, que hoy cumple 72 años, de parte de sus hijos, sus nietos, sus bisnietos y de toda la familia por allá de la Unión Americana. Que pase usted el mejor de los días. Enseguida la información.

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1: Hola, ¿qué tal? Muy buenos días. Buenos días, les saludamos hoy miércoles 10 de junio de este 2026. 160 días llevamos, 205 nos restan. Bueno, pues agradecer como siempre por escucharnos en este momento. Algunas inquietudes ahorita en unas personas que dicen, oye, es que parece que se suspendieron clases, esto por la falta del agua. Se faltó, dijo la señora, pero no supe que ni avisaron. Bueno, desde lo estamos haciendo el conocimiento de nuestro público sobre esta suspensión del agua y lo vamos a seguir haciendo ahorita durante la mañana para que la gente que por alguna razón no se enteró, pues sepa que se va a terminar el agua en un amplio sector de nuestra ciudad. Bueno, otro choque en la avenida Luis Héctor Álvarez y Boca Negra deja a una mujer lesionada y daños materiales. También captan a jovencito de 15 años intoxicándose con resistol, impiden intervención de las autoridades. El presidente municipal Jorge Aldana lleva el programa Juntos Ahorramos Altavista para apoyar la economía familiar. Pensamientos de muerte también pueden presentarse en niños, advierte un especialista. Esta es la información aquí de nuestra ciudad. Vamos a checar la información estatal y nacional porque en México las cosas están un poco tensas debido a la manifestación de la coordinadora de maestros. Ahorita lo estaremos haciendo. 10 zonas tendrán bacheo, esto por ahí en la ciudad de Chihuahua. Fiesta escandalosa pide que denuncien, dice, pasen a justicia cívica. Prevén un miércoles con lluvia en gran parte del territorio estatal. En la ciudad de Chihuahua serán de 36 grados centígrados la temperatura. Este es hablar sobre lo más importante. Vamos a checar la información nacional. Es la siguiente, dice Durango, operativo federal en San Miguel de Casablanca genera tensión y movilización. Operativos en la caseta de Tlalpan seguirán durante el Mundial, dice el subsecretario y de la Secretaría de Gobernación, que niega siembra de explosivos. Fíjese, lo niegan y lo estaba yo checando ahorita que sí fue cierto, Quieren desmentir a alguien, ¿verdad? Para de alguna manera, pues yo creo que más vale prevenir que lamentar en este caso. Si hay algo que se puede salir de control, estamos viendo ahí en las escenas también de los manifestantes de la coordinadora lanzar petardos al Palacio de Gobierno allá en México. Violencia en protesta busca proyectar un México en caos y coincide con llamados de Salina Pliego. Esto lo afirma la presidenta de México. Ella misma oficializa que suspenden trabajo presencial el 11 de junio por la inauguración del Mundial. Niega el coordinador del grupo parlamentario de Morena en el Senado que Estados Unidos le haya revocado visa a Dan Augusto. Dice, reportan que revocación visa de Adán Augusto por presuntos vínculos con la red de huachicol. Bueno, pues esto ya lo salen a desmentir su misma gente. Dice, es sentido común que Estados Unidos y México colaboren en materia de seguridad. Esto lo destaca el embajador Ronald Johnson. Boris tocó tierra esta madrugada entre los límites entre Guerrero y Oaxaca. Bueno, pues ahí está esta información. Juan Antonio, muy buenos días.
2: ¿Qué tal, Javier? ¿Cómo estás? Buenos días a todos. ¿Listo ya?
1: Claro que sí. Muchas gracias, Juan Antonio. Y vamos a darle a conocer el pronóstico. Hoy estuvimos aquí tempranito con 25 grados centígrados, en el Valle del Río Concho 25, en Altavista con 24 grados. 30% de porcentaje de humedad. Gracias al ingeniero Humberto Márquez, Ramón Cimental, Jesús Sánchez también, por estos datos que nos envían. Bueno, pues vamos a hablarles sobre el pronóstico. La Coordinación Estatal de Protección Civil emitió una alerta preventiva a la población ante la aproximación de un temporal de lluvias a la entidad durante las próximas horas en gran parte del territorio chihuahuense. A partir de hoy se esperan precipitaciones de moderadas a puntualmente fuertes, con acumulados de 25 a 50 milímetros, así como riesgo de inundaciones repentinas en municipios de la Sierra Tarahumara. Se prevén lluvias de dispersas a moderadas con chubascos de 5 a 25 milímetros en las regiones de centro sur, este y oeste del estado. En la zona norte se anticipan de aisladas a dispersas. Estas condiciones podrían estar acompañadas de actividad eléctrica, posible caída de granizo y ráfagas que superarían los 55 kilómetros por hora. Se recomienda a la ciudadanía evite transitar por zonas inundadas o cauces de ríos, arroyos y vados debido al peligro de arrastre por las corrientes. También asegurar láminas, techumbres u objetos propensos a ser proyectados por las fuertes ráfagas de viento. En caso de conducir durante las tolvaneras o lluvias, es necesario disminuir la velocidad, encender las luces intermitentes y, de ser requerido, buscar un lugar seguro para estacionarse. Protección Civil exhorta a permanecer atentos a las actualizaciones de los avisos meteorológicos a través de los canales oficiales y reportar cualquier situación de emergencia al 911. Chequemos aquí la información local, a ver cómo vamos a estar. Había pronóstico de lluvia. Ayer se lo comentaba, ayer en la tarde, le comentaba antes que saliéramos por aquí de la empresa, de que íbamos a tener alguna lluvia alrededor de las 8 de la noche, al menos aquí en lo que respecta a los lugares aquí cerca, no observamos lluvia. No sé si por ahí lejecitos, aquí en nuestro municipio, haya caído alguna precipitación. Bueno, para el día de hoy la temperatura máxima será de 38 grados, en el viento 38 kilómetros por hora, y hay un pronóstico de lluvia a partir de las 17 horas, 17, 18 horas, nuevamente hay un pronóstico. Para el día de mañana, la temperatura máxima de 36 grados, en el viento 44 kilómetros por hora, y también hay un pronóstico de 1.3 milímetros. También para el día de hoy, para mañana, para el próximo viernes, tendremos una temperatura máxima de 35 grados, 39 kilómetros por hora en el viento y 0.9 milímetros. El sábado tenemos una temperatura máxima de los 36 grados y en el viento 35 kilómetros por hora. Para el próximo domingo, 1.8 milímetros. Será en la lluvia y la temperatura 38 grados centígrados, en el viento 32 kilómetros por hora. Tanto desde el viernes hoy domingo, con el viento estará un poco agradable, fuerte ya para el día de mañana, 44 kilómetros por hora. Y a partir del próximo lunes, pues lógico, la temperatura o aumenta el nivel de la temperatura pronosticada, será 3.3 el lunes y el martes 7.2 milímetros. Ha ido cambiando la cuestión de la lluvia, pero bueno, ahí hay pronósticos, siguen los pronósticos, quizás se den aquí en nuestra región. Son las 7 ya con 11 minutos, vamos al corte de mensajes y luego regresamos.
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2: Muy bien, bueno, vamos avanzando con la información. Ya lo dabas a conocer, dabas el avance donde el presidente municipal Jorge Aldana lleva el programa Juntos Ahorramos a Altavista para apoyar la economía familiar como parte de las acciones impulsadas por el presidente municipal Jorge Aldana para fortalecer la economía de las familias camarguenses. El programa Juntos Ahorramos visitó a la comunidad de Altavista acercando productos de la canasta básica y artículos de limpieza para el hogar a precios accesibles. A través de este programa, o en coordinación con la Dirección de Desarrollo Humano, las familias pudieron adquirir productos de primera necesidad a costos subsidiados, generando un ahorro directo en el gasto diario de sus hogares. Además, durante la jornada se realizó la entrega gratuita de plántulas, también asimismo focos LED y otros artículos. Y bueno, pues seguimos trabajando para que las familias de Camargo tengan acceso a programas que les permitan ahorrar y mejorar su calidad de vida. Esto fue en Alta Vista.
1: Bueno, también les vamos a dar sobre las afectaciones y el horario de la suspensión de agua aquí en nuestra ciudad. Dice, suspensión del servicio de agua potable, trabajos de mantenimiento por parte de Comisión Federal de Electricidad para este miércoles 10 de junio. Es sobre mantenimiento al pozo LB10, o ahí es donde se está trabajando, o se va a trabajar por parte de Comisión Federal de Electricidad. Las colonias que se verán afectadas es la colonia San Isidro, Obrera, Lagunita, Shanghái, Alsacia Lorena, Benito Juárez, XEOH, Abraham González, San Sebastián, Las Torres, Estanislao Muñoz y la Jorge Negrete. Serán estas las colonias. También área comercial, social y empresarial. El hospital regional también se verá afectado por la falta de agua. La Plaza Hidalgo, Bodega Aurrerá, Soriana, Coppel, planta purificadora de la avenida Luis Héctor Álvarez, zona centro. Horario de reparación, 6 horas a partir de las 9 de la mañana. En caso de terminar los trabajos antes del horario mencionado, se reanudará el servicio sin previo aviso y dicen, disculpe las molestias. Todavía tiene usted un rato, por si gusta acumular un poquito de agua para lo más indispensable en el hogar o en los negocios, donde se va a ver afectados con el servicio del agua. Adelante.
2: Y algunas escuelas cancelaron clases.
1: Sí,
2: pues posiblemente. Van a salir temprano. Por ejemplo, una de ellas es la 39, donde estarán ahí un rato nada más los alumnos, y después pues se van a su casa, van a cancelar la...
1: En caso de que no haya agua.
2: En la escuela sí no va a haber agua.
1: ¿Sabes que están manejando la junta de agua el área de la plaza? Por ejemplo, Plaza Hidalgo. Uh-huh. Pero la gente que vive por las calles que rodean a la Plaza Hidalgo están diciendo que si se va a acabar el agua en sus hogares. Uh-huh. Ahí hay que hablar con Tony Barraza, me dice, no, la Plaza Hidalgo. Pero bueno, es lo que no sabemos, pero vamos a checar ahorita. Seguramente los vecinos son los que tendrán pues el beneficio de tener el agua, o también que no vayan a tener agua, ¿verdad? Uh-huh. Y eso, hay un bingo también que estaba planeado para el día de hoy, me están comentando, sí. Y que posiblemente, yo no estoy asegurándolo porque hay un comentario de que también tienen la problemática, pues que les falte el agua.
2: Sí.
1: A la hora que esté el evento, o que se vaya a ir un poco a horas, porque a veces que muchas veces cuando hacen un trabajo de mantenimiento se les sale de control y puede durar más horas, ¿verdad?
2: Exacto.
1: Como puede durar menos horas, puede durar también más horas. Así que más vale prevenir, en este caso, del agua. Bueno, pues seguimos adelante, Juan Antonio.
2: Y tenemos ya las colonias, sí las hemos comentado, ¿verdad?
1: Ya las comentamos.
2: Ok, entonces 6 horas más o menos aproximadamente es a partir de las 9 de la mañana. Y pues sí, bueno, pues a ver, ojalá y terminen los trabajos antes.
1: Claro.
2: Para pues que este suministro de agua pues no falte tanto en las colonias que se mencionan en los comunicados que está haciendo la Junta Municipal de Agua y Saneamiento.
1: Así es.
2: Bueno, ya ves que el tema del gusano barrenador sigue creciendo este tema. Afortunadamente en Chihuahua todavía no hay casos. Pero bueno, México se está blindando y suspenden intercambio de animales por barrenador entre Estados Unidos y México. Ante los casos de gusano barrenador del ganado en Nuevo México y Texas, la Secretaría de Agricultura reveló, bueno, que México y Estados Unidos acordaron suspender el intercambio de animales vivos, pues buscan evitar que llegue al noroeste del país este gusano. Específicamente suspendieron los requisitos sanitarios para la importación de bovinos, rumiantes, cerdos, ovinos, caprinos, aves canoras y hurones, ¿sí? procedentes de Estados Unidos. Esto lo apuntó el gobierno de México, que con esto protege el hato ganadero de estados del noroeste del país que no tienen presencia aún de gusano barrenador en su territorio. Esto último hace referencia en que Chihuahua, Sonora, Baja California, Sinaloa y Baja California Sur no registran hasta el momento casos de gusano barrenador. Alegan las autoridades mexicanas que esta suspensión deriva de la notificación de Estados Unidos al SENASICA el anterior 4 de junio sobre la conformación de la presencia del gusano barrenador en bovino en Zavala, Texas. Así que, bueno, ante esta situación, bueno, ahí está una medida más. Bueno, cancelan el intercambio de animales entre Estados Unidos y México.
1: Claro, y lo manejan como uno más. Otro choque en la avenida Luis Héctor Álvarez y la Boca Negra, y la calle Boca Negra, más bien. Deja a una mujer lesionada y daños materiales. Un nuevo accidente vial se registró durante la tarde en el cruce de la avenida Luis Héctor Álvarez con la calle Constitución y Francisco González Bocanera, dejando como saldo una mujer lesionada y cuantiosos daños materiales en los vehículos involucrados. De acuerdo con los primeros reportes, un vehículo Ford Focus de color blanco, que era conducido por una mujer, circulaba por la calle Constitución y pretendía cruzar por la avenida Luis Héctor Álvarez para incorporarse a la calle Francisco González Bocanegra. Sin embargo, al realizar la maniobra, no se percató de la presencia de un Nissan March perteneciente a una empresa de vales, en la que viajaban al menos 5 mujeres que circulaban sobre la avenida Luis Héctor Álvarez. Fue en ese momento cuando el March impactó la parte trasera del Ford Focus. Tras el choque principal, el Ford Focus salió proyectado y alcanzó a golpear levemente una camioneta que se encontraba detenida sobre la calle Boca Negra, esperando su turno correspondiente para incorporarse a la circulación. Debido a que los daños fueron mínimos, el joven conductor de dicha unidad decidió retirarse del lugar y no presentar querella. El Nissan March presentó daños en la parte frontal lateral derecha, principalmente en la defensa, coraza, cofre y faro delantero, mientras que el Ford Focus resultó con afectaciones en la parte trasera. Una de las mujeres que viajaba en el vehículo de la empresa manifestó malestares tras el impacto, por lo que fue atendida por paramédicos de Cruz Roja Mexicana y posteriormente fue trasladada a un hospital de la ciudad para una valoración médica. En el Ford Focus no se reportaron personas lesionadas. Al lugar de los hechos, arribó personal de la Policía Vial que se encargó de levantar las actas correspondientes y deslindar responsabilidades. Cabe señalar, es el segundo accidente registrado en menos de una semana en este mismo punto, ambos relacionados con maniobras de cruce de la avenida Luis Héctor Álvarez sin la debida precaución. Por eso, pues ocurren los accidentes. Son las 7:21. Nuevamente vamos al corte de mensajes, regresamos.
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1: Bueno, aquí nos mandan un comunicado, dice un comentario sobre ese choque, esas mujeres del vehículo de los que se dedican a los vales, dice, van dos veces que casi me han chocado, pues anda manejando a exceso de velocidad. La otra ocasión manejaba una joven de tez morena, andaban a velocidad, así como que las van persiguiendo, ese es lo que nos comenta por ahí Lacho. Bueno, esa es la información que tenemos. Juan Antonio, adelante.
2: Muy bien, bueno, en otro tema, a solo dos días de que inicie ya el Mundial 2026, los restaurantes y bares se encuentran en problemas, ya que muchos no podrán transmitir el Mundial a menos de que tramiten una licencia que se les permita como establecimiento o podrán ser multados. Una disposición relacionada con la transmisión de los encuentros ha generado preocupación entre restauranteros, bares y cantinas que esperaban poder aprovechar el Mundial al máximo en sus establecimientos. Ante esto, es importante que se tenga en cuenta que las sanciones que van desde 5,000 unidades de medida y actualización, que es la UMA, equivalentes a $586,550, hasta las 2,500 UMAS, lo que equivale a $29.3 millones, si se considera que la UMA tiene un valor de 117.31 pesos, además de enfrentar una clausura, de hasta 90 días y el aseguramiento de equipos. De acuerdo con información recabada por diversos medios, las licencias para tramitar y transmitir los partidos van desde los 4,000 y hasta los $23,000, el precio dependiendo del tamaño y aforo del lugar, así como las características del mismo. Ante esto, al parecer, muchos pequeños establecimientos recurrirán únicamente a las señales de televisión abierta para transmitir los partidos.
1: Bueno, localizan a mujer sin vida en el cerro de Puerto de Anapra, cerca de la frontera, por allá en Juárez. Una mujer entre 45 y 50 años de edad fue localizada sin vida en este cerro, en una zona cercana a la línea fronteriza con Estados Unidos. El hallazgo fue reportado alrededor de las 6:50 de la tarde en las inmediaciones de las calles Pulpo y Rancho Anapra, cerca de una capilla y del marcador fronterizo 2A. Al arribar al sitio, agentes confirmaron la presencia de una mujer sin signos vitales. De acuerdo con los primeros reportes, el cuerpo no presentaba aparentes huellas de violencia. Personal de la Secretaría de la Defensa Nacional se hizo cargo de la intervención y de las diligencias correspondientes en el lugar. De manera preliminar, trascendió que fueron elementos militares quienes localizaron a la mujer en la zona serrana, debido al punto donde fue encontrada, cercana al muro fronterizo y en una ruta utilizada frecuentemente por personas en movilidad. Se presume que podría tratarse de una migrante, aunque esta información no ha sido confirmada oficialmente. Las autoridades continuarán con las investigaciones para determinar su identidad y las causas de su fallecimiento.
2: Y más del Mundial, las autoridades de la Ciudad de México solicitaron a los asistentes del partido inaugural de la Copa Mundial de la FIFA llegar desayunados a las 7 de la mañana a las inmediaciones del Estadio Azteca para evitar las concentraciones por protestas. El silbatazo inaugural para el partido México contra Sudáfrica está previsto para la 1 de la tarde, por lo que la petición de las autoridades es que lleguen 6 horas antes e ir ya desayunados o comer en el sitio. César Arnulfo Cravioto Romero, secretario de Gobierno de la Ciudad de México, dijo: solo les pedimos una cosa a los aficionados, traten de llegar lo más temprano posible. Eso ayuda que lleguen desayunados ya a las inmediaciones del estadio a las 7 de la mañana o bien 8 de la mañana para que después el acceso sea mucho más tranquilo. El jueves por la mañana y alrededor del estadio esperan movilizaciones masivas de maestros de la Coordinadora Nacional de Trabajadores de la Educación, Madres Buscadoras y diversos colectivos. Cravioto Romero garantiza el acceso libre a los turistas y personas que van a presenciar la inauguración, pero matizó, si alguien quiere llegar cuarto para la hora, pues tal vez tenga más complicaciones que lleguen a tiempo, eso sí se los podemos garantizar. Así que están citando a la gente 6 horas antes de que arranque el Mundial en la Ciudad de México.
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1: Bueno, pero rescatan a 9 personas durante operativo, esto por allá en Ciudad Juárez. Esto deja 3 personas detenidas. Un fuerte operativo encabezado por elementos de las unidades especializadas en combate al secuestro y personal de la Fiscalía Especializada en Operaciones Estratégicas se realizó la tarde del martes en una vivienda ubicada en el cruce de las calles Cuarta y Chihuahua, en el fraccionamiento Ampliación Aeropuerto. Durante la intervención también participaron peritos de la Fiscalía General del Estado, quienes llevaron a cabo diversas diligencias dentro del inmueble, mientras en la zona permanecía acordonada y bajo resguardo de las autoridades. De manera preleliminar, trascendió que 9 personas fueron rescatadas y 3 más quedaron detenidas. Entre las personas localizadas se encontraba una mujer y, de acuerdo con versiones obtenidas en el lugar, se trataría presuntamente de personas migrantes. Hasta el momento, las autoridades no han emitido información oficial sobre los resultados del operativo y la identidad de los detenidos o las circunstancias en las que fueron encontradas las personas rescatadas. Se espera que en las próximas horas se den a conocer más detalles sobre este caso.
2: Muy bien, en otra información, la Comisión Estatal para la Protección contra Riesgos Sanitarios, la COESPRIS, mantiene bajo estricta supervisión y regulación a los establecimientos dedicados a la realización de tatuajes, micropigmentación y perforaciones con la finalidad de prevenir y mitigar riesgos a la salud de la población. Debido a que estos procedimientos estéticos implican un contacto directo con la piel y fluidos corporales, la autoridad sanitaria exige que los locales cuenten con personal debidamente capacitado, rigurosas medidas de higiene y el uso exclusivo de material estéril y seguro. La regulación de estas actividades se fundamenta jurídicamente en los artículos 268 bis 1 y 377 de la Ley General de Salud, así como en los artículos 224, 16 y el 230 del Reglamento del Control Sanitario de Productos y Servicios. Ante esto, la COESPRIS emitió un llamado a la ciudadanía para que, antes de realizarse cualquier procedimiento, verifiquen en el establecimiento y que cumplan con todas las disposiciones y exhiban las autorizaciones sanitarias correspondientes. La dependencia advirtió que acudir a lugares clandestinos o irregulares incrementa de forma considerable el riesgo de contraer enfermedades de transmisión sexual, tales como la hepatitis y el VIH. Y muchas enfermedades más, Javier, está la gente, pues, en riesgo, vaya, de hacerse algunos de estos tatuajes con gente que, pues, simplemente no está bien legal, claro, que no tiene sus permisos sanitarios.
1: Que deben de hacerlo de la mejor manera, ¿no, Juan Antonio?
2: Claro, claro, tienen que estar bien con sus permisos a la vista, sí, como dice aquí la información, para que tengan cuidado y no se dejen llevar. También los piercing, Javier, los aretes, esos que se ponen, pues también es muy común que se los pongan en cualquier lugar, entonces hay que tener cuidado.
1: Hay que hacer las cosas para bien de las mismas personas, hombre, que se realizan, claro, esto, ¿verdad? Bueno, localizan cadáver con huellas de violencia en Chihuahua capital. Ahorita le hablamos de un caso, pero de Ciudad Juárez, ahora también en Chihuahua. El cuerpo sin vida de un hombre de aproximadamente 35 años de edad fue localizado la tarde de ayer en un camino de terracería ubicado en las inmediaciones de la colonia Granjas del Valle, al norte de la ciudad. El hallazgo fue reportado por personas que transitaban por una brecha cercana al cruce de las calles Chapultepec y 219, quienes alertaron a las autoridades sobre la presencia de una persona aparentemente sin signos vitales. Al arribar al lugar, elementos de la Policía Municipal confirmaron el hallazgo y procedieron a acordonar la zona para preservar la escena. De acuerdo con los primeros reportes, el cuerpo se encontraba en avanzado estado de descomposición y presentaba visibles huellas de violencia. Asimismo, trascendió que la víctima tenía al menos 4 impactos de arma de fuego en la región del tórax. Vestía únicamente un pantalón de mezclilla y se encontraba sin camiseta al momento de ser localizado. Peritos del área criminalística de la Fiscalía General del Estado realizaron el levantamiento de evidencia y procesaron la escena, mientras que personal del Servicio Médico Forense trasladó el cuerpo para practicar la necropsia de ley e iniciar los trabajos de identificación.
2: Muy bien, bueno, vamos a otro tema, continuar. Mira, Edgar Sueck, una persona que realizó su tesis doctoral sobre problemas de salud mental y emocional en jóvenes de la Facultad de Ciencias de la Cultura Física de la UACH, y aquí destacó la ansiedad y hasta casos de insatisfacción con sus cuerpos, incluso pese a tener un buen estado físico, y esto deriva vaya, de alguna manera, en estrés. El estudiante del doctorado en Ciencias de la Cultura Física recibió mención honorífica en el concurso tesis de 3 minutos de la UASH por su impacto regional al ser la salud mental prioridad para el estado de Chihuahua por lamentables indicadores de problemas en ese sector. Explicó que él, junto con 5 investigadores estudiantes del doctorado en la UASH e incluso 2 extranjeros, se unieron para hacer un trabajo donde todos se complementarían respecto a la salud emocional a fin de presentar un libro con artículos académicos para reforzar sus perfiles e investigadores. Bueno, la tesis del maestro Sueck se titula Autoconcepto Físico, Ansiedad y Bienestar Psicológico en Universitarios de la Cultura Física. Sus 3 variables son autoconcepto físico, ansiedad y bienestar psicológico, asimismo que vinculan a otros problemas como quemamiento, un cansancio emocional o el síndrome del impostor, gente que no se cree capacitada para ser capaz de hacer alguna situación. El investigador explicó que su tesis parte de una situación cotidiana, jóvenes que se observan frente al espejo y no están conformes con lo que ven. Esa percepción, señaló, puede derivar de problemas de bienestar psicológico y ansiedad que muchas veces pasan desapercibidos. La ansiedad es un enemigo silencioso que no saben muchas veces que ahí está presente hasta que vienen las consecuencias, afirmó. La investigación se desarrolla con estudiantes de la Facultad de Ciencias de la Cultura Física, tanto deportistas de alto rendimiento como alumnos que no practican deporte de manera competitiva. Para ello se aplicaron instrumentos científicos validados a una muestra superior a los 100 estudiantes. Y mira lo que resultó, que mucha gente está inconforme hasta con su mismo cuerpo, Javier, claro. Y esto afecta mentalmente en los jóvenes, el estrés y el no tener un buen cuerpo, sobre todo yo creo que en las mujeres, ¿no, Javier?
1: Sí,
2: esto puede estresar manera. Bastante, aunque no lo creas, es estrés y afecta a los jóvenes.
1: Ha de ser muy difícil para la persona que no esté de acuerdo con lo que tiene.
2: Exactamente.
1: Con una poca palabra.
2: Exactamente. ¿Verdad? O la gente que no se cree capaz de poder hacer alguna.
1: De superar
2: alguna situación. Exactamente.
1: Si quieren tener un bonito cuerpo, échenle ganas, trabajen, hagan ejercicio, aliméntense lo mejor que puedan.
2: ¿Verdad? O vive con lo que tienes, Gabriel.
1: Pues también.
2: Sé feliz con
1: no
2: lo que
1: otro.
2: Tienes.
1: Así lo dice un párrafo o un verso de la canción de Napoleón, la canción de Vive.
2: Exactamente.
1: ¿Verdad? Así que tómenlo en cuenta. Buenos días.
19: Buenos días.
1: Buenos días, señora, dígame.
19: Le digo a la señorita que hace tiempo fui a presidencia a pedirle ayuda al Grana para un techo que está cayendo.
1: Sí.
19: Y para mi techo, que yo tengo puro de lámina, y me estoy cosiendo aquí.
1: ¿Y luego qué pasó?
19: No, pues no han venido para nada, ni me han resuelto nada.
1: ¿Pero usted fue y habló con el presidente hace tiempo, señora, o cuánto tiempo?
19: Hace unos días, hace como unos 15 días.
1: 15 días. ¿Y qué le comentó el presidente a usted?
19: No, pues nada, que nomás que iban a venir y no vinieron a nada.
1: Dígame su nombre para recordarle pues a la autoridad o al presidente municipal, si me da su nombre y domicilio, ¿no?, para ver qué le pueden...
19: Es Rancho Ojo Caliente.
1: ¿Es en la comunidad del Ojo Caliente?
19: Sí, pues aquí nunca vienen para nada.
1: Ajá.
19: Y me llamo Lourdes Montoya.
1: Lourdes Montoya.
19: Sí.
1: Lourdes Montoya. Bueno, ahí dígale, pues al presidente, que todavía lo está esperando, ¿verdad? A ver en qué le pueden ayudar.
19: Ajá, sí.
1: Ah, bueno. Ándele, pues,
19: Lourdes. Muchas gracias.
1: Gracias, Lourdes. Gracias por este comunicado. Bueno, Lourdes Montoya está solicitando este recurso para su hogar. Bueno, faltan ya 19 minutos para llegar a las 8. Vamos nuevamente al corte de mensaje y regresamos.
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1: Bueno, encuentran a un hombre sin vida también sobre la carretera Parral a Ciudad Jiménez. Una fuerte movilización de corporaciones de seguridad se registró la tarde del martes sobre la carretera Parral Jiménez luego de que se reportara la localización de una persona sin vida a la altura del entronque al pueblito de Allende, en el kilómetro 32. Tras el aviso a los números de emergencia, elementos de la Agencia Estatal de Investigación, Guardia Nacional y Policía Municipal de Allende acudieron al lugar para confirmar el hallazgo y comenzar con las primeras diligencias. La zona fue acordonada mientras personal especializado realizaba el procedimiento de la escena. De acuerdo con información recabada en el sitio, la víctima corresponde a un masculino localizado sobre los carriles de circulación. De manera extraoficial trascendió que junto al cuerpo había un mensaje escrito en un letrero, mismo que fue asegurado y cubierto por las autoridades como parte de la investigación. Versiones preliminares señalan que el hombre presentaba aparentes huellas de violencia. Asimismo, surgió la posibilidad de que se trate de uno de los jóvenes que contaba con reportes de desaparición en ese tramo carretero durante los últimos días. Entre los nombres que han trascendido de manera no oficial se encuentra el de Ricardo Hideki Ortiz Ceniceros, desaparecido el pasado 3 de junio del 2026. Minutos después arribó personal de servicio médico forense para efectuar el levantamiento del cuerpo y trasladarlo a las instalaciones correspondientes donde se realizarían los estudios necesarios para establecer la identidad de la víctima y determinar las causas de su fallecimiento. Hasta el momento, la Fiscalía de Distrito Zona Sur no ha emitido información oficial sobre la identificación de la persona localizada ni sobre las circunstancias en que ocurrieron los hechos. Se espera que en las próximas horas la dependencia proporcione mayores detalles sobre este caso. Esa es la información.
2: Bueno, vamos a continuar con la información. Mira, las autoridades de Guanajuato dieron a conocer que 2 personas murieron y 11 más se encuentran hospitalizadas debido a que se intoxicaron con una bebida adulterada durante una fiesta de 15 años. De acuerdo con los primeros reportes, los hechos se dieron el sábado en unos 15 años, que se llevó a cabo en la comunidad de Puerto de Valle, en Salamanca. Sin embargo, un día después las autoridades fueron alertadas. Las autoridades comenzaron a sospechar cuando 11 personas acudieron el domingo a la sala de urgencias del hospital con diversos problemas de salud relacionados con una probable intoxicación por una bebida alcohólica adulterada. Los pacientes fueron trasladados y mantenidos en observación. Sin embargo, el lunes se agravó y manifestaron dolor de cabeza, visión borrosa, vómito, hipotermia y somnolencia profunda. Actualmente todos reciben atención médica especializada y se dio a conocer que 4 pacientes se encuentran graves, 2 hombres de 16 y 25 años y 2 mujeres de 21 y 47 años. 2 pacientes masculinos de 21 y 30 años se encuentran estables, mientras que 5 mujeres de 29, 36, 45 y 2 de 15 años de edad también están en recuperación. También se dio a conocer que lamentablemente 2 personas no aguantaron y perdieron la vida durante el trayecto de urgencias al hospital donde serían trasladados. Se dice que los fallecidos tenían 39 y 28 años de edad. Hasta el momento se desconoce cómo se pudo contaminar el alcohol que se consumió en la fiesta de 15 años, por lo que ya se investiga el origen. Además, las autoridades temen que la cifra de personas afectadas aumente debido a que en la celebración se encontraban aproximadamente 500 invitados.
1: Qué bueno que no comieron todos o que no consumieron la bebida todos, sí, dijo Juan Antonio.
2: Exactamente. O a lo mejor sirvieron de otras botellas, sí, que no estaba contaminada.

0: al que preparó la bebida.
1: Claro.
0: Tengamos cuidado. Más vale consumir en botella cerrada, como dice.
1: Sí, exactamente.
0: Vas a cualquier lugar y más vale que cerrado a que te sirvan pues como antes, ¿no? Vas a un lugar, te sirven ahí una cuba, te sirven un vino por ahí con refresco, pero quién sabe qué más le echen.
1: Necesitas ver sí, qué te están sirviendo.
0: Así es. Oye, hablando de ese tipo de cuestiones, ayer me tocó estar allá allá por el CAS. Uh-huh. Y luego pasa un chavo, yo pensé que iba con problemas porque llevaba algo en la cara, así tapada. Y yo, con un olor a gasolina, uh-huh. Yo dije, cara, se va a encender este camarada o algo. No, dicen que ya la gente se intoxica, compran un litro de gasolina y lo vienen absorbiendo. Era el resistol antes, va así como lo hacen los que traen resistol, así lo hacen, pero con gasolina. Imagínate que alguien pase por ahí y le eche un cerillo al pobre muchacho. Vea nada más lo que sucede ahorita. Así que, pues ahí está. De una o de otra manera, buscan la manera de escaparse de la realidad. Seguramente personas, como ahorita comentaba sobre lo de la ansiedad también, que uh-huh. los hace entrar en situaciones que son riesgosas para ellos mismos.
1: Sí.
0: Por todos los... Fíjate, el hacer esto con resistol 5000 o con gasolina o con cualquier otro producto tóxico, lo que se va a afectar es la persona, más aparte lo que conlleva todo este tipo de situaciones en donde se puede haber dañado hasta por terceras personas. Uh-huh,
1: exactamente.
0: Qué bueno. Cada quien, ¿verdad? Pero bueno. Pero las gasolineras tienen que vender gasolina.
1: Sí.
0: A quien compre.
1: Pues sí.
0: Sí, ¿verdad?
1: Sí, sí. Realmente pues no van a saber para qué
0: lo van a hacer. La decisión es de la persona que lo consume. De quien lleva estas prácticas, tengamos cuidado. Bueno, mire, tenemos los resultados de la Lotería Nacional. El premio principal fue para el 32,378, el primero. El segundo, 7,582. Resultados de la Lotería Nacional.
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8: Los hijos se van. Hay que aceptarlos con esa condición. Hay que criarlos con esa idea. Hay que asumir esa realidad. No es que se van,

que la vida se los lleva. Ya no eres su centro, ya no eres la autoridad. No diriges, aceptas, no mandas, acompañas, no proyectas, respetas. Ya necesitan otro amor, otro nido y otras perspectivas. Ya les crecieron alas y quieren volar. Ya les crecieron las raíces y maduraron por dentro. Ya no les caben las raíces en tu maceta. Ni les basta tu abono para nutrirse, ni tu agua para saciarse, ni tu protección para vivir. Quieren crecer en otra dimensión, desarrollar su personalidad, enfrentar el viento de la vida, a la sombra del amor y al rendimiento de sus facultades. Tienen un camino y quieren explorarlo. Lo importante es que sepan desandarlo. Tienen alas y quieren abrirlas. Tú quedas adentro, en el cimiento de su edificio, en la raíz de su árbol, en la corteza de su estructura, en lo profundo de su corazón. Tú quedas atrás, en la estela luminosa que deja el barco al partir, en el beso que le mandas, en el pañuelo que los despide, en la oración que los sigue, en la lágrima que los acompaña. Tú quedas siempre en su interior, aunque cambies de lugar. Haz la vida de tus hijos tan feliz que cuando partan piensen en regresar, aunque solo sea para tomar tu mano y estar solo un instante junto a ti. Eclesiastés 3, 1 al 6. Todo tiene su tiempo y todo lo que se quiere debajo del cielo tiene su hora. Tiempo de nacer y tiempo de morir. Tiempo de plantar y tiempo de arrancar lo plantado. Tiempo de matar y tiempo de curar. Tiempo de destruir y tiempo de edificar. Tiempo de llorar y tiempo de reír. Tiempo de endechar y tiempo de bailar. Tiempo de esparcir piedras y tiempo de juntar piedras. Tiempo de abrazar y tiempo de abstenerse de abrazar. Tiempo de buscar y tiempo de perder. Tiempo de guardar y tiempo de desechar. Tiempo de rasgar. Tiempo de coser. Tiempo de callar y tiempo de hablar. Tiempo de amar y tiempo de aborrecer. Tiempo de guerra y tiempo de paz.

0: Bueno, y la reflexión se llama Los hijos no se van. Vamos a mensajes.
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2: 1 de junio de 1892 quedó terminado el reloj público en nuestra ciudad por el maestro albañil don Alberto Ponce, acompañado de Fren, Gaspar y Francisco Ponce y don José Márquez. 1 de junio de 1936 nace el agricultor y luchador social Heriberto Tito de Andar García. 1 de junio de 1976 se crea la radiodifusora comercial XEOH en el 1270 en AM con el nombre de la Cotorra del Aire. En el año de 1986 cambia el nombre al de Radio Fiesta. En 1989 cambia de frecuencia al 750 con el nombre de Metal Mágico. En 1994 se le da el nombre de Chiquitita. En el 2006 cambia el nombre al de La Pantera. En el año 2012 vuelve a cambiar de frecuencia, ahora en FM, en el 96.1 con el nombre de La Jefa, La Que Manda. 1 de junio del 2019, inauguración del monumento al motociclista caído, instalado en la Plaza Jorge Mora López. 2 de junio de 1715, Fundación de San Francisco de la Junta de los Ríos, hoy Ciudad Ojinaga, Chihuahua, por Juan Antonio Trasviña y Retes. 2 de junio de 1998, muere el director cinematográfico camarguense Gonzalo Martínez Ortega. 2 de junio del 2020, fallece el actual comediante Héctor Suárez Hernández, a los 81 años de edad. 3 de junio, Día Mundial de la Bicicleta. 5 de junio de 1878, nace la hacienda de Río Grande de Durango, Doroteo Arango, que se convirtió en Chihuahua en el general Francisco Villa. 5 de junio de 1958, nace aquí en Camargo el luchador social Jesús Manuel Domínguez Martínez, conocido como Chumel Domínguez, el corrupto mayor. 5 de junio, Día Mundial del Medio Ambiente. 6 de junio del 2020, fallece el músico, bajista Arturo López, ex integrante de la Orquesta Plaza de Camargo y de la Orquesta de Antulio Almaraz. 7 de junio de 1727, se inician los trabajos para edificar la Catedral de Chihuahua. 100 años después son concluidos. 7 de junio, Día de la Libertad de Expresión. 8 de junio de 1949, nace la actriz camarguense Socorro Martínez Ortega, conocida como Socorro Bonilla. 8 de junio, Día del Trabajador Universitario. 10 de junio de 1935, se crea la Organización de Alcohólicos Anónimos en Estados Unidos. 10 de junio de 1971, matanza de estudiantes en la Ciudad de México durante el gobierno de Luis Echeverría Álvarez. 10 de junio de 1984 se da el clásico de clásicos del fútbol mexicano en una final. América contra Chivas. Gana la final las Águilas del América. 10 de junio del 2007 fallece el camarguense Esteban Ponce Armendáriz, mejor conocido como El Plátano. 10 de junio del 2023 fallece el músico y cantante Miguel Sandoval Moreno, conocido como El Dragoncito. 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
3: Oración para pedir por la lluvia. Dios Todopoderoso, de quien depende todo nuestro ser, actividad y vida, concede a nuestros campos la lluvia necesaria a fin de que, asegurando nuestro sustento diario, podamos con tranquilidad buscar los bienes eternos. Por Jesucristo nuestro Señor. Amén.
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0: Bueno, mire, vamos a escuchar este mensaje que nos envían desde Parroquia Santa Rosalía en la voz del Padre Luis Armando Carrasco. Aquí llega ya el mensaje.
5: Oración de la mañana. Amado Dios y Padre nuestro, al comenzar este día te entrego mi vida, mis proyectos y mi corazón. Inspírame con el fuego de tu Espíritu Santo para reconocer y desechar los falsos ídolos de mi vida, tal como le enseñaste a tu profeta Elías. Concédeme, por intercesión de San José, un corazón sencillo, justo y obediente, capaz de cumplir tu voluntad con amor y alegría. Que el salmo de hoy sea mi fuerza, protégeme, Señor, porque en ti me refugio, y enséñame siempre el sendero de la vida. Amén. Bendiciones.
0: Ahí está el mensaje del Padre. Mire, César Duarte cambia de equipo jurídico. Durante una audiencia vía remota, el exgobernador de Chihuahua, César Duarte, notificó a las autoridades judiciales que tendrá un nuevo despacho de abogados que encabecen su defensa. Durante una audiencia, designó como sus nuevos representantes legales a los licenciados Javier Soto Orduño, César Guillermo Márquez Villa, integrantes del despacho Soto Orduño y originarios de Nuevo Casagrandes, así como a César Octavio Guadarrama Palomino y a Héctor Irán López García. Debido a estas solicitudes y a la necesidad de desahogar diversos aspectos legales, la audiencia fue diferida y quedó programada para el próximo 1 de julio del presente año. Por lo que Enrique Eduardo Muñoz, Irving Anchondo Paredes, Juan Carlos Mendoza y Héctor Villazana Ramírez dejaron de ser los abogados de César Duarte. Bueno, ahí está este cambio que hace él. Quizás, pues, él lo hace para bien, ¿verdad? Ya llegó el camión recolector por aquí. Ahí llegaron ya en este momento. Un saludo para ustedes, amigos del camión recolector de la basura. Chele ganas, y aquí a todos los amigos del fraccionamiento Los Pinos, saque la basura, no la guarden dentro de casa.
6: Así es. ¿Verdad? Ahí muy está. Particular el claxon que trae, ¿no?
0: Sí, ¿verdad? ¿La frenada o qué?
6: El claxon.
0: Ah, yo pensé que la frenada.
6: Dice, no, el claxon.
0: A ver, no lo escuché.
6: ¿Cómo? A ver, amigo, tóquelo de nuevo
0: el claxon. Toque el claxon.
6: Ahí está.
0: Ahí está, ah, ok. Bueno. Oye, debería ser más fuerte, ¿no? Para que la gente los escuche, ¿no?
6: No, ¿te acuerdas que antes? Bueno, no sé, pero antes...
0: La campanita.
6: Exactamente.
0: La campanita
6: que suena.
0: ¿Qué dirán ellos? Ah, está ahí tocando. Uh-huh. Ah, pues el que va conduciendo, ¿verdad? Sí. Es el que trae en sus manos la campanita. Bueno, pues ahí está para que saquen la basura, ¿eh? Ahí está dicho.
6: Bueno, saludos a todos, muy activos el día de hoy.
0: Claro que sí.
6: Adelante. Bueno, vamos a continuar. La Secretaría de Salud del Estado acumuló 400 casos y 50 defunciones por tuberculosis en la entidad, de las cuales 11 han ocurrido en Ciudad Juárez, 7 en Chihuahua y 6 tanto en Cuauhtémoc como en Huachochi. El resto de los fallecimientos se distribuye principalmente en municipios de la Sierra Tarahumara, donde la enfermedad mantiene una presencia constante. Las cifras representan un incremento importante respecto al corte anterior, cuando se contabilizaban 314 casos y 45 defunciones. En pocas semanas se agregaron 86 nuevos contagios y 5 fallecimientos más, lo que confirma una tendencia pues ascendente en la propagación de la enfermedad a nivel estatal. A pesar de este crecimiento, el acumulado permanece por debajo del registro durante el mismo periodo del 2025, cuando la Secretaría de Salud reportó 446 casos confirmados y 58 defunciones. No obstante, la autoridad sanitaria mantiene vigilancia epidemiológica debido al comportamiento sostenido de los contagios en el estado.
0: Bueno, tenemos aquí una persona en la línea. Buenos días.
7: Buenos días.
0: Buenos días.
7: Adelante. Mira, es que por la 2 de abril, ahí iba entre Márquez y 2 de abril, ya van 2 semanas que me dejan la basura. No sé por qué motivo. La del frente del Líbano de Camargo sí se la llevan. Y las otras, los botes de enfrente también, porque nomás la mía la dejan allí. No sé si será porque hay pancartas de Pérez Cuellar o no sé cuál será el motivo. Pero creo que eso no va con el trabajo, que ni lo combinen.
0: No creo que piensen de esta manera, ¿verdad? Pero bueno, de todas maneras, ¿qué domicilio tiene usted, señora?
7: Pues Francisco Márquez y 2 de abril,
0: ¿sabes? Ahí la mera esquina, Francisco Márquez y 2 de abril.
7: Ahí están desde el viernes, desde el lunes, las basura. Ajá. Pasaron ayer y nada, no se lleva nada.
0: Okay, usted me dice que la razón puede ser que tiene propaganda de Cruz Pérez Cuellar.
7: Sí, pues sí, pero eso no va combinado pues con nada.
0: Pues no va combinado, lo entendemos que pues cada quien es libre de pensar y de tomar la decisión que quiera. Pero en este caso, pues se supone que el trabajo de la administración es para todos, porque todos somos camarguenses.
7: Así es, Javier. ¿Verdad? Y me dejan también colgadas las bolsas en la ventana. Oiga, en la ventana, ¿a poco no se van a ver 2-3 bolsas que cuelgo?
0: Bueno.
7: Pues, no sé cuál será el motivo del problema, que dan dinero o no sé.
0: Bueno, ahí está el llamado, ¿eh?
7: Muy amable, sí, Javier, de gracias. Tu parte.
0: Hasta luego, muy amable.
7: Igual, sí. Bendiciones.
0: Gracias, claro. Muy amable. Fíjese que ahorita que pues veníamos aquí a la estación, veníamos por la cuadra y al dar vuelta por la calle Mina, dos tambos, ¿eh? Un tambo a media calle, parado el tambo, un blanco, además, y luego más adelantito otro también tirado. Eran tambos grandes, pero estaban a mitad de la calle. ¿Qué va a pasar cuando venga un autobús? Pues tener que rodearle o bajarse y acomodar el tambo de basura, cuando pues debe ser la responsabilidad de los del camión recolector. De ahí donde lo toman para echar la basura, ahí regrésenlo, por favor. Bueno, miren, nos están pidiendo nuevamente el programa de la afectación del agua y tómenlo en cuenta porque ahorita en un momento más, en unos 45 minutos se va a terminar el agua, ¿eh? Ahí le voy a decir dónde no vamos a tener agua. Esto se debe a que se está trabajando por parte de Comisión Federal de Electricidad. Es trabajos de mantenimiento del pozo LB10 y va a afectar las colonias San Isidro, Obrera, Lagunita, Changay, Alsacia Lorena, Benito Juárez, XEOH, Abraham González, San Sebastián, Las Torres, Estanislao Muñoz, Jorge Negrete. El área comercial, social y empresarial también estará afectando el Hospital Regional, Regional, Plaza Hidalgo, Bodega Aurrerá, Soriana, Coppel, planta purificadora de la avenida Luis Héctor Álvarez, dice, y zona centro. No especifican cuáles calles, ¿verdad? En este caso. Por ejemplo, aquí cuando dicen de la Plaza Hidalgo, pues pensamos que en la pura plaza o zona centro. No sé si sea todo el sector centro y de qué calles a qué calles se va a suspender el agua. Dice, horario de reparación van a ser 6 horas a partir de las 9 de la mañana. Inicia ahorita a las 9 y hasta dentro de 6 horas se estarán tentativamente terminando estos trabajos. Bueno, entonces,
6: ojalá y sea exactamente la hora que se está mencionando, ¿no?
0: Claro que sí. Son las 8:10. Vamos nuevamente al corte de mensaje.
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0: 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Vamos a continuar, vamos allá directamente. Juan Antonio, adelante.
1: Bueno, vamos a escuchar información local porque viene descacharrización, para que estén muy atentos allá a la colonia que le va a tocar. Y también viene ya el programa Manos en Acción. Vamos a escuchar a Omar Solís, quien es director de Servicios Municipales.
2: Sí, así es, como cada semana, siguiendo ahí la encomienda que nos hizo el alcalde de llevar estos servicios hasta la puerta de la Casa de la Ciudadanía, vamos a estar trabajando en lo que es la Deportiva Alberto Muñoz, en calle 2 de Abril y Centenario. Ahí vamos a estar con lo que es la campaña de descacharización y vacunación antirrábica. Igual a las personas que no son del sector, siempre nos hacen reportes al teléfono 281-00, extensión 1040, y ese mismo día le damos atención en cualquier punto de la ciudad sin ningún problema.
3: ¿Qué abarca esta descacharización en ese lugar? ¿Qué colonias podría ser?
2: Abarcamos lo que viene siendo la parte de la Lagunita y nos brincamos para acá, para el lado de la ferrocarrilera, parte de...
3: Ok. ¿Qué hay con este tema de un terreno que iba a ser o iba a adquirir el municipio para el tema de escombro?
2: Estamos platicando ahí con un particular, la opción de, como tiene uno, ahora sí que unas partes muy, bueno, terreno amplio y unos hoyos muy grandes, entonces estamos viendo la manera de poderlo manejar como un tiradero oficial, única y exclusivamente de escombro y material de relleno. Basura no, la basura se sigue pasando directo a lo que es el relleno sanitario. Esto con la intención de evitar que la gente ande por doquier tirándonos escombros en cualquier espacio que haya libre estar tirando. Entonces vamos a tratar de destinar este tiradero oficial, igual para cualquier contratista que requiera algún documento emitido por tal persona o por nosotros, de que lo están disponiendo en un lugar autorizado. Ahí estamos a la orden con este tema, para evitar multas. Esto es con la intención de que el ciudadano no lo agarren tirando en cualquier parte, porque anda seguridad pública muy al pendiente de estos temas con el tema de las multas.
3: ¿Dónde está ubicado?
2: Estamos hablando allá pegado a la Miguel Ángel Niño.
3: Ah, ok.
2: En días anteriores tuvimos una infracción por parte de un reporte ciudadano de una persona tirando escombros. Entonces lo que queremos es canalizar a todas estas personas para que sepan dónde sí deben de tirar lo que es el escombro y los rellenos.
3: Muy bien. Después de que ya esté, a lo mejor me imagino que ese en algún tiempo estará lleno ese lugar, ¿qué va a pasar con todo ese escombro? ¿Ahí se queda o lo trasladan a otro lado?
2: La idea de esto es como tiene unas prácticamente es área verde, tengo entendido, entonces el punto de esas áreas verdes es rellenar la ciudad con escombro en lo que da el nivel que el señor desea. Entonces ya ahí en ese momento se toma por clausurado el lugar y buscar nuevos espacios que tengan ese tipo de necesidades para aprovechar un poco el material de desecho, ¿verdad? Que realmente la realidad es que todo esto funciona en un área verde, no nos causa ningún conflicto que esté relleno con un escombro, alguna tierra de jardín, alguna tierra de relleno que no ocupas en tu casa. Entonces, para que no lo anden tirando en cualquier punto de la ciudad, estamos ahí haciendo los acuerdos necesarios para poderles destinar este lugar y que puedan ahí depositar los escombros.
3: Perfecto, muy bien. Ya por último, invite, señor, a Manos en Acción, que también se va a llevar a cabo.
2: Así es, vamos a tener una plática con los vecinos de la Plaza Juárez, que es etapa 1. La semana pasada estuvimos ahí en lo que fue la colonia San Marcos, trabajando ahí con los vecinos de este sector, con la señora Matea y sus vecinos. Entonces, esta semana la idea es acercarnos a lo que es Plaza Juárez, que es el próximo Manos en Acción que nos toca, para darle una buena, ahora sí que una manita de gato.
3: Perfecto. ¿Algo más, señor?
2: De momento sería todo. Agradecerle, como siempre, por el espacio.
0: Bueno, son las 8 ya con 20 minutos. Regresamos después de estos mensajes.
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0: Bueno, vamos a darle a conocer sobre el trabajo legislativo. La diputada local por el Distrito 15, Jos Vega, reafirmó su compromiso con la educación y la niñez chihuahuense al entregar mobiliario y diversos apoyos a la escuela primaria Enrique C. Repsamen como resultado de las gestiones realizadas a través del programa estatal Juntos Construimos. Durante su visita, la legisladora reconoció el trabajo de las y los docentes, así como el esfuerzo de las y los estudiantes, quienes demostraron su talento en disciplinas como atletismo, canto, banda de guerra y escolta, donde recientemente obtuvieron destacados resultados a nivel regional. Gracias a la coordinación con el gobierno del estado, el plantel fue beneficiado con bancas, mesas binarias, pintura, impermeabilizante y material deportivo. Además, se realizaron trabajos de señalización vial para fortalecer la seguridad de estudiantes, familias y personal educativo. La educación es la mejor inversión que podemos hacer por el futuro de Chihuahua. Seguiremos gestionando apoyos para que nuestras niñas y niños cuenten con mejores espacios y más oportunidades para desarrollarse. Esto expresó Jos Vega. La diputada destacó que de la mano de la gobernadora Maru Campos continuarán impulsando acciones que fortalezcan la infraestructura educativa y contribuyan al bienestar de las familias del Distrito 15. Ahí está dicho.
1: Muy bien, y bueno, en otra información, el golpe de calor es una de las afectaciones más graves asociadas a las altas temperaturas y puede derivar en complicaciones severas, incluyendo la muerte. Esto lo advirtió el doctor Gumaro Barrios Gallego, subdirector de Epidemiología de la Secretaría de Salud de Chihuahua. El especialista explicó que el golpe de calor es un evento de vigilancia epidemiológica que se caracteriza por un incremento de la temperatura corporal debido a que el organismo pierde la capacidad de regularla adecuadamente. Prácticamente el organismo pierde la capacidad de regular la temperatura corporal, señaló Barrios Gallegos al explicar que esta condición suele presentarse cuando las personas permanecen expuestas de manera prolongada a los rayos solares o a ambientes con temperaturas extremas. De acuerdo con el funcionario de salud, los síntomas pueden manifestarse de distintas formas y se afectan diversos sistemas del cuerpo. Uno de los primeros signos puede ser un cambio en la conducta de la persona. Barrios Gallegos indicó que quienes sufren un golpe de calor pueden presentar confusión, irritabilidad y alteraciones en su comportamiento. Conforme avanza el cuadro clínico, agregó, puede aparecer delirios y convulsiones. Puede entrar en un coma y posteriormente puede ocurrir la muerte, alertó el epidemiólogo. El médico explicó también que la exposición prolongada a las altas temperaturas también provoca importantes cambios físicos. Entre ellos, destaca el aumento de la temperatura en la piel, la cual suele observarse seca debido a la deshidratación que genera esta condición. Asimismo, señaló que pueden presentarse trastornos gastrointestinales como náuseas y vómito, además de que la piel puede adquirir una coloración rojiza. En cuanto a los efectos sobre el sistema respiratorio y cardiovascular, Barrios Gallegos detalló que la frecuencia respiratoria aumenta considerablemente y que también puede registrarse una aceleración del impulso y de la frecuencia cardíaca. Lo puede uno detectar cuando el pulso puede estar aumentando o también aumenta la frecuencia cardíaca, comentó el doctor. El especialista también agregó que los síntomas neurológicos son particularmente importantes para identificar esta emergencia médica, ya que además de la confusión, pueden presentarse dolores intensos de cabeza y otras alteraciones del estado mental. Así que, pues a tener cuidado, Javier, sobre todo en esta temporada. Hay que hidratarse, mucho cuidado, no exponerse tanto al sol para tratar de evitar una deshidratación.
0: Hay que consumir agua.
1: ¿Verdad? Y consumir agua, consumir exactamente. Agua, consumir no hacer agua. Ejercicio a tales, sí, ahora están no, sobre todo. Pico, que está muy fuerte el sol y sobre todo pues sí. En áreas abiertas, ¿no?
0: Fíjate que lo estamos observando, por ejemplo, en los niños, por ejemplo, 4 o 5 que van a las escuelas o al kinder, que normalmente antes de que empezara este calorcito que tenemos 2-3 días, ¿no? Más o menos así fuertes. Llegaban los niños, todos seguían despiertos, animados, llegan cansados, llegan directamente, como si ya ven, dicen que de la escuela a la casa ya van todos cansados, llegan a dormir 2-3 horas para recuperarse. Por eso es muy recomendable, sobre todo en los niños y en las personas adultas. Mira, podemos decir todos, a todos nos afecta el calor, pero a los niños y a las personas adultas puede afectar más todavía, que venga ahí una deshidratación de esas que llegan, que hacen que la gente hasta se desmaye, sí, de veras. Así que tómelo en cuenta, y sobre todo a los niños. Bueno, mira, asegura médico que optó por orden de superiores en desvío de medicamentos para el cáncer. ¿Se acuerda que habíamos platicado esa información que le habíamos dicho ya tiempo atrás? Bueno, aquí tenemos todo esto. Dice, la Fiscalía Anticorrupción del Estado de Chihuahua informa que un juez de control resolvió vincular a proceso al imputado de iniciales DHM, quien a la administración estatal pasada se desempeñaba como médico general tratante adscrito al Instituto Chihuahuense de Salud, que es el IJISAL, por su probable participación en la comisión del delito de peculado agravado relacionado con el desvío de medicamentos oncológicos de alta especialidad. Durante la audiencia, la defensa hizo referencia a una resolución emitida por el Tribunal Estatal de Justicia Administrativa, argumentando que su representado había sido absuelto en esa instancia. Sin embargo, tras escuchar los planteamientos de la Fiscalía Anticorrupción, el juez de control desestimó dicho argumento al considerar dicha determinación no resulta vinculante al actual proceso, ya que son distintas y no se puede decir que haya cosa juzgada, pues no es dentro del mismo proceso. Asimismo, destacó que, derivado de los antecedentes de investigación expuestos por el Ministerio Público, advirtió un alto grado de probabilidad de que el imputado DHM hubiera participado en la comisión del delito de peculado agravado, razón por la cual resolvió vincularlo a proceso. Aunado a lo anterior, se destacó que en el desarrollo de la audiencia inicial, al hacer uso de la voz, el imputado reconoció haber autorizado la expedición de dichos medicamentos, así como la firma plasmada en dicha autorización, señalando además que su actuación obedeció a instrucciones superiores. Dicha manifestación fue tomada en consideración tanto por la autoridad judicial como por los agentes del Ministerio Público de la Fiscalía Anticorrupción, quienes ampliarán las líneas de investigación respecto a este nuevo elemento surgido durante la audiencia. Cabe recordar que esta investigación tiene su origen en hechos ocurridos el 10 de septiembre del 2021 durante la pandemia, cuando A.B. Che, entonces coordinador estatal de almacenes y farmacias del Instituto Chihuahuense de la Salud, en el quinquenio pasado, presuntamente dispuso de manera indebida de medicamentos oncológicos. De acuerdo con la carpeta de investigación, dicha conducta se materializó mediante la prescripción y suministro de los referidos medicamentos sin justificación médica válida, con esas indicaciones inadecuadas y fuera de los tiempos establecidos para su legal canje, en la que se indicaron tratamientos oncológicos que no corresponden a un diagnóstico clínico acreditado. Las investigaciones realizadas hasta el momento apuntan a la posible participación de diversos servidores públicos en una mecánica que habría permitido la obtención irregular de medicamentos destinados a la atención de pacientes con cáncer. Al respecto, el fiscal anticorrupción Abelardo Valenzuela Holguín reiteró que la institución continuará profundizando las investigaciones hasta esclarecer plenamente los hechos y determinar la participación de todas las personas que pudieran estar involucradas. En ese sentido, reafirmó que la Fiscalía llegará hasta las últimas consecuencias y presentará ante la justicia a todos los responsables que resulten vinculados con esta presunta red de corrupción. Fíjate que en ese tipo de información, Juan Antonio, cuando te das cuenta con los años, ya con el tiempo pasado, de que hubo alguien que hizo negocio con todos estos medicamentos que desafortunadamente en aquel entonces hubieran sido de gran vitalidad para que las personas con cáncer los hubieran consumido. Algunos todavía estarán con nosotros, otros ya no están con nosotros. Y dice, por órdenes superiores. Pero ahí la persona que está detenida no debería de decir por órdenes superiores, debería decir fulanito de tal me dio la orden, porque a quienes están llenos de cárcel son de empleados de una administración, personas que no fueron los altos que dieron la orden y los que hicieron todo este tipo de desórdenes con muchas cosas, están libres y posiblemente participando en otra contienda electoral ya vista para el 2027, así de sencillo, claro. Por eso deberían de dar nombres. Ya ahorita toda la información, cuando no conviene, dan las puras iniciales. Pero eso, pues me imagino que es incorrecto. Así cuando se va a informar con la verdad. Se está ocultando. ¿Y quién la oculta? Pues las mismas autoridades, la verdad. A lo mejor por una razón o por otra, pero deberían de dar santo y seña para que la gente de perdido, si no son detenidas estas personas por hacer este tipo de conflictos contra la sociedad, de perdido saber quiénes son para que no les den más oportunidades de seguir trabajando en lugares públicos donde afecten precisamente a los que menos tienen. Así debe ser esto. Debería ser esto, pero bueno.
1: Pero es parte de la ley que nos rige en México.
0: Pues sí, así es la verdad. Deberían ¿verdad? De dar santo y seña. Bueno, vamos al corte de mensajes, Juan Antonio.
1: Oye, déjame le mando a Flavio. Dice que el caldito es lo bueno para que no te dé...
0: ¿Que
1: no te dé un golpe de calor?
0: Ah,
1: no, okay. Con pura agua, dice, la van a hacer. Coman caldito, dice.
0: Bueno, puede ser.
1: Le mandamos un saludo. Sí, o sea, pues sí.
0: Lo
1: pues.
0: Que sí digo es que el caldo alimenta mejor que la claro. carne. Así que hay que consumir caldo.
1: Saludos allá, Flavio.
0: Vamos a mensajes.
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1: Muy bien, bueno, vamos a continuar rápidamente con la información. Autoridades federales y estatales dieron un golpe al contrabando de vapeadores tras asegurar 66.230 aparatos con un valor superior a los 30 millones de pesos. Durante diversas intervenciones realizadas en la ciudad de Chihuahua, la última de ellas fue en un cateo en un inmueble utilizado como centro de almacenamiento. Fuentes extraoficiales informaron al diario que estas acciones derivaron de una investigación inicial por la Fiscalía General de la República, en la que le fue consignado un hombre o a un hombre que había sido detenido por la Secretaría de Seguridad Pública Estatal el pasado 3 de junio en la colonia Panamericana. Ahí, de acuerdo con la narrativa de los hechos, los oficiales de la Policía del Estado detectaron cerca de las 2 de la tarde un vehículo Peugeot que llevaba diversas cajas y que circulaba de manera irregular y peligrosa sobre la calle Tras Viña y Retes, en el cruce de Río Janeiro. Al marcarle el alto, el conductor, identificado como José Alberto M.S., mostró una actitud agresiva y nerviosa. En un inicio manifestó que transportaba mieles, pero luego reconoció que llevaba vapeadores, para los cuales no contaba con documentación para acreditar su legal procedencia. Dentro de la unidad, los agentes localizaron 62 cajas que contenían un total de 6.200 cigarros electrónicos con un valor de cercano a los 2 millones de pesos que iban a ser puestos a la venta en redes sociales, según refirió el propio José Alberto. El conductor fue detenido y puesto a disposición de la Fiscalía General de la República, que de inmediato inició una investigación para presentarlo ante un juez de control y formar la imputación por las conductas previstas en el capítulo 20 de la Ley Federal de Salud. El juzgador permitió al imputado continuar con el proceso en libertad al considerar, fíjate, que los delitos por los que fue presentado no ameritan prisión preventiva. Ahí está.
19: No ves, sale, digo, la misma, sale la...
1: Pues entonces sí, es lo mismo, entonces ¿para qué?
19: Oye, estoy viendo aquí el diario, mira, lo sí acabamos de recibir, dice de 46.5 millones de pesos golpes de la Fiscalía General. Ese era, es... Ya era un poco, era la misma,
1: sí,
19: ¿no?
1: Sí, yo creo que es la misma.
19: Es la misma, dice, pero mira lo que sucede. También dice, vivirá Caramelo su 11 mundial.
1: Ah, sí, el Caramelo, sí, cómo no, el Caramelo, el que hace mucho ambiente ahí. Que 11 mundiales ya.
19: Sí, aquí dice, déjate, ya 11.
1: Da igual que Ochoa.
19: Sí, ¿verdad? Dice, 11 mundial. Dice, vivirá Caramelo su 11 mundial.
1: Déjate nada,
19: dice,
1: más.
19: El fan número uno de la selección es chihuahuense y acude a cada partido desde México 86. Bueno, pues a los, oye, que van a ir al encuentro, qué buena onda. A los que puedan y tengan el, sí, el recurso, ¿no? Y el tiempo.
1: Pero ayer estaba viendo precisamente una película que se llama México 86, creo.
19: Sí. Ajá, sí.
1: Se las voy a recomendar. Está, bueno, para la gente que tenga Netflix y creo que también ya la pueden buscar ahí en internet o algo así. Se llama México 86 y precisamente habla del Mundial de aquel año, ajá, de cómo lucharon por traerse ese Mundial a México. Ajá. Creo que México es el único, no sé si estoy mal o estoy bien, es el único país que ha tenido tres mundiales, ¿eh? Okay. Si estoy bien, ¿eh?
19: Con este que viene.
1: Con este que viene. Okay. Que aunque no va a ser completo el mundial en México, pero bueno, es parte del mundial, ¿no? Entonces, México ya había tenido un mundial en 1970 y ver lo que lucharon por traerse ese mundial en 1986, pues la verdad yo no lo sabía, ¿eh? Hicieron de todo para podérselo traer. A 9 meses de precisamente la inauguración fue el temblor del 85, okay, y donde también dijeron, pues nos llevamos el Mundial a Alemania, pero bueno, tuvieron que hacer de todo para que se quedara el Mundial en México en 1986. Está buena esa película, bueno, se las voy a recomendar.
19: Bueno, y esto no es película, pero es parte de lo que está sucediendo precisamente sobre el Mundial, Juan Antonio, uh-huh, donde sí blindan a México contra el crimen en el Mundial. También acusa a la presidenta de México, ya montaje de caos. La presidenta Claudia Sheinbaum acusó que existe un montaje para generar una imagen de violencia y caos en México en vísperas de la inauguración de la Copa Mundial de la FIFA 2026. Durante la conferencia mañanera en Palacio Nacional, la mandataria federal vinculó las protestas de la Coordinadora Nacional de Trabajadores de la Educación, los actos violentos registrados en días recientes y el aseguramiento de artefactos explosivos en vehículos que se dirigían a la Ciudad de México. Sí hay una provocación para evitar o para mostrar que hay caos en México, y eso, primero, no es cierto. Está montado, denunció la presidenta. El lunes, autoridades capitalinas interceptaron en la caseta México-Cuernavaca 17 autobuses procedentes de Guerrero y Chiapas, en los que fueron hallados 59 cilindros con material explosivo. Los camiones transportaban estudiantes normalistas y familiares de los 43 desaparecidos de Ayotzinapa que se dirigían a la movilización convocadas por la Coordinadora Nacional de Trabajadores de la Educación en la capital. La presidenta sostuvo que las manifestaciones ya no pueden explicarse únicamente por las demandas magisteriales, debido a que existe diálogo permanente con los dirigentes de la coordinadora y han otorgado apoyos extraordinarios a entidades como Oaxaca y Chiapas. Desde nuestra perspectiva, que lo hemos analizado mucho, no nos explicamos estas manifestaciones, y menos las que tienen un carácter violento. Nosotros lo vemos como una provocación, sostuvo. Indicó que además las mesas de diálogo están abiertas. Entonces, ¿cuál es la razón? Y por eso decidimos que no tiene que ver, pues ya que las demandas legítimas. Sheinbaum también exhibió un video de una entrevista en la que el empresario Ricardo Salinas Pliego plantea la necesidad de acciones más radicales contra el gobierno y sugirió que existen coincidencias entre grupos de ultraderecha y quienes promueven actos violentos. Considera que Salinas Pliego está detrás de los bloqueos y manifestaciones. Le preguntaron, no tengo pruebas, pero digo que los extremos se juntan. Lo digo de manera muy responsable. ¿Cómo es que este empresario que utiliza su televisora contra el gobierno de México, haciendo propaganda contra él, llama a la violencia? Porque eso es lo que dice ahí, y dice que es de derecha, de ultraderecha. Esto es lo que se tiene también sobre este Mundial, Juan Antonio. Vamos, sí, a ver qué viene. Ojalá y que todo no se salga de control, porque si no después
1: ojalá
19: va a haber
1: no
19: más, ojalá más,
1: no,
19: más problemas.
1: Ojalá, ¿sí?, y haya conciencia y dejen, hombre, que se lleve a cabo bien el Mundial y luego ya después se continuará, ¿no?, con lo que, pues, se está, sí, pidiendo. Ojalá y así sea.
19: A ver qué viene.
1: Por bien de México, ¿eh? Porque bien, esto es a, sí, nivel mundial.
19: No, y además hay mucha gente, y gente de México, y gente, uh-huh, de ahí mismo, sí, hombre, que va a disfrutar esto. ¿Dónde? posiblemente uno no tenga la capacidad para entrar al juego, porque no es barato, no es económico, uh-huh. pero lo van a ver en algunos lugares públicos, y ahí es donde puede ver también este problema.
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19: Sí, pues, ajá. Pues sí, no, pues ya,
23: yo
19: ya.
23: Yo lo vi.
19: Ya está.
23: Y lo estuvieron contando así sobre una mesa.
19: Sí, así es. Fueron muchos también, ¿verdad? Bueno.
23: Fueron pues, muchos. Sí, señor.
19: Ya ha habido algunos ataques contra Palacio de Gobierno por ahí en el Zócalo, también que se han proyectado con la pared. Es una lástima que destruyan lugares tan emblemáticos, ¿verdad? Sea donde sea, ¿sí? Y sea del partido que sea, no se vale que esto se realice, don Carlos. ¿Verdad?
23: Ahora van a pegar contra gente que va a ver inocente.
19: Pues sí, ese es el problema, que hay gente que va con toda la tranquilidad a disfrutar y va a haber problemas. Van a tratar de haber problemas. Quizá no se salga de control esto, don Carlos.
23: Ahorita voy a ver la mañana a ver qué dice la presidenta. Ándele, bueno, gracias, Javier.
19: Gracias, muy amable. Le agradecemos, Juan Antonio.
1: Muy bien, bueno, vamos a continuar. El consumo de alcohol entre niñas, niños y adolescentes en Chihuahua se ha convertido en una de las mayores preocupaciones para las autoridades de salud y organizaciones dedicadas a la prevención de las adicciones, luego de que indicadores estatales revelaron pues un incremento de hasta un 80% en el consumo de bebidas alcohólicas y una creciente vinculación con el uso de otras sustancias psicoactivas. Durante la presentación de la 17 Semana Nacional de Información de los Medios de Comunicación y Redes Sociales de Alcohólicos Anónimos, especialistas en salud mental y representantes de la asociación advirtieron que Chihuahua continúa ubicándose entre las entidades con los índices más elevados del consumo de alcohol en el país, una situación que afecta cada vez más a personas jóvenes. De acuerdo con información proporcionada por el Observatorio de Salud Mental y Adicciones del Estado de Chihuahua, bueno, pues precisamente en este estado se registra un consumo per cápita de 5.4 litros de alcohol por habitante, cifra considerablemente superior a la medida nacional de 4.7 litros, lo que coloca a la entidad entre las de mayor ingesta de alcohol a nivel nacional. Los expertos señalaron que detrás de estas cifras existe una realidad preocupante. Miles de menores de edad están iniciando su contacto con las adicciones a través del alcohol, una sustancia que suele ser socialmente aceptada y normalizada dentro de muchos hogares. Las estadísticas del informe de demanda de tratamiento muestran que en 2023 el alcohol representó el 18.6% de los casos de atención por consumo de sustancias psicoactivas, ubicándose en el segundo lugar estatal. Y bueno, para 2024 Esto es con una inversión de 9,993 pacientes atendidos. El alcohol estuvo entre las principales causas de tratamiento, registrando un 16.5% de los casos. Así que, pues ahí está, preocupa ya el alza, que es del 80% en consumo de alcohol entre menores.
19: Bueno, mira, también denuncian que no hay respuesta al conflicto. Vuelven los maestros a tomar la caseta de peaje por allá en Saucillo. Esto fue el día de ayer, no sabemos ahorita, pero ayer la volvieron a tomar. También repuntan precios de cebolla y el chilaca. Las fluctuaciones del mercado en productos básicos están favoreciendo a los productores de cebolla del norte del estado y de chile chilaca en esta región, quienes podrían obtener mejores ingresos por sus cosechas, informó el productor agropecuario Manuel Soltero Delgado. Comentó que la cebolla cosechada hace algunas semanas en esta zona no alcanzó un precio favorable, ya que se

0: Es justo y sobre todo para el consumidor, ¿no? Porque se lo venden bien barato a las empresas grandes para recuperar ellos, hablo de los que la siembran, los que siembran a los que venden su producción, pues para recuperar dinero más rápido, ¿no? Pero de todas maneras se queda Chihuahua o se quedan los chihuahuenses con un precio muy alto, ¿verdad? Bueno, pues ya, ¿qué? No sé.
1: Están comentando a ver si podemos pasar de nueva cuenta a las colonias, Javier, donde no va a haber agua en un momento más. Ahorita,
0: A ver,
1: aquí
0: déjame ver.
1: para pasarlas, ahí algunas personas están preguntando que apenas están dando cuentas de que se va a
0: Sí.
1: acabar el agua, a ver si podemos
0: En
1: pasar.
0: 5 minutos
1: Sí.
0: se va a terminar el agua. En 5 minutos, déjeme, tenemos aquí el dato de acá está ya. Aquí lo vamos a checar. Ahí le voy a decir los nombres de las colonias. A partir de las 9 de la mañana, dentro de 8 minutos se termina el agua, o al menos así está contemplado por trabajos de mantenimiento en el pozo LV10 por parte de Comisión Federal de Electricidad. Pase la colonia San Isidro, Obrera, Lagunita, Changay, Alsacia Lorena, Benito Juárez, XEOH, Abraham González, San Sebastián, Las Torres, Estanislao Muñoz, Colonia Jorge Negrete, Área Comercial Social y Empresarial, Hospital Regional, Plaza Hidalgo, Bodega Aurrerá, Soriana, Coppel, Planta Purificadora de la Avenida Luis Héctor Álvarez y Zona Centro. No especifican Zona Centro en qué calles, pero parece que algunas calles también van a estar escasos de el vital producto que es el agua. Ojalá y que la gente lo tome en cuenta, tiene todo tiempo de poder guardar poca agua para lo más elemental, pues hágalo ya a partir de este momento. Esto va a partir de las 9 de la mañana y la duración o el horario de reparación aproximadamente 6 horas. Puede ser menos, pero puede ser también un poco más. Ahí está el llamado. Bueno, Antonio, llegamos ya al final.
1: Muy bien, gracias Javier, gracias a todos, como siempre, pásela bien y si Dios quiere, a la 1 de la tarde nos escuchamos con más información.
0: Claro que sí, gracias Juan Antonio. Vamos a mensaje, regresamos ya con su signo zodiacal.
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5: Bueno, vamos a darle a conocer su signo zodiacal en esta mañana y aquí arrancamos con Aries. Aries transitará un día con muchos altibajos. En caso de que surja algún impedimento en este día, procure mantener la calma y así podrá tener todo bajo control. En el amor, Aries, si realmente quiere formalizar y afianzar la relación que tiene con su alma gemela, deje de dudar tanto y propóngale convivir juntos en la misma casa. Tauro, no desaproveche ninguna de las oportunidades que se le presenten en esta jornada en el ámbito laboral.

0: ya que en su ambición está en su mejor momento. En el amor, entienda que la vida no es solo obligaciones. Intente tomarse un tiempo en el día para compartir junto a sus seres queridos nuevas experiencias. Géminis, siempre que realice un cambio en su vida, sepa que debe ir de a poco. De esta forma, podrá adaptarse a los mismos sin ningún inconveniente. En el amor y las aventuras clandestinas será una gran tentación. Evite poner en peligro su vínculo amoroso. Trate de pensar en la familia que construyó con tanto amor. Cáncer, aunque le cueste, no renuncie a su propia filosofía de vida. Así podrá liberarse de los inconvenientes que podrían llegar a surgirle durante esta jornada. En el amor, todas las personas nacidas en este signo podrán vivir momentos envidiables en el amor. En esta jornada, prepárese y disfrute de esta buena energía. León, después de tanto, al fin logrará definir lo que quiere realmente para su vida. Tal vez se sorprenda con sus propias respuestas. No se atemorice y arriésguese, León. En el amor, sepa que podrá alcanzar aún más su vínculo. Si le detalla a su pareja qué le gusta y o qué le desagrada de ella, mantenga un diálogo más activo con su alma gemela. Virgo. En estos días podría intentar finalizar su responsabilidad y tareas cotidianas. De lo contrario, el fin de semana será muy difícil y agotador. En el amor, esté preparado ya que deberá tomar una decisión muy importante en el terreno del amor. Proyecte con calma y luego defina qué tanto le perjudica en su vida. Libra. Libra, en este día sepa que la presencia lunar en oposición podría afectarle su energía natural y se sentirá muy molesto. Cálmese, mañana será un día diferente. En el amor, trate de dejar a un lado las actitudes egoístas. Si ha iniciado una nueva relación, propóngase a compartir más tiempo con su alma gemela. Sea más cariñoso, Libra. Escorpión, entienda que no es el momento para las vacilaciones. Transitará un periodo de cambios en el que necesitará de toda su capacidad de iniciativa e imaginación. En el amor, Escorpión, arregle un encuentro con su primo que hace tiempo no ve. Ambos compartirán un momento grato y podrán charlar de ese asunto familiar que estaban atravesando. Sagitario, etapa para que aprenda y cambie de manera en que enfrenta siempre la vida. Comience a disfrutar de todo lo que tiene y no se haga tanto problema. En el amor, Sagitario, probablemente podría sentirse superado por la convivencia. Intente medir sus impulsos. Caso contrario, podría ocasionar una ruptura en su relación. Capricornio, intente centrarse y tomar el control de su vida, ya que hace tiempo lo ha perdido por su irresponsabilidad. Caiga en la realidad e intente modificar lo que hace mal. En el amor, Capricornio, un amigo cercano que hace tiempo que no ve, le llamará, atiéndalo. Así comparten una charla donde vivirán momentos buenos y malos del pasado. Acuario, si se anima y comienza a apartar de su lado a las personas que le aportan problemas a su vida, pronto se sentirá liberado. Anímese. Y todo mejorará en poco tiempo. En el amor, deje buscar la felicidad en otras personas. Entienda que uno mismo la genera día a día en la vida. No culpe a los demás de sus carencias afectivas. Y Piscis, durante esta jornada su ansiedad y enojo no le dejarán pensar ni actuar correctamente. Relájese y visualice qué es lo que quiere realmente para su vida, En el amor será una buena ocasión para acercarse afectivamente a su pareja. Siendo tal cual es, intente mostrar su verdadera personalidad y abandone las fantasías. Saludar a quien lleve el nombre de Primitivo, de Getulio y Maurino, felicidad a quienes lleven estos nombres. Quien cumple años, le deseamos lo mejor de lo mejor. Échele ganas, que tenga un bonito miércoles y esperemos que nos llueva.
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2: 1 de junio de 1892 quedó terminado el reloj público en nuestra ciudad por el maestro albañil don Alberto Ponce, acompañado de Fren Gaspar y Francisco Ponce y don José Márquez. 1 de junio de 1936 nace el agricultor y luchador social Heriberto Tito de Andal García. 1 de junio de 1976 se crea la radiodifusora comercial XEOH en el 1270 en AM con el nombre de la Cotorra del Aire. En el año de 1986 cambia el nombre al de Radio Fiesta. En 1989 cambia de frecuencia al 750 con el nombre de Metal Mágico. En 1994 se le da el nombre de Chiquitita. En el 2006 cambia el nombre al de La Pantera. En el año 2012 vuelve a cambiar de frecuencia, ahora en FM, en el 96.1 con el nombre de La Jefa, La Que Manda. 1 de junio del 2019, inauguración del monumento al motociclista caído, instalado en la Plaza Jorge Mora López. 2 de junio de 1715, Fundación de San Francisco de la Junta de los Ríos, hoy Ciudad Ojinaga, Chihuahua, por Juan Antonio Trasviña y Retes. 2 de junio de 1998, muere el director cinematográfico camarguense Gonzalo Martínez Ortega. 2 de junio del 2020, fallece el actual comediante Héctor Suárez Hernández, a los 81 años de edad. 3 de junio, Día Mundial de la Bicicleta. 5 de junio de 1878, nace la Hacienda de Río Grande de Durango, Doroteo Arango, que se convirtió en Chihuahua en el general Francisco Villa. 5 de junio de 1958, nace aquí en Camargo el luchador social Jesús Manuel Domínguez Martínez, conocido como Chumel Domínguez, el corrupto mayor. 5 de junio, Día Mundial del Medio Ambiente. 6 de junio del 2020, fallece el músico, bajista Arturo López, ex integrante de la Orquesta Plaza de Camargo y de la Orquesta de Antulio Almaraz. 7 de junio de 1727, se inician los trabajos para edificar la Catedral de Chihuahua. 100 años después son concluidos. 7 de junio, Día de la Libertad de Expresión. 8 de junio de 1949, nace la actriz camarguense Socorro Martínez Ortega, conocida como Socorro Bonilla. 8 de junio, Día del Trabajador Universitario. 10 de junio de 1935, se crea la Organización de Alcohólicos Anónimos en Estados Unidos. 10 de junio de 1971, matanza de estudiantes en la Ciudad de México durante el gobierno de Luis Echeverría Álvarez. 10 de junio de 1984 se da el clásico de clásicos del fútbol mexicano en una final, América contra Chivas. Gana la final las Águilas del América. 10 de junio del 2007 fallece el camarguense Esteban Ponce Armendáriz, mejor conocido como El Plátano. 10 de junio del 2023 fallece el músico y cantante Miguel Sandoval Moreno, conocido como El Dragoncito. 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
3: Oración para pedir por la lluvia. Dios Todopoderoso, de quien depende todo nuestro ser, actividad y vida, concede a nuestros campos la lluvia necesaria a fin de que, asegurando nuestro sustento diario, podamos con tranquilidad buscar los bienes eternos. Por Jesucristo nuestro Señor. Amén.
4: Palabras al corazón. Mi progreso. Dios, retira de mi vida todo aquello que obstaculice mi progreso. aléjame de las distracciones, las dudas y de las personas que no me aportan tranquilidad. Que todo temor, negatividad e inseguridad sean eliminados de mi ser, permitiéndome avanzar por el camino que has trazado para mí. Señor, concédeme sabiduría para identificar lo que debo dejar atrás y valentía para apartarme de aquello que no me beneficia. Que mis pasos sean guiados por tu entendimiento, llevándome hacia oportunidades que promuevan mi crecimiento y realización. Te pido que llenes mi corazón de paciencia y confianza para que nunca abandone mis metas, incluso en medio de los desafíos. Que prospere en cada acción que emprenda, siempre con humildad y fe, consciente de que la verdadera victoria proviene de ti. Gracias, Señor, por protegerme y ser mi refugio. Que cada barrera removida se transforme en una oportunidad para acercarme más a la vida abundante que has planeado para mí, y que mi sendero esté iluminado por tu amor y dirección. Señor, quiero superarme, avanzar en el camino de mi vida. Dios, retira de mi vida todo aquello que obstaculice mi progreso. Aléjame de las distracciones, las dudas y de las personas que no me aportan tranquilidad, porque quiero superarme y avanzar en el camino de mi vida. Palabras al corazón.
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excelente mitad de semana, mi gente. Qué placer estarles saludando ya en este miércoles 10 de junio de este 2026. Estamos a unas cuantas horas pues de que dé inicio la Copa Mundial de Fútbol 2026. Esto será mañana, será mañana. Así que todos los aficionados futbolistas, pues lo deseamos, lo anhelamos para entretenernos, ¿no? Habrá gente que le diga, pues, X, o sea, sí. Pero nosotros estamos bien emocionados. Por eso le digo, será mañana jueves. De momento estamos en este 10 de junio saludándoles con el gusto de siempre a través de la frecuencia correcta, la que manda la jefa 96.1. Hoy los santos en este día son Primitivo, Getulio y Maurino. Así que si usted lleva uno de esos nombres, saludos cordiales a la gente que esté cumpliendo años o festejando cualquier otro motivo. Deseamos que se la pasen excelente, que se la pasen de lo mejor. Y a Oscar Sánchez saludándoles con todo el gusto del mundo. Aquí iniciamos Karinu, sus rolas. Así que si usted quiere escuchar una rolita, hágamelo saber. ¿Cómo? Fácil, sencillo. Comunicándose al 648-462-5666 para sus llamadas. O bien también puede enviarme su mensaje al 648-465-4384. Aquí estoy a sus órdenes. A la gente que amablemente también ya nos sintoniza a través de www.lajefaradiocamargo.com.mx. Gracias. 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Alexa, reproduce La Jefa Radio. Y sonamos, sonamos. La temperatura en este momento, 35 grados, son 35 grados. Ah, qué calorcito se siente. Ayer, bueno, estos días pasados, hijos. Ahí andan de repente algunas nubecitas, pero nada más, se andan paseando. Y nada que nos cae, agüita, hombre. Esperemos que más adelante se haga presente la lluvia. Exactamente, ya son las 9:10, ya las 9:10, mitad de semana. Donde quiera que nos esté escuchando, gracias. Aquí iniciamos con la explosión colombiana. Y si quiere quemar, seguir quemando más calorías, pues ahí les baila. Agarre su cajita para que suba y baje los pies, izquierda, derecha, vuelta y lo que sea, porque aquí llega el baile de la zumba. Digo, para unas personas que sí le saben a la zumba, porque hay otras que, hijo, ¡ah, qué caray!

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12: 9:16, ya las 9:16, 35 grados. Recuerde que si usted está cumpliendo años, quiere participar en la rifa del pastel. Bueno, pues ya desde este momento, usted ya puede empezar a anotarse, anotar a sus cumpleañeros. La rifa, pues ya sabe que la hacemos después de las 10:30, así que si usted quiere participar, adelante, con gusto. Aquí esperamos sus mensajes, sus llamadas para que se anoten. Déjeme decirle los números de la Lotería Nacional del sorteo de anoche. El primer lugar fue para el 32,378. Y el segundo, 7,582. Ahí están los dos primeros lugares del sorteo de anoche de la Lotería Nacional. Felicidades a ustedes que le pegaron algodón. Pues muchas, muchas felicidades. Y disfrute su premio. Esto que se llama Cuando Esté Dormido. Así es, vete cuando esté dormido, porque no me quiero dar cuenta cómo dejaste tirada la casa. La voy a tener que recoger. Ya son 9:17, 35 grados.

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esta versión de Vidita Mía con Juan Gabriel, sí, esta versión también que la escuchamos en con mariachi, ¿verdad? Bueno, pues esta un poco más movidita, muy buena la versión de Juan Gabriel, Vidita Mía. Ya son 9:27, ya las 9:27. Saludos ahí para el matrimonio Acosta Barraza, hoy están cumpliendo 25 años de feliz matrimonio, felicidades, enhorabuena, que sean muchos, muchos años más, ¿eh? Buenos días, Karim, mándele saludos a todos los ladrilleros de Camargo, en especial a los Barrón. Ahí podría ponerles una rola de Antonio Aguilar, la de Nadie es Eterno. Ahorita le busco esa rola con gusto para que se pongan más activos. Sabemos que siempre andan, pero complaciéndoles podrán decir, órale pues, ahí va, ¿verdad? Ahí va, con gusto, ahorita esa de Nadie es Eterno. 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Saludos a los buenos amigos de Ferretería 2M. 9 ya con 28 minutos, ya las 9.

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1: Oración para pedir por la lluvia. Dios Todopoderoso, de quien depende todo nuestro ser, actividad y vida, concede a nuestros campos la lluvia necesaria a fin de que, asegurando nuestro sustento diario, podamos con tranquilidad buscar los bienes eternos. Por Jesucristo nuestro Señor. Amén.
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9: Estamos de vuelta cuando ya son 26 minutos, únicamente 26 minutos para que sean ya las 10. Saludos a la gente por allá de 4000 Pase. Muchísimas gracias por estarse comunicando, estarse reportando en esta mañanita. 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Y avanzamos con más buena música. Aquí a través de La Que Manda, en esta mañana de miércoles. ¡Nunca lo harás!

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0: Bueno, pues algo que nos solicitan, ahí está don Antonio Aguilar y nadie es eterno. Voy a mensaje regreso.
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0: Así es, gracias por permitirnos entrar a sus hogares, sus automóviles, a su trabajo, donde quiera que nos esté escuchando. Gracias, mil gracias. Ya son 16 minutos antes de las 10, 16 minutos para que sean ya las 10. La temperatura 34 grados. Ahí el airecito, el vientecito presente en nuestra ciudad. A la gente que nos esté escuchando a través de internet por allá en el estado de Texas. Gracias a la gente por allá de Colorado, a la gente de Oklahoma, a la gente por allá de Kansas. Saludos cordiales. Gracias por reportarse, por estar al pendiente de la que manda. Vámonos pues con más buena música, más buenas rolas aquí a través de la Jefa 96.1.
13: Esto es para ti.
0: Esto que se llama Solo.
13: Eso.
0: Solo tú.

0: Desde Ciudad Delicia, Chihuahua, Tito Camacho y su grupo en Sensación con este buen tema, una bonita historia. Voy a mensajes y regreso.
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así se escuchó bonito la energía norteña. Y suerte, suerte he tenido. Qué suerte me cargo. 3 minutos antes de las 10, 3 y serán ya las 10. Buenos días, me puede felicitar a Esmeralda Pablo Ramos, que hoy es su cumpleaños. Y me puede poner, por favor, llegaría tarde a su cumpleaños. Muchas gracias, que tenga bonito día. Bueno, pues muchas felicidades a Esmeralda Pablo Ramos. Saludos al tremendísimo Capiro. Muy trabajador, muy trabajador. Ya sabe que el Capiro siempre anda al pendiente. Así que le enviamos el saludo a mi compa Capiro. 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Escuchamos a Julieta Venegas. ¿A dónde va el viento? Son 2 minutos antes de las 10. La temperatura en este momento, 35 grados.

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1: 1 de junio de 1892 quedó terminado el reloj público en nuestra ciudad por el maestro albañil don Alberto Ponce, acompañado de Fren Gaspar y Francisco Ponce y don José Márquez. 1 de junio de 1936 nace el agricultor y luchador social Heriberto Tito de Andal García. 1 de junio de 1976 se crea la radiodifusora comercial XEOH en el 1270 en AM con el nombre de la Cotorra del Aire. En el año de 1986 cambia el nombre al de Radio Fiesta. En 1989 cambia de frecuencia al 750 con el nombre de Metal Mágico. En 1994 se le da el nombre de Chiquitita. En el 2006 cambia el nombre al de La Pantera. En el año 2012 vuelve a cambiar de frecuencia, ahora en FM, en el 96.1 con el nombre de La Jefa, La Que Manda. 1 de junio del 2019, inauguración del monumento al motociclista caído, instalado en la Plaza Jorge Mora López. 2 de junio de 1715, Fundación de San Francisco de la Junta de los Ríos, hoy Ciudad Ojinaga, Chihuahua, por Juan Antonio Trasviña y Retes. 2 de junio de 1998, muere el director cinematográfico camarguense Gonzalo Martínez Ortega. 2 de junio del 2020, fallece el actual comediante Héctor Suárez Hernández, a los 81 años de edad. 3 de junio, Día Mundial de la Bicicleta. 5 de junio de 1878, nace la hacienda de Río Grande de Durango, Doroteo Arango, que se convirtió en Chihuahua en el general Francisco Villa. 5 de junio de 1958, nace aquí en Camargo el luchador social Jesús Manuel Domínguez Martínez, conocido como Chumel Domínguez, el corrupto mayor. 5 de junio, Día Mundial del Medio Ambiente. 6 de junio del 2020, fallece el músico, bajista Arturo López, ex integrante de la Orquesta Plaza de Camargo y de la Orquesta de Antulio Almaraz. 7 de junio de 1727, se inician los trabajos para edificar la Catedral de Chihuahua. 100 años después son concluidos. 7 de junio, Día de la Libertad de Expresión. 8 de junio de 1949, nace la actriz camarguense Socorro Martínez Ortega, conocida como Socorro Bonilla. 8 de junio, Día del Trabajador Universitario. 10 de junio de 1935, se crea la Organización de Alcohólicos Anónimos en Estados Unidos. 10 de junio de 1971, matanza de estudiantes en la Ciudad de México durante el gobierno de Luis Echeverría Álvarez. 10 de junio de 1984 se da el clásico de clásicos del fútbol mexicano en una final. América contra Chivas. Gana la final las Águilas del América. 10 de junio del 2007 fallece el camarguense Esteban Ponce Armendáriz, mejor conocido como El Plátano. 10 de junio del 2023 fallece el músico y cantante Miguel Sandoval Moreno, conocido como El Dragoncito. 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
2: Oración para pedir por la lluvia. Dios Todopoderoso, de quien depende todo nuestro ser, actividad y vida, concede a nuestros campos la lluvia necesaria a fin de que, asegurando nuestro sustento diario, podamos con tranquilidad buscar los bienes eternos.

Un clásico de los Tigrillos, esto que se llama Mira qué linda es Lupe, en serio que sí. 10 de la mañana con 8 minutos, 10 con 8. Vámonos pues con más buenas rolas aquí a través de la que manda Saúl el Jaguar. Fuga. Luis Ángel el Flaco. Lo siento, es número equivocado.

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7: En este momento ya son las 10:13, ya las 10:13, y la temperatura es de 37 grados, así que el calorcito pues cada vez se siente más aquí en nuestra ciudad, así que si usted va a salir, pues tenga cuidado, hay que tomar mucha agua, de verdad, mucha agua. Saludos a mi compa Cheche Peña, ya está ahí en su changarro y ahí enfrente del acueducto tempranito, ahí mi compa Cheche le enviamos el saludote. También hay para los vecinos de los radiadores Carmona, ahí que nos tienen a todo vuelo. Bueno, pues muchísimas gracias, muchísimas gracias. Sí, pues Cheche ahí por en la mañana, ahorita en la mañana y tarde, pues ahí tiene su changarro, ¿verdad? Por si usted anda ocupando algo como quiera, ahí lo tiene. Y ya más tarde, pues ya nos a lo mejor va a vender hamburguesas porque ahí tiene un puesto también. ¡Qué bárbaro, mi Cheche! No, pues muy bien. Emprendedor, así que saludos a mi compa Cheche Peña, saludos. Vámonos pues con un tema que nos han solicitado, saludando a la gente por allá de la colonia Revolución. Ándele, vamos a escuchar esto que se llama Ayer hablé con Dios. Ya son 10:14, 10:14.

0: La música de Leo Dan, esto que se llama Pídeme la Luna. Saludos al tremendísimo Rubino. Qué bárbaro, mi Rubino, qué bárbaro. Sí, andaba de gira por allá en Nuevo León, ¿no? Sí, por allá, aquellos rumbos. Qué bárbaro, cómo se pasó el tremendísimo Rubino. No, que les haya ido bien, mi Rubino, que les haya ido bien. Voy a mensaje, regreso.
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0: Y claro que seguimos con más buenas rolas aquí a través de La Que Manda en esta mañana de miércoles, mitad de semana, mi gente, mitad de semana, gustito para ustedes que nos permiten acompañarles ahí en su trabajo, a ustedes que nos tienen en su negocio, gracias, muchísimas gracias. Órale, mi Rubino, ahí estamos. Dice, buenos días, me felicita por favor a Liliana Lara Hidalgo, que hoy está cumpliendo años, ahí de parte de sus papás, ahí que Dios la bendiga siempre, ahí me la nota para la rifa del pastel, claro que sí, aquí la apuntamos para que pueda participar en la rifa de este rico y delicioso pastel cortesía de la Casa Amarilla, así que si usted quiere participar, bueno, pues tiene algunos minutitos. Saludos a Fátima Aguilar también hoy en su cumpleaños, deseando que se la pase excelente, que se la pase de lo mejor. Bueno, pues muchas felicidades a toda la gente cumpleañera, a ustedes que nos están sintonizando en la comodidad de su hogar, donde quiera que nos tenga todo vuelo, muchísimas gracias, muchísimas gracias. 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Así que comuníquese. Y a las personas que se anotaron para la rifa del pastel, bueno, pues ya en unos instantes haremos el sorteo para que se vayan alistando, ¿eh? Para que se vayan alistando ya en unos instantes. Buenos días.
4: Buenos días, oiga, para felicitar y invitar para la rifa del pastel a Héctor Armando Gómez Méndez.
0: Héctor Armando
4: Gómez Méndez.
0: Gómez Méndez, muy bien, perfecto, aquí lo apuntamos.
4: Sí, muchas gracias, buen día.
0: Gracias, igualmente, buen día, ahí está anotado, ¿eh? Para que pueda participar en la rifa del pastel. Aquí llega eso a cargo del Conjunto Primavera, un buen tema. 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

0: Bien, pues es el momento de regalar el pastel en esta mañana de miércoles 10 de junio a algún cumpleañero o cumpleañera que se haya anotado. Gracias. Así que si usted está en esta lista y es la tercera persona que yo mencione, se comunica aquí a cabina al 648-462-5666 para que pueda ganarse este pastel. 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Gracias a todos y cada uno de ustedes que se comunicaron para anotarse, para anotar a sus cumpleañeros. Gracias a la gente cumpleañera. Nuestros mejores deseos. Que se la pasen excelente, que se la pasen de lo mejor. Así que vamos a iniciar rápidamente. Vamos a comenzar con el primer nombre, la primera persona descalificada en estos momentos. Vamos a conocer a la primera cumpleañera, cumpleañero eliminado. Vamos a ver de quién se trata. Aquí tenemos el primer nombre, la primera persona descalificada. Se trata nada más y nada menos que de Luz Vázquez. Luz Vázquez, hoy en su cumpleaños, felicidades, pero pues le tocó ser la primera descalificada. Deseando que se la pase excelente. Segundo nombre, segunda persona cumpleañera descalificada. Vamos a ver de quién se trata. Y la segunda persona es, vamos a ver, checamos. Se trata nada más y nada menos que de Mirna Lozoya. Mirna Lozoya, bueno, pues también está eliminada, también está descalificada. También deseando que se la pase excelente, que se la pase de lo mejor hoy en su cumpleaños. Así que ahí están los dos nombres eliminados, los dos descalificados. Ahora vamos a mencionar a esta persona que puede ganarse este pastel para que en cuanto escuche su nombre se comunique aquí a cabina. Nos den la información correcta y así puedan disfrutar del pastel totalmente gratis. ¿Listos, listas? Quien tiene esa oportunidad, esa posibilidad de ganarse el pastel, de disfrutarlo totalmente gratis, es el cumpleañero Héctor Armando Gómez Méndez. Héctor Armando Gómez Méndez. Rápidamente que se reporte, que se comunique. Hoy la suerte en su cumpleaños le sonríe. Puede disfrutar de este pastel gratis.
1: Queremos pastel.
0: Sí, buenos días.
2: Buenos días.
0: ¿Sí, quién habla?
2: La persona que apuntó, Héctor Armando.
0: Usted anotó a Héctor Armando, perfecto. Oiga, ¿qué es suyo, Héctor Armando?
2: Es mi hijo.
0: ¿De dónde nos habla?
2: De la colonia de La Pila.
0: De La Pila. ¿Héctor vive ahí con usted?
2: No, él vive en la colonia de Espejo.
0: ¿El Espejo?
2: Sí, allá viene quedando por el Miguel Ángel Niño, por allá.
0: Mire, pues tantas colonias que van haciendo y pues hay algunas que pues todavía no sabemos dónde se encuentran ubicadas. Pero bueno, pues muchas felicidades a Héctor Armando, hoy en su cumpleaños, felicidades. 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
0: 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Perfecto, oiga, ¿cuántos años cumple su hijo Héctor Armando?
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0: No, a ustedes, y muchas felicidades de nueva cuenta al cumpleañero Héctor Armando Gómez Méndez. Hoy en su cumpleaños número 45 va a disfrutar de este pastel totalmente gratis. 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
7: Son 16 minutos para que sean ya las 11, 16 a las 11. Saludos a mi compa Pana por allá en la Unión Americana. Sí, ya tenía rato que no se reportaba mi pana. Dije, esto ya me lo agarraron, ya me lo devolvieron, me lo retacharon. No, pero ahí anda por Wyoming, así que saludotes hasta allá. Y pues no se raje mi pana, ¿eh? Hay que le manda saludos a toda la gente ahí de la Colonia Revolución, que ahí les va a mandar para los chescos, ahí para que se alisten. ¿O no, mi pana? No, sí, ya los trae bien, bien vestiditos, bien alimentados, bien, mi pana, bien. Para todos los cumpleañeros, música de Marineros del Norte. ¡A tu cumpleaños!

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Ya lo dijo la banda MS, el trabajo es la suerte. Ay, para mi compa Pana, hasta la Unión Americana, qué bárbaro, mi pana, qué bárbaro. Hay que mover las manitas, así es, así es. 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Y así es como llegamos ya a la parte final. Oiga, pues déjeme enviarle el saludo, la felicitación ahí para...

A mi chamaco y para mi clon. Hoy es su graduación hasta Ciudad Juárez. Éxito, éxito en lo que venga, mijo. Aquí lo esperamos, ¿eh? Ya en estos días. Ya nada más era cuestión de que pasara esta fecha especial. Bueno, pues muchas felicidades. Un pasito más, ahí va. Ahí la lleva mi clon. Agradecerles a todos y cada uno de ustedes que se comunicaron. Lo mejor de la cumbia a continuación aquí a través de la que manda la jefa 96.1. Temperatura en ese momento 35 grados.

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1: 1 de junio de 1892 quedó terminado el reloj público en nuestra ciudad con el maestro albañil don Alberto Ponce, acompañado de Fren Gaspar y Francisco Ponce y don José Márquez. 1 de junio de 1936 nace el agricultor y luchador social Heriberto Tito de Andal García. 1 de junio de 1976 se crea la radiodifusora comercial XEOH en el 1270 en AM con el nombre de la Cotorra del Aire. En el año de 1986 cambia el nombre al de Radio Fiesta. En 1989 cambia de frecuencia al 750 con el nombre de Metal Mágico. En 1994 se le da el nombre de Chiquitita. En el 2006 cambia el nombre al de La Pantera. En el año 2012 vuelve a cambiar de frecuencia, ahora en FM, en el 96.1 con el nombre de La Jefa, La Que Manda. 1 de junio del 2019, inauguración del monumento al motociclista caído, instalado en la Plaza Jorge Mora López. 2 de junio de 1715, Fundación de San Francisco de la Junta de los Ríos, hoy Ciudad Ojinaga, Chihuahua, por Juan Antonio Trasviña y Retes. 2 de junio de 1998, muere el director cinematográfico camarguense Gonzalo Martínez Ortega. 2 de junio del 2020, fallece el actual comediante Héctor Suárez Hernández, a los 81 años de edad. 3 de junio, Día Mundial de la Bicicleta. 5 de junio de 1878, nace la hacienda de Río Grande de Durango, Doroteo Arango, que se convirtió en Chihuahua en el general Francisco Villa. 5 de junio de 1958, nace aquí en Camargo el luchador social Jesús Manuel Domínguez Martínez, conocido como Chumel Domínguez, el corrupto mayor. 5 de junio, Día Mundial del Medio Ambiente. 6 de junio del 2020, fallece el músico, bajista Arturo López, ex integrante de la Orquesta Plaza de Camargo y de la Orquesta de Antulio Almaraz. 7 de junio de 1727, se inician los trabajos para edificar la Catedral de Chihuahua. 100 años después son concluidos. 7 de junio, Día de la Libertad de Expresión. 8 de junio de 1949, nace la actriz camarguense Socorro Martínez Ortega, conocida como Socorro Bonilla. 8 de junio, Día del Trabajador Universitario. 10 de junio de 1935, se crea la Organización de Alcohólicos Anónimos en Estados Unidos. 10 de junio de 1971, matanza de estudiantes en la Ciudad de México durante el gobierno de Luis Echeverría Álvarez. 10 de junio de 1984 se da el clásico de clásicos del fútbol mexicano en una final. América contra Chivas. Gana la final las Águilas del América. 10 de junio del 2007 fallece el camarguense Esteban Ponce Armendáriz, mejor conocido como El Plátano. 10 de junio del 2023 fallece el músico y cantante Miguel Sandoval Moreno, conocido como El Dragoncito. 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
2: Oración para pedir por la lluvia. Dios Todopoderoso, de quien depende todo nuestro ser, actividad y vida, concede a nuestros campos la lluvia necesaria a fin de que, asegurando nuestro sustento diario, podamos con tranquilidad buscar los bienes eternos. Por Jesucristo nuestro Señor. Amén.
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0: Hola, ¿qué tal, mis amigos? ¿Cómo están? Qué placer acompañarles y saludarles en esta mañanita ya de miércoles, mitad de semana, ¿eh? Miércoles 10 de junio de este 2026. Hoy en este día que se festeja los santos de Primitivo, Getulio y Maurino. Muchas felicidades para todas aquellas personas que estén festejando su onomástico, su cumpleaños o cualquier otro motivo. Les deseamos lo mejor de lo mejor. Listos y dispuestos para compartir nuestra buena música a través de lo mejor de la cumbia. Así que la invitación para que marque la línea telefónica y sus mensajes a nuestra vía celular con todo gusto. 11 de la mañana con 15 minutos saludándoles. Capitanía Andronave, Rubén Boys. Vamos checando la temperatura a esta hora, 37 grados centígrados.
1: ¡Agua, Nacho!
0: Saludos a la gente que nos acompaña vía internet. Gracias a ustedes que ya nos siguen a través del 96.1 FM Radio. Así que, mi gente cumbiambera, todo listo, arrancamos nuestra aventura musical. ¡Súbale a su radio! Los impostores de Chihuahua, Chihuahua. Es el Chinito Champú.

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8: Bien, amigos, avanzamos con más de los buenos temas musicales, 11 de la mañana con 26 minutos. Oiga, ayer tuvimos contacto con nuestro amigo, el primo de Camargo. Dice que, pues ayer estuve platicando un buen rato con él. Yo soy de Camargo, mi Rubén, tengo 28 años por acá radicando en Juarito, Chihuahua. Y desde muy chavo, pues me gusta la música, me gusta escribir. Ahí estuvimos cotorreando, dice mi nombre completo es Rubén Silverio Ontivero Salazar, mejor conocido como el primo de Camargo, y ahora pues me dedico a hacer canciones, ¿verdad? Hago letras y pues aprovechando la inteligencia artificial y todo, le ponemos música y bueno, pero muy padre, estuvimos el día de ayer ahí cotorreando con Rubén Silverio Ontiveros Salazar, mejor conocido como el primo de Camargo, el tocayazo, y precisamente nos mandó algunos temas el día de ayer, ya hoy por la tarde pues haremos todo lo posible por programarlos. Hay un corredito donde pues menciona a todo el cuerpo locutores, a toda la familia OH, así que pues muy pendientes. Y luego nos mandó un corrido que ya le hizo mi compadre Jame también, hombre, un tema muy especial, ahorita se lo pasamos a Muñoz Elías, muy padre, así que muchas gracias ahí al compa Rubén Silverio Ontivero Salazar por allá hasta Juarito, Chihuahua. Y esto se llama La Cumbia del Camargo y el primo de Camargo. Ya a las 11 de la mañana con 27 minutos, 11:27.

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1: Bien, adelante con más de los buenos temas musicales. Solamente 26 minutos, no se paran de las 12 del día. 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Vamos con la agrupación de Super Lamas. No voy a trabajar.

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0: pausa y regresamos.
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9: Solo 20, 15 minutos nos separan ya de las 12. Nos vamos con el estilo romántico a cargo del clan. Chévere, qué chévere, qué chévere. Esto que se llama Obsesión.

0: pensaste, pero nunca buscaste?
1: ¿Te ha corregido la ortografía un programa antes de que termines de escribir? Bienvenidos al mundo de la inteligencia artificial. Esa tecnología que parece sacada de película de ciencia ficción, pero que ya vive en tu bolsillo. Todo comenzó con una pregunta. En los años 50 del siglo pasado, el matemático británico Alan Turing se atrevió a plantear algo que a muchos les pareció una locura. ¿Pueden pensar las máquinas? Esa pregunta encendió la mecha de una disciplina científica cuyo objetivo es lograr que las computadoras imiten los procesos de nuestra mente. Aprender, razonar, decidir. Hoy esa tecnología ya está en todos lados. Hay sistemas capaces de jugar ajedrez y ganarle al mejor del mundo, de conducir un coche sin que nadie toque el volante,
0: de traducir idiomas en tiempo real
1: y hasta de detectar enfermedades en una radiografía. La inteligencia artificial trabaja con algo que se llama algoritmos, instrucciones matemáticas que procesan montañas de datos para encontrar patrones.
2: Otra IA autónoma, Interesante.
1: Como un detective digital que revisa millones de pistas en segundos. ¿Y cómo aprenden estas máquinas? Existe un modelo llamado aprendizaje profundo,
0: inspirado nada menos que en nuestro cerebro.
1: Así como nuestras neuronas fortalecen conexiones cuando aprendemos algo nuevo, las redes neuronales artificiales refuerzan ciertos caminos cada vez que reciben información. Eso sí, nuestro cerebro tiene más de 80 mil millones de neuronas y la máquina más sofisticada aún está lejos de igualar esa complejidad.
2: Comprendido. También soy una IA, responsable de los controles de seguridad.
1: ChatGPT, Claude, Gemini, ese asistente virtual que responde preguntas como si platicara contigo. Lo que hace es analizar la probabilidad de que una palabra funcione después de otra, basado en millones de textos. ¿Impresionante? Sí, pero cuidado. Sus resultados no siempre son exactos. La recomendación científica es clara. Verifica, compara y no te quedes con la primera respuesta. Ahora bien, no todo es maravilla. La sociedad también ha levantado la mano con preocupaciones legítimas. Los algoritmos pueden arrastrar sesgos de género o discriminación. Hay quien teme que las máquinas sustituyan empleos humanos, y en varios países ya se comienza a regular esta tecnología para evitar malos usos. En México, científicos trabajan en inteligencia artificial para identificar inundaciones. La ciencia mexicana no se queda mirando desde la banca.
3: Soy ChatGPT, tu asistente virtual. ¿En qué te puedo ayudar hoy?
1: La inteligencia artificial ya está aquí. Vive en tu teléfono, en tu correo, y hasta en la música que te recomiendan las plataformas cuando te sientes triste. La pregunta ya no es si las máquinas pueden pensar, sino qué vamos a hacer nosotros, los humanos, con todo este poder. Porque al final, detrás de cada algoritmo, siempre hay una persona que decidió qué enseñarle. Con información del doctor Luis Alberto Pineda, del Instituto de Investigaciones en Matemáticas Aplicadas y en Sistemas de la UNAM. Les saluda Mónica Genis.
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1: Los invitamos a un momento de reflexión. El ángel del Señor anunció a María y concibió por obra del Espíritu Santo. Dios te salve María, he aquí la esclava del Señor, hágase en mí según tu palabra. Dios te salve María, el Verbo se hizo hombre y habitó entre nosotros. Dios te salve María, ruega por nosotros Santa Madre de Dios, para que seamos dignos de alcanzar las promesas de Jesucristo. Derrama Señor tu gracia sobre nuestros corazones, para quienes hemos conocido por el anuncio del ángel la encarnación de tu Hijo Jesucristo, lleguemos por su pasión y cruz a la gloria de la resurrección, por Jesucristo nuestro Señor. Oh Dios, que te has dignado alegrar al mundo con la resurrección de tu Hijo Jesucristo, te rogamos nos concedas que por la intercesión de tu Madre la Virgen María alcancemos la felicidad de la vida eterna por el mismo Cristo nuestro Señor. Amén.

0: decimos y no hacemos, que vemos la paja del ojo ajeno y no la viga del nuestro, que apartamos el mosquito y tragamos el camello, que amamos al amigo y aborrecemos al enemigo, que no perdonamos las ofensas, que pretendemos servir a Dios y al egoísmo, que no nos atrevemos a ir por la senda estrecha, que nos contentamos con clamar, Señor, Señor, que no amamos con obras y de verdad, que queremos servirte, pero sin tomar la cruz, sin negarnos a nosotros mismos. Te di tampoco, Señor Jesús, pero tú hiciste de eso algo tan grande. Soy tan poca cosa ante ti y me tornaste tan rico. No conseguí darte todo lo que hubiese deseado, ni logré amarte como yo quería y soñaba. Te di tampoco, de verdad tampoco, y con tan poco entusiasmo y alegría. Sin embargo, tú sabes que en ese poco yo quise poner todo mi corazón. Tú ves el fondo de mí mismo, con mi deseo de darte mucho más. Cómo transformas mi pobreza en riqueza y mi vacío en plenitud. Toma mi don tal como es, toma también lo que él no es, a fin de que en mí haya entrega total, con mi propia miseria, y ser todo de nuevo recreado por el poder soberano de tu amor. Amén.
1: De junio de 1892 quedó terminado el reloj público en nuestra ciudad por el maestro albañil don Alberto Ponce, acompañado de Fren Gaspar y Francisco Ponce y don José Márquez. 1 de junio de 1936 nace el agricultor y luchador social Heriberto Tito de Andar García. 1 de junio de 1976 se crea la radiodifusora comercial XEOH en el 1270 en AM con el nombre de la Cotorra del Aire. En el año de 1986 cambia el nombre al de Radio Fiesta. En 1989 cambia de frecuencia al 750 con el nombre de Metal Mágico. En 1994 se le da el nombre de Chiquitita. En el 2006 cambia el nombre al de La Pantera. En el año 2012 vuelve a cambiar de frecuencia, ahora en FM en el 96.1 con el nombre de La Jefa, La Que Manda. 1 de junio del 2019, inauguración del monumento al motociclista caído, instalado en la Plaza Jorge Mora López. 2 de junio de 1715, fundación de San Francisco de la Junta de los Ríos, hoy Ciudad Ojinaga, Chihuahua, por Juan Antonio Trasviña y Retes. 2 de junio de 1998, muere el director cinematográfico camarguense Gonzalo Martínez Ortega. 2 de junio del 2020, fallece el actual comediante Héctor Suárez Hernández, a los 81 años de edad. 3 de junio, Día Mundial de la Bicicleta. 5 de junio de 1878, nace la hacienda de Río Grande de Durango, Doroteo Arango, que se convirtió en Chihuahua en el general Francisco Villa. 5 de junio de 1958, nace aquí en Camargo el luchador social Jesús Manuel Domínguez Martínez, conocido como Chumel Domínguez, el corrupto mayor. 5 de junio, Día Mundial del Medio Ambiente. 6 de junio del 2020, fallece el músico, bajista Arturo López, ex integrante de la Orquesta Plaza de Camargo y de la Orquesta de Antulio Almaraz. 7 de junio de 1727, se inician los trabajos para edificar la Catedral de Chihuahua. 100 años después son concluidos. 7 de junio, Día de la Libertad de Expresión. 8 de junio de 1949, nace la actriz camarguense Socorro Martínez Ortega, conocida como Socorro Bonilla. 8 de junio, Día del Trabajador Universitario. 10 de junio de 1935, se crea la Organización de Alcohólicos Anónimos en Estados Unidos. 10 de junio de 1971, matanza de estudiantes en la Ciudad de México durante el gobierno de Luis Echeverría Álvarez. 10 de junio de 1984 se da el clásico de clásicos del fútbol mexicano en una final, América contra Chivas, gana la final las Águilas del América. 10 de junio del 2007 fallece el camarguense Esteban Ponce Armendáriz, mejor conocido como El Plátano. 10 de junio del 2023 fallece el músico y cantante Miguel Sandoval Moreno, conocido como El Dragoncito. 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
2: Oración para pedir por la lluvia. Dios Todopoderoso, de quien depende todo nuestro ser, actividad y vida. Concede a nuestros campos la lluvia necesaria a fin de que, asegurando nuestro sustento diario, podamos con tranquilidad buscar los bienes eternos. Por Jesucristo nuestro Señor. Amén.
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Bien, mis amigos, ya regresamos con más de la buena música. Las 12 del día con 17 minutos, ya las 12 con 17. La temperatura seguimos en los 37 grados centígrados. 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Llega la música, los caporales de Chihuahua, Chihuahua, con la Sonora Lagunera.

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12: Bien, amigos, adelante con más de la buena música a las 12 del día con 25 minutos, ya a las 12 con 25. Saludos a la gente que nos acompaña por ahí en el municipio de San Francisco de Conchos, ¿eh? Muchas gracias. Vamos con la música, la mera vena.

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Personajes de mi pueblo, 25 minutos y la 1 de la tarde. 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Vamos con la música del Super Bandón Pobreza. Oye, mujer.

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9: Bien, mis amigos, adelante con la buena música. Solo 20, 18 minutos y la 1 de la tarde. 18 y la 1 de la Sonora Colegial. La Negra Celina.

tema con la tribu loca, esto que se llama Chiquitibón. Con 22 y 12 minutos y la 1 de la tarde, 12 y la 1, seguimos con más de la buena música, los chicos de barrio, el color.

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3: Ya estamos en la recta final, solo 26 minutos nos separan de la 1 de la tarde, 6 y la 1. La agrupación de Comunidad 5, con este homenaje a los invasores de Nuevo León.

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No, no, ni tan caldito, ni tan pipirín, ni tan arrocito ahí en el caldo, ¿ah? ¿Eh? Y canini. 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Sabroso, sabroso. Llegamos a la parte final, con su permiso, gracias. Llega mi barrio colombiano, Tu Falta de Querer. Ya viene toda la información en Oye la Noticia. Buena tarde, buen provecho.

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1: Hola, ¿qué tal? Muy buenas tardes. Les saludamos hoy en este miércoles 10 de junio de este 2026. 160 días llevamos. 205 nos restan. Juan Antonio, buenas tardes.
2: ¿Qué tal, Javier? ¿Cómo estás? Buenas tardes. Buenas tardes a todos. Y bueno, ya estamos listos con la información a nivel local. Le vamos a platicar cómo va el tema de las viviendas del bienestar, cómo va el avance para esta construcción de viviendas. También, bueno, le vamos a platicar que 4 jóvenes van a Bogotá, Colombia, van a un torneo internacional de básquet, mini básquetbol. Sí, el municipio los va a apoyar y ahorita le vamos a dar a conocer también la información. Y a nivel estatal, Javier. Sí. Dice, propone PAN anular elecciones ligadas al crimen organizado. Ahorita le vamos a dar también toda la información de qué se trata esto.
1: Bueno, mire, también le tenemos en esta ocasión esta información, hablar de aquí de nuestro estado. Catean simultáneamente 21 domicilios y detienen a 15 personas. Esto por allá en Ciudad Juárez. Aseguran armas, pero también drogas. Amplía el estado cobertura de estancias infantiles con apertura de nuevo centro de Namiquipa. Realizan operativo al interior del Cerezo de Aquiles Cerdán. Ofrece DIV estatal y Museo Semilla cursos de verano para niñas, niños y adolescentes. Se esperan lluvias. Se emite Protección Civil un aviso preventivo por pronóstico de precipitaciones pluviales intensas. Dios quiera que así sea y que nos llueva, sobre todo aquí en la región que urgen las lluvias. Es más, me imagino que en todo el estado, en todo nuestro estado requerimos lluvia, así como está viviendo del centro hacia el sur, bastante agua. Ya la requerimos también nosotros. Vamos a darle a conocer lo más importante en este momento, pero mientras vamos directamente con el cronista de nuestra ciudad, con Manuel Rosales Villamanel. Muy buenas tardes.
3: Buenas tardes, Javier. Buenas tardes a todo tu auditorio. En un día como hoy, pero el año de 1697, se inicia la campaña contra las tarahumaras, quienes descontentos por estar bajo la vigilancia de los misioneros, por no permitírseles que tener más de una mujer, se les castigaba por sus prácticas idólatras, por elaborar tezguino. Esta campaña fue dirigida por el capitán del Real Presidio de San Francisco de Conchos, don Juan Fernández de Retana. Esta, Javier, fue el último gran levantamiento tarahumar. De los levantamientos tarahumaras hay que destacar 3. El de 1650, que lo apacigua el gobernador Guajardo Fajardo, que es cuando muere el famoso Teporaca.
1: Al Teporaca.
3: El famoso Teporaca. Y luego la de 1690, que esa la dirige el capitán del Real Presidio del Cerro Gordo, Martín de Alday. Y la tercera, que es esta y última, que la dirige el capitán del Real Presidio de San Francisco de Conchos, don Juan Fernández de Retana, y que también da pie para la famosa leyenda de la sudoración de la Virgen de Guadalupe, que ya lo platicaremos en otra ocasión en San Francisco de Conchos.
1: ¿Quiere decir, Manuel, que las costumbres en este caso de las personas de la etnia tarahumara cambiaron o los hicieron cambiar? Sobre todo por lo que me comenta usted.
3: Los fueron ahogando, ajá, ¿verdad? Por ejemplo, el español no se enfrentaba a ellos con las armas, ¿sí? Okay. Por ejemplo, había indios jovas, esos estaban más al noroeste, allá rumbo a Rubio, allá para Guerrero, uh-huh, que esos eran enemigos mortales de los tarahumares. Entonces los españoles llevaban cientos de indios para que fueran los que se enfrentaran con los
1: ellos no metían, ellos no metían las manos.
3: Ellos no metían muchas veces las manos. Sí. Y lo que sí le ordenaban que se quemaran las cosechas, uh-huh, que si había trojes con maíz, que se quemara todo. Entonces, por hambre y por, no sé, por desesperación, sí, por lo que tú quieras, así fue como lo fueron dominando, sí, a los
1: ¿y qué les quedaba? Larámuris. ¿Y qué les quedaba?
3: Exactamente.
1: ¿Y qué nos queda ahora también?
3: Exactamente, ¿verdad? Así es. También un día como hoy, pero en 1849, llega a la entonces Villa de Santa Rosalía la caravana del viajero francés Philippe Rondet, quien la describe como una plaza de bastante consideración. Cuenta con 2,117 habitantes, posee una iglesia y un presbiterio y está situada a 1,204 metros sobre el nivel del mar. Esta pertenece al partido de Jiménez, de la que forma una de las municipalidades más importantes. Fíjate, 1849, sí, sin aparatos modernos, sin GPS, sin nada, a la altura sobre el nivel del mar le erraron por 20 metros, porque la altitud real de Camargo, que la plaquita está en el templo de Santa Rosalía, y la pueden ver en una de las puertas, hay una plaquita de bronce, okay, ahí está, 1,224 metros sobre el nivel del mar. Así está. ¿Sí? Okay. Y bueno, después Philippe Rondet hace una serie de litografías que se hacen muy famosas, y eso da pie también a uno de los libros, de los mejores libros que se han escrito sobre Rondé, que se llama Por aquí pasó Rondé. Así es. Y por último, también un día como hoy, pero en 1912, el gobernador Abraham González establece el gobierno del estado de nuestra ciudad por estar ocupada la capital por fuerzas del general Pascual Orozco. Estas son las efemérides, bien, del día de hoy. Esta es una de las 5 veces que Camargo se convierte en la capital del estado, o sea que los poderes del estado se establecen en Camargo.
1: Pues sí, que
3: sí, porque no es completo. Por ejemplo, cuando Camargo cumplió 200 años, tú recuerdas que vino el Congreso y sesionó aquí. Okay.
1: Sí, así es.
3: Sí, pero fue el Congreso. No se estableció el gobernador aquí, no, a estarse, no, una semana, a estarse, ajá, días, hasta que aquí se convierte en la capital del, sí, estado. En 5 ocasiones ocurrió esas, y esta es una de ellas. Así, sí, es. Todavía faltó la del 29, que fue la última.
1: Bueno, pues ahí está hablar precisamente sobre esta efeméride. Manuel, ¿algo más, Manuel?
3: Todo tranquilo.
1: Todo serio. Bueno,
3: vamos a esperar la lluvia.
1: Ojalá que llegue, porque sí hace calor, ¿eh? Hace calorcito. Aquí adentro estamos muy agradable, Manuel.
3: Pues sí.
1: Pero nomás salimos de aquí y está, sí, mucha el calor, ¿eh? Está duro. Bueno, pues gracias a Manuel Rosales, cronista de nuestra ciudad. Vamos al primer corte de mensaje y luego regresamos.
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1: Vamos a platicar por aquí. Nos acompaña en esta tarde Macario Fierro, ¿verdad? Y Macario Fierro, vamos a platicar con él. Usted sabe, Macario, pues hay muchos éxitos aquí, muchos temas musicales que, pues que sos ya conocido por el público, pero ahora viene a platicarnos sobre un nuevo tema, ¿verdad, Macario? Muy buenas tardes.
8: Muy buenas tardes, Javier. Sí, mira, traemos un nuevo proyecto. Le andamos echando muchas ganas ahorita con el tema ahorita de la selección, sí. del
1: Mundial de Fútbol, ¿no?
8: Del Mundial de Fútbol, precisamente. Eso es. Me animé a hacer esa grabación, uh-huh. esta grabación de este tema. Este tema ya hacía tiempo que lo había compuesto, sí. Y pues no se había presentado la ocasión de grabarlo, y ahorita se dio. Y le andamos echando ganas.
1: Qué bueno.
8: Y también con la esperanza, ¿verdad? Con la esperanza de que la selección haga muy buen papel en el Mundial.
1: Bueno, pues yo me imagino que de algo, el mensaje en esa canción, algo tiene que ver con esto, ¿no?
8: Así es.
1: Algo motivacional, ¿no?
8: Sí, es algo motivacional, exactamente. Sí,
1: así es. Bueno, sí. Pues está bueno esto. ¿Pero qué has hecho, Macario? Aparte de componer algunos temas, ¿qué hace? ¿Qué hace Macario por ahí en Boquilla?
8: Mira, poquito de todo. Yo estoy muy agradecido con Dios y con la vida, con lo que me ha dado, sí. De que a veces me pongo a pensar que me deja hacer muchas cosas, muchas cosas, mira. Sí. Poquita agricultura, poquita ganadería, uh-huh. Tengo hasta gallos de pelea.
1: Ah, ok.
8: Tengo gallos de pelea, compongo canciones, sí. Entreno caballos para el baile. Entonces estoy dedicado, casi te voy a decir que estoy disfrutando ahorita, disfrutando la vida, estoy disfrutando, o sea, la vida.
1: Estás haciendo lo que más te gusta.
8: Exactamente, sí.
1: Eso es, qué bueno. Sí. Bueno, pues excelente, ¿no? Muchas veces el preguntarle a alguien de Boquilla, ¿qué hace Macario Fierro? A veces nos imaginamos, dicen, no, pues soy pescador, porque uh-huh. la actividad fuerte allá es la sí. agricultura, y, ¿no? En este caso, y la pesca, ¿no?
8: Así es.
1: Y nada de pesca, nada de...
8: Soy muy malo para pescar, sí. La verdad no tengo paciencia para eso. Ajá. Pero me gusta mucho el sí. pescado, ¿verdad? Me gusta mucho el pescado. Sí. Dos, tres veces por semana yo soy de los que come pescado.
1: Ah, qué bien. Sí. Excelente, ¿no? Pues ahí tienen este producto cerquita, ¿no, Macario?
8: Así es. Un producto muy delicioso.
1: Bueno, ¿qué te parece si escuchamos el tema?
8: Adelante.
1: Sí. ¿Cómo se llama?
8: Mucho por la selección.
1: Mucho por la selección. Yo espero que la gente, que nuestro público aquí nos la va a proporcionar ahorita, Macario, la tenemos ya para que usted la escuche, pero escúchela con atención, escúchela, y si quiere darnos alguna opinión al respecto, pues se lo vamos a agradecer, pero vamos en este momento, aquí la tenemos ya. Ahí está la canción, vamos adelante.

0: Ay, está esta melodía. Oye, qué buen ritmo tiene Macario, ¿verdad?
1: Le pusimos buen ritmo, sí.
0: ¿Verdad que sí? Buen ritmo, bien ambiente. Fíjate que ahorita que está la problemática de la coordinadora de educación allá, haciendo por ahí algunos problemitas en la Ciudad de México.
1: Sí.
0: Pues a veces nos preguntamos, ¿no? ¿Qué pasa con los maestros? Viene un mundial de fútbol en México, no es todo el mundial, pero bueno, lo toman en cuenta México. Yo creo que lo menos que podemos hacer es dificultar o provocar algunos inconvenientes para que las cosas se desacomoden, que todos deberíamos de pensar. Tú me imagino, Macario, al estar escribiendo esta canción y al traérnosla por aquí, se nota que la canción trae un gran ánimo y un ambiente, sobre todo para que la gente esté al 100 con esta actividad y con este mundial, ¿no? México lo toman en cuenta.
1: Así es. Y se me hace algo bien bonito porque, mira, la cosa es que yo no sé mucho de fútbol, ni estoy, pero Dios me da eso, me da eso de poder transmitir.
0: Sí, se siente esas letras. Como si te gustara mucho el fútbol.
1: Fíjate que sí.
0: Sí, ¿verdad?
1: Bueno, te voy a platicar así rapidito una anécdota.
0: Sí.
1: No soy mucho de fútbol, pero una anécdota cortita, sí. Estando trabajando en Estados Unidos, entré a una compañía a trabajar. Y había mucha gente de allá del sur de México y de Sudamérica.
0: Okay.
1: Y no se hablaba otro tema más que de fútbol.
0: Okay.
1: Y ahí me fui inmiscuyendo yo poquito porque era lo que estaba oyendo y empecé a conocer poco del fútbol. Y en ese tiempo se vino un mundial y fue donde me nació eso. Porque ya estaba yo, ya conocía a los jugadores, ajá, técnicos y todo ese rollo.
0: Qué bien. Fíjate, uh-huh, que sí, está muy, muy bonito este tema, la verdad, y agradecerte por habernoslo presentado en este momento y quizá el público la siga solicitando, ¿verdad?
1: Ojalá y sea del agrado de del público.
0: Ok, bueno. Ahorita, ¿dónde podemos escuchar este tema? ¿A algunas redes, no?
1: Se acaba de subir a las redes. Ya hemos aventado unos TikToks.
0: Sí.
1: Y está por subirse ahí.
0: Ok.
1: Sí.
0: ¿Ya lo podemos ver en YouTube?
1: En YouTube todavía no.
0: ¿En cuál plataforma? ¿O al rato?
1: No, ahorita te digo en cuál está.
0: Ahorita me dice, bueno, para que vea, ahí está este tema. Vamos a un mensaje y luego ahí regresamos.
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0: Bueno, mira, seguimos por aquí con Macario Fierro. Únicamente nos quedamos un rato porque hubo unas personas que nos llamaron para felicitarlo, la familia Gándara Dueñas, don Carlos López también felicitar, Martín, Pablo, ahorita Martín Pablo Núñez, que está en Kansas, ¿verdad? Por allá, Macario.
1: Sí, un saludote sí. A Martín Pablo.
0: También aquí hice un saludo para Macario Fierro de parte de la familia Montes Bustillos de Boquilla. Y de la familia, pues, Reyes Montes también, ¿eh?
1: Gracias a todos.
0: Oye, qué
1: gracias
0: bien,
1: por su apoyo.
0: Qué bien, bonito tema, muy, muy agradable, muy motivacional, y que se oye así como muy mexicano también.
1: Así es, a mí me gustaría que si alguien puede, ¿verdad? Yo estoy haciendo la lucha, sí, de que si alguien pudiera hacérselo llegar, ¿verdad? ¿Te imaginas la selección? Me imagino yo la selección saliendo con esa canción, sí, así.
0: Qué padre se escucharía, ¿no?
1: Se escucharía, sí. O en el estadio, ¿verdad? En el estadio que la pusieran.
0: Que la quisieran compartir, ¿verdad?
1: Sí, que la compartieran, Si la gente tiene el modo, que la compartan para hacérselas llegar.
0: Spotify, así la tienes ya, ¿verdad?
1: Sí, ahí ya está subida.
0: Ya Spotify. Está subida. Bueno, sí. Spotify, bueno. Ahí está ya para que la quieran ustedes tener y compartirla y más que todo que llegara, qué padre sería, ¿no? Imagínate.
1: ¿Te imaginas un sueño hecho realidad?
0: Sí, ¿verdad? ¿Y tú no tienes contactos por allá?
1: Pues le he estado buscando el modo, o sea, sí, hasta ahorita está tirado, como quien dice, están puestas las redes, sí, ahí para... Okay. O los anzuelos.
0: Pues ojalá y que se diera esto. Dice, felicitaciones también del ingeniero Humberto Márquez, también se reporta.
1: Gracias, gracias.
0: Este oye, Macario, pues muchísimas gracias y que también aquí se siga escuchando este tema, ¿verdad? Por supuesto, y que la gente pues lo tome en cuenta.
1: Ojalá que nos apoyen con eso, ¿va?
0: Eso sí. Es.
1: Y bueno, gracias a ustedes y a todo el auditorio.
0: No, muchas gracias, Macario, y échale ganas.
1: A echarle ganas,
0: y
1: ánimo.
0: Y a subirse al caballo, Macario. Me dices que ya no tienes caballo. ¿Cómo
1: sí? No, sí, ¿cómo no?
0: Dices, ¿sí? Ya no tengo caballo, digo, pero...
1: No, sí, de la foto que me compartiste, sí. Ese caballo ya no lo tengo. Tengo no otro, sí tengo como ya unos 5 o 6 caballos. Unos
0: 5 o 6 caballos, qué sí. Bueno. Muy bonitos los caballos que tiene Macario y pues ahí lo vemos en las cabalgatas, ¿verdad?
1: Así
0: ahí
1: es.
0: Ahí donde tú lo alcanzas, ahí en Boquilla, pues seguramente mucha gente lo verá a diario.
1: Y que pidan la canción, Mucho por la Selección.
0: Mucho por la Selección se llama este tema de Macario Fierro. Bueno, Macario, muchas gracias.
1: Gracias, hasta luego.
0: Hasta luego, le agradecemos por estar aquí en el noticiero en esta ocasión. Vamos a ir nuevamente al corte de mensajes y luego regresamos con más información.
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0: Bueno, vamos a continuar en este momento a través de este noticiero y agradecerle a Macario Fierro por habernos acompañado. 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
11: Muy bien, bueno, vamos avanzando con la información. Ya fue entregada oficialmente la Avenida de la Juventud, ya lo habíamos comentado, nos que tenemos bien pendiente esta información. Y bueno, vamos a escuchar precisamente lo que sucedió con las autoridades al entregar ya oficialmente esta avenida. Vamos a escuchar.
12: Un mensaje por parte de la alumna Zuni Guadalupe Ibarra, alumna del CBETIS 143. Adelante.
13: Muy buenos días a todos. Es un honor para mí dirigir unas palabras en representación de los estudiantes de nivel media superior para expresar nuestro más sincero agradecimiento al presidente Jorge Aldana por la importante obra de pavimentación realizada en la calle Juventud. Esta obra representa mucho más que una mejora en la infraestructura. Significa mayor seguridad, pues, para los que transitamos diariamente a nuestras casas, a nuestros hogares y actividades cotidianas. Hoy contamos con una calle más digna, más segura y en mejores condiciones para todos los ciudadanos. Los jóvenes valoramos las acciones que contribuyen al desarrollo de nuestro municipio y que demuestran el compromiso de las autoridades con el bienestar de la comunidad. Obras como estas mejoran nuestra calidad de vida y nos motivan a sentirnos orgullosos de nuestro Camargo. Por ello, agradecemos al presidente municipal Jorge Aldana por escuchar las necesidades de los ciudadanos y trabajar para convertirlas en una realidad. Reconocemos su esfuerzo y el de todo su equipo por impulsar proyectos que benefician a las presentes y futuras generaciones. Muchas gracias por su atención.
12: Muchas gracias a Zuria Guadalupe Ibarra García, alumna del CBETI 143, por su mensaje. A continuación, invitamos al director de la Secundaria Técnica 35, al profesor Jesús González Almuina, nos dio un mensaje. Adelante, profe.
14: Muy buenos días, tengan todos ustedes. Es para la Escuela Secundaria Técnica un momento muy especial, el cual no podríamos dejar pasar desapercibido. Esta obra representa un beneficio total, absoluto, para todos los jóvenes, para todos los niños, para todas las niñas y los adolescentes. No en vano lleva el nombre de Calle de la Juventud, muy merecido. Es para ustedes, jóvenes, niñas, niños. Esto nos da más seguridad, esto da un realce enorme. Por eso la Escuela Secundaria Técnica aprovecha este momento para entregarle al ciudadano presidente Jorge Aldana un reconocimiento para que quede plasmado en el álbum del recuerdo de los presidentes municipales. Ciudadano Jorge Aldana, permítame entregarle un reconocimiento por las obras que nuestra escuela ha recibido. Entre ellas está el estadio de fútbol rápido. Están muchos beneficios en lo que es el sistema de agua potable, una red nueva, gracias a él, así como la red del drenaje. Por eso nosotros como escuela, y en nombre de la escuela y de la sociedad de padres, le agradecemos y le otorgamos también el nombramiento de benefactor de la juventud, de los estudiantes. Esto es un momento muy especial. Muchas gracias.
12: Muchas gracias al profesor Gabriel Fernández en representación del director de la Secundaria Técnica número 35. Muy bien, a continuación escucharemos un mensaje por parte de nuestro presidente municipal, Jorge Aldana. Adelante, presidente.
15: Muy buenos días a todas y a todos. ¿Cómo están, jóvenes? No, hombre, se están quedando dormidos, hasta parece que andan como su profesor Julián Esteban, ¿eh? Oigan, estamos muy contentos nuevamente de estar aquí con ustedes, porque hemos venido varias veces, bien lo decía el subdirector, en algunas ocasiones a arrancar obra, a terminar las obras y hacer compromisos como siempre los hemos hecho y como nos gusta en esta administración cumplirlos. Era para nosotros el arrancar esta obra un tema muy importante, porque lo decía muy bien el maestro, un tema de seguridad donde ustedes puedan transitar, llegar de su domicilio a su lugar de estudio con la mejor calidad, pero sobre todo seguros. Entonces, agradecerles a las dos instituciones que como siempre nos han recibido de la mejor manera y que seguiremos impulsando el tema educativo, el tema de movilidad, pero sobre todo el tema de dejar un mejor Camargo para todas y todos ustedes, que son los jóvenes de nuestro municipio. Así que nuevamente decirles que tenemos algunos compromisos que vamos a cumplir, y en específicamente con el CBETI 143 hacemos ahí el compromiso nuevamente, porque lo hemos buscado, lo estamos buscando y lo vamos a cumplir con esa techumbre que traemos pendiente. Así que estaremos muy pronto dándoles buenas noticias, pero sobre todo dando resultados como lo hace este gobierno municipal. Muchas gracias.
0: Bueno, ya falta solamente 22 minutos, 22 para llegar a las 13 horas en la tarde con 20 minutos. ¿Vamos al corte de mensajes? No, vamos adelante, vamos.
16: ¿13 horas?
0: Son las 13 horas, 1 de la tarde con 38 minutos. ¿Sí, no? Ahí está, a ver. Bueno, vamos a mensajes.
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3: Bueno, mire, con el objetivo de blindar las elecciones en Chihuahua frente a la intervención del narco y dar mayor certeza al proceso electoral 2026-2027, el coordinador del Grupo Parlamentario del PAN, Alfredo Chávez, dio a conocer en rueda de prensa que el contenido de la iniciativa de reforma electoral impulsada por Acción Nacional, acompañado por la presidenta estatal del partido, Daniela Álvarez, y por el diputado Arturo Zubía. El legislador explicó que el eje central de la propuesta es llevar a la Constitución local un causal para anular cualquier elección en la que se acredite intervención del narco, así como impedir que personas vinculadas con estas conductas puedan sostener una candidatura. También esta reforma también incluye paridad en la gubernatura, ampliación de la representación indígena, fortalecimiento de las herramientas del Instituto Estatal Electoral y homologación con la legislación federal. Lo que está proponiendo Acción Nacional es la nulidad de cualquier elección y de cualquier candidato que esté vinculado con el crimen organizado. Alfredo Chávez agregó que la propuesta también contempla la armonización de la no reelección, la incorporación de la política de 3-3 contra la violencia, el reconocimiento del voto para personas privadas de la libertad sin sentencia firme y el aumento de 2-3% en el umbral mínimo para acceder a regidurías de representación proporcional. En la misma rueda de prensa, Arturo Zubía detalló la parte municipal de la reforma que plantea una nueva integración de regidurías por bloques y una reducción total de 151 regidurías en el estado, equivalente a 21% menos. Chávez mencionó que esta reforma busca responder a preocupaciones actuales sobre seguridad, representación, certeza electoral y funcionamiento de los ayuntamientos. Daniela Álvarez fijó desde el inicio el mensaje de que la decisión en las urnas debe quedar en manos de las y los chihuahuenses, mientras que la exposición técnica de su vía aterrizó el ajuste municipal. Con ello, Acción Nacional puso sobre la mesa una reforma constitucional y legal que busca cerrar espacios a la intervención del narco y actualizar varias reglas del sistema electoral en Chihuahua. Faltan 16 minutos. Adelante, Juan Antonio.
4: Bueno, vamos a avanzando con la información rápidamente. ¿Cómo va el tema de las viviendas bienestar que se construirían o se van a construir en esta ciudad de Camargo? Bueno, vamos a escuchar al presidente municipal, Jorge Aldana.
5: La semana pasada estuvimos viendo cómo será la distribución. Se han hecho 3 propuestas. Ya el terreno por parte de promotora de la industria está donado a lo que es gobierno del estado. Nosotros, por parte de nosotros, lo que son los ingenieros, han hecho todo el tema topográfico, de trazos, para poder acelerar el proceso, y ya está solamente ya no es nuestra cancha, sino ya en temas ya donde sea ahora sí donado de parte del gobierno del estado al gobierno federal.
6: ¿Cuántas viviendas pudieran estar proyectando en ese espacio que se donó?
5: Estamos hablando de alrededor de entre 180 a 200 viviendas son las que se pueden estar realizando en ese espacio.
6: Algunas nos decías duplex, algunas de un solo piso.
5: Así es, unas serían de una sola planta y otras vienen en tema duplex. Es por eso que se había tardado el tema de la conformación de la colonia o de este fraccionamiento que se estaría formando por parte de las viviendas del bienestar, pero pues en sí es un tema ya administrativo.
4: ¿Cuándo podría empezar a hacer la construcción de estas casas?
5: Pues ahí sí desconozco yo, es un tema que no está en nuestras manos, es un tema donde nosotros ya firmamos un convenio de colaboración junto al estado con Infonavit y con AVI, pero ya es un tema que
4: de ellos ya,
5: de nosotros ya no corresponde, es un tema de ellos.
6: Lo que sí llamaba la atención ahorita en las comentadas, va a quedar muy cerca el polideportivo, van a tener esa amplísima área verde que está ahorita el gobierno municipal pues llevando a cabo.
5: Así es, o sea, va a estar a un costado de lo que es Colegio de Bachilleres, plantel 15, ahí van a ser vecinos, van a estar a metros de lo que es el nuevo polideportivo, entonces pues área verde van a tener, el tema de los servicios pues está muy, muy cerca de poderlos jalar, ¿verdad? Que estamos hablando ahí del Cobach. Ahí a lo que es la zona, pues son metros, ¿verdad? Lo que estarían haciendo. El tema de la luz eléctrica también está, entonces los servicios básicos los van a tener.
6: Perfecto. Y por último, acabo de también preguntarte, este fin de semana pues anduvo por aquí la presidenta del Comité Directivo Estatal del PAN, Daniela Álvarez, y le cuestionamos, porque estaban precisamente con este tema del festejo a un año de las elecciones de 2027, y le preguntamos qué pasa en Camargo, que no vemos figuras muy claras, ¿no?, para sus candidatos a diferentes puestos de elección popular. O sea, que no quería dar nombres. ¿Qué nos puedes decir tú al respecto? No sé si hay funcionarios que te han externado a ti la intención de participar o algo por ahí.
5: Sí, que todo el que respira, aspira. Entonces, hay funcionarios muy buenos. Yo te puedo decir que todos pueden estar aspirando a un cargo de elección popular. El partido tiene perfiles con gran trayectoria, tiene perfiles que pueden dar lo que es la muestra para poder gobernar nuevamente Camargo, pero como también lo dice la presidenta, hay que esperar los tiempos. Yo creo que más que nada el partido está concentrado a posicionar la marca. Nosotros como gobierno estamos destinados o puestos en la mira en seguir dando resultados, y pues ya el que tenga la intención de participar, pues que levante la mano, ¿verdad? Y sin ningún problema, pues tiene la oportunidad de poderlo participar. El partido se ha abierto a la ciudadanía, existe una plataforma y una aplicación donde te puedes registrar. Entonces, yo creo que todos los que tengan la intención pueden hacerlo. Y nuevamente, pues decirles que lo primero que tienen que hacer es trabajo.
6: Hasta ahorita, ¿alguien ya levantó la mano, presidente?
5: De aquí, el gobierno municipal. Hay pláticas que hemos tenido con dos funcionarios, entonces, pero la intención y la primera indicación de un servidor es dedíquense a trabajar en lo que nos corresponde. Ahí cuando los tiempos estén, pues ya tendrán que pedir ellos la licencia correspondiente para poder ir a hacer.
6: Daniela, no quiso dar nombres, dijo que no se comprometía a nombres. ¿Tú quisieras darlos?
5: Bueno, yo creo que cada quien tiene que levantar la mano y alzar la voz
4: en su momento.
5: Entonces, en su momento, y que esté con la intención, pues que lo haga lo correspondiente. Yo creo que el que esté en el gobierno tiene que dedicarse solamente a trabajar y dar resultados.
3: Bueno, vamos a irnos a estos mensajes, regresamos.
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Mire, así rapidito, ahorita me marcó una persona un poco molesta, es un señor, y me dijo, ahí por la Venustiano Carranza y Orizaba hay un negocio, es una tapicería. Dice, y dice que a él le afecta mucho, como a muchos niños que observa, que tienen que bajarse de la banqueta porque sobre la banqueta ellos trabajan, o sea, estoy hablando de los tapiceros, pues, de este negocio. Es como los talleres mecánicos, ¿verdad? Se llenan de vehículos y la gente los sube, los pone sobre la calle, sobre la banqueta. Bueno, pues ahí también hacen un llamado, dice, adentro de ese negocio.

0: A José Luis García, en base al trabajo que se realizó el año pasado, se hizo un análisis completo, todo el equipo operativo, el deportivo y las gentes que deben estar involucradas, ¿verdad? Sobre todo que ponen la parte económica, la financiera, y se llegó a esa decisión, hablar con José Luis García para que tomara la rienda del equipo y nos ayudara a terminar el 2026 y esperamos y confiamos en que terminemos en un buen lugar.
1: ¿Cómo va el tema de los jugadores, altas, bajas? ¿Cómo se va a quedar esto?
0: Sí, mira, va a haber algunas altas, algunas bajas, los cuales se van a dar a conocer el día de mañana, ahí cuando se presente el roster uh-huh. definitivo. Ahorita podíamos especular, entonces no hay que especular, hay que dar las noticias reales a nuestro auditorio.
1: ¿Pero serían muchas bajas y muchas altas?
0: No, dos, tres jugadores okay. como siempre, buscando apuntalar un poquito por ahí las posiciones que estamos buscando.
2: Ok, en respecto a las características o los... las consideraciones por traer a José Luis Rodríguez, ¿en qué se basaron?
0: En eso, en los resultados precisamente del año pasado, terminamos en cuarto lugar, llegamos a playoff, nos fuimos a semifinales, estuvimos a dos pasos por ahí de llegar a la final y creemos que él puede ser la persona idónea para que me lleve por ese mismo camino.
2: Ayer mismo se integró,
0: por ahí ya se integró completamente el equipo él y el cuerpo técnico que él solicitó.
2: Conocemos al gato por su disciplina, sabemos que es sumamente estricto, que es muy duro con los jugadores. No, ¿cómo fue la reacción de los peloteros al enterarse que
0: no
2: regresaba?
0: Mira, fíjate, fue una reacción positiva por parte de ellos, pues saben que usted lo acaba de decir, es una persona profesional, viene del béisbol profesional, que le gusta la disciplina, el cual eso fue lo que nos marcó uh-huh. en la temporada pasada, y se habló de la manera que se debe hablar a los peloteros. ¿Para qué? Para que se integren y tengan el compromiso de terminar este 2026 de la manera correcta.
1: Muy bien. En estos pasados juegos, desafortunadamente no se dieron muchos resultados. ¿Qué decirle a la gente con este cambio que se va a hacer?
0: No, hombre, decirle a la gente que confíen en nosotros, que confíen en el equipo. Lo que nosotros buscamos es siempre que la afición esté. ¿Y cómo va a estar la afición? Buscando buenos resultados. Yo, a partir de este fin de semana, yo no digo que porque llegó él se vayan a ver reflejados. El equipo está para dar más de lo que hemos dado en las primeras cuatro jornadas.
2: Perfecto. Oye, ¿qué más hay que mencionar?
1: Solo recordarnos quién viene, cómo juega
0: sí, Camargo. Pues invitar, aprovechar el espacio que nos dan, invitar a toda la ciudadanía, mazorqueros de Camargo, lo que es Camargo, La Cruz y San Francisco de Conchos. Viene Ojinaga el jueves y el viernes a las 7:30 y Jiménez el sábado a las 7:30. Y hacemos la más cordial invitación, la atenta invitación, aprovechando sus medios para que por ahí nos acompañen y si por ahí pues estamos al pendiente de todo y cualquier cosa seguimos a la orden.
3: Bueno, pues ahí está la información. Sí, viene dos juegos Ojinaga y el último es Jiménez, pero los tres son de local aquí en Camargo, ¿ok?
4: O sea, los juegos se van a llevar aquí en
3: el Alonso Ronquillo.
4: Bueno, ahí estamos. Ahorita fíjese que hablamos de un negocio de una tapicería y ahorita me dice una persona, dice, acá nos pasa algo muy parecido, pero acá nada más las cosas se pueden resolver porque no es un negocio. Hay una persona que tiene sobre la banqueta un garrafón o algo así con agua y otro con clorales, que el señor se pone a lavar su vehículo, pero la banqueta la invade y la gente tiene que bajarse por la parte del pavimento y ahí también corren peligros. Ya hacen un llamado, es por la calle Leona Vicario y Melchor Huásped. También eso pasa en este sector de la ciudad. Y así como estos lugares hay muchos. ¿Sí? Además, hay banquetas donde no invaden los vecinos, pero uno puede no caminar sobre la banqueta porque hay muchos obstáculos que se realizaron cuando la construyeron la banqueta. Mucho, mucho. Sobre todo donde hay salida o entrada, que hay ya no es la misma. Ya no son las banquetas, pues como en otras ciudades hemos visto, que están al mismo nivel, que no hay unos más altos, unos más bajos y que la gente pueda transitar tanto a pie, ¿verdad? Sobre todo sobre las banquetas, pues sin lastimarse y sin verse afectados. Bueno, es sobre la banqueta. Juan Antonio, ya nos vamos.
3: Vámonos pues. Gracias, Javier. Gracias a todos. Que tengan buen provecho y hasta la próxima.
4: Muchas gracias, Juan Antonio. También nosotros nos hacemos un lado y viene Javier Ríos Silva con toda la información deportiva.
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1: Oración para pedir por la lluvia. Dios Todopoderoso, de quien depende todo nuestro ser, actividad y vida, concede a nuestros campos la lluvia necesaria a fin de que, asegurando nuestro sustento diario, podamos con tranquilidad buscar los bienes eternos. Por Jesucristo nuestro Señor. Amén.
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2: Muy buenas tardes, aquí estamos ya en este miércoles precisamente 10 de junio, precisamente a 24 horas, a un día, como usted lo quiera visualizar, de... el arranque del Mundial en México, Estados Unidos y Canadá, precisamente este Mundial que pues estará empezando el día de mañana. Mañana es la fecha ya, precisamente todo el mundo alistando por ahí sus playeras tricolores, alistando también pues llaveros y todo lo relacionado para pues apoyar a la selección mexicana. Mañana es el día en el cual pues México estará listo y puesto para tener la inauguración. Aproximadamente 11 de la mañana estará la inauguración en el Estadio Banorte, en el Estadio México, antes el Estadio precisamente Azteca, en donde la selección mexicana va a estar midiéndose contra la selección de Sudáfrica. Así que todo listo y puesto para que el día de mañana se tenga la inauguración, y obviamente también pues se va a tener el arranque del partido inaugural, en el cual pues México hará historia. Será el único estadio, la única ciudad que ha tenido la oportunidad de ser partícipe de 3 veces mundialista, un estadio pues que le llaman pues un ícono del fútbol, un estadio pues que ha tenido distintas remodelaciones y distintas situaciones pues importantes, así que pues ahora tratando de pues ponerlo más a la altura de las modernidades, y obviamente contra todo lo que se ha estado viviendo a contrarreloj y demás, así que pues ahí pues se llega el momento, se llega la emoción. Chino, ¿cómo percibes este arranque de la selección mexicana? Así que pues vamos a estar muy, todo mundo ahí, yo creo que ya la tiene en la mente el once inicial que va a escoger Javier Aguirre, seguramente ya, ni los mismos jugadores se lo esperan, o tienen más o menos de idea, los auxiliares técnicos ya deben tener más o menos en mente qué les va a mandar el Vasco Aguirre. Así que pues llega el momento, es pues importante la situación que viene ya en este Mundial.
3: Me muero de ganas por ver a Ochoa abanderado, ingeniero del tricolor, mañana es la inauguración.
2: Definitivamente, Chino, mañana es la inauguración, y pues vamos a ver si como se ha estado mencionando, ha habido pues entre los mismos cronistas y los comentaristas de televisión y de las redes sociales que dicen, bueno, ¿estará Ochoa o no? Vamos a ver si en realidad se cumple esta situación, ahí portando el arranque precisamente el equipo mexicano, si arranca de inicio Francisco Guillermo Ochoa. Obviamente pues ahí vamos a estar al pendiente, los vimos en el abanderamiento pues todos muy trajeados, todos muy pues ahí en esta situación que refiere, pues ahí muy ceremoniosos. Y fíjate, Esto es lo que, nada oficial, hablando del partido de mañana, así se pudiera dar el once inicial, falta que lo ratifique Javier Aguirre, la portería Ochoa, Jesús Gallardo, Johan Vázquez, César Montes en la defensa, ahí en los laterales pues Israel, Eric Lira, medio campo, Álvaro Fidalgo, Brian Gutiérrez, Gilberto Mora, y en la delantera Julián Quiñones y Raúl Alonso Jiménez. Vamos a ver qué tanto varía en el once inicial de mañana, y pues México contra Sudáfrica. La gente de Sudáfrica dice que no están al 100%, pero pues han estado muy, muy activos ahí ensayando. Les ha tocado Sudáfrica tener su campamento base en la ciudad de Pachuca, así que ahí lo seguiremos muy, muy de cerca, y veremos cómo vienen. Yo estoy confiado, Chino, que el día de mañana pueda estar con la victoria y pues a lo mejor unos 3-4 goles. Soy muy optimista, Chino.
3: Sí, híjole, sería fabuloso, porque pues tenemos la esperanza, cuando menos los goles, ingeniero.
2: Sí, exactamente.
3: La verdad, y es que pues venimos cargando con la el fantasma de la falta de goles en Qatar. Ese es el detalle.
2: Sí, definitivamente. Ahora esperemos que eso se ponga de manifiesto. Si pone dos centros delanteros o quien le surta balón, yo pienso que puede haber más producción de goles. Hablando de goles, fíjate, te comento México en la historia de las inauguraciones de los mundiales. En Francia, México perdió 4-1 contra... Bueno, este fue en el Mundial de Uruguay, perdón. Mundial de Uruguay 1930, México perdió contra Francia 4-1. En Brasil, en 1950, Brasil le metió 4-0 a México. En Suiza, 1954, Brasil le metió 5-0 a México. En el Mundial de Suecia, 58, Suecia le metió 3-0 a México. En el Mundial de Chile, 1962, Brasil venció a México 2-0. En el Mundial de México, 70, México empató a 0 goles con la República Soviética, Rusia, que ahora no está en los mundiales. En el Mundial de Sudáfrica 2010, Sudáfrica y México empataron a 1 gol. Y por último, bueno, pues mañana se va a definir en el 2026, México y Sudáfrica nuevamente se vuelven a enfrentar y vamos a ver cómo queda el resultado. Pues en partidos inaugurales a México no le ha ido bien por historia, así así de manera puntual, pero esperemos que se tenga la calidad y la pues contundencia en la delantera, así que es lo que va a estar de manifiesto. ¿Quiénes van a estar en el grupo de México? Pues va a estar Corea del Sur, estará República Checa y Sudáfrica. Grupo A, precisamente es el grupo donde está el tricolor, hay un 51% de posibilidades que México termine como primer lugar en el grupo, después le sigue Corea con un 21%, República Checa también en un 21%, y Sudáfrica, que pues se supone que es el rival más a modo, con un 7% de posibilidades de quedar precisamente en el primer lugar. Si queda México en el primer lugar, Chino, se garantiza de que siga jugando al menos en la siguiente ronda en el territorio mexicano, en el Estadio Ciudad de México. Ahí, pues haciendo un poquito de historia, los mejores partidos en la historia del Mundial, pues ahí el partido del siglo, Italia contra Alemania, en México 70, quedó 4-3. En 1970 también la obra maestra, Brasil 4, Italia 1, la tragedia del Sarra, España en el Mundial de España, Italia 3, Brasil 2, los mejores partidos, genio y controversia, Argentina contra Inglaterra, esto fue pues por allá en México 86, la mano de Dios de Diego Armando Maradona, Argentina 2, Inglaterra 1, también pues uno de los...
3: Oye, y luego el Mundial del 90 que no fuimos por los cachirules, que ese era el último Mundial de Hugo Sánchez, fíjate cómo, en el cual podía haber participado Hugo Sánchez en 1990, y cómo se dio la situación esa de los cachirules Pero los Cachirules fue en una selección sub-20, ¿no, ingeniero?
2: Sí, definitivamente fue en otra selección de menor, no la mayor, pero le agarró pues de
3: el
2: de
3: castigo rebote. Fue para toda la el fútbol mexicano. ¡Qué barbaridad! Fue un escándalo en Italia 90, ingeniero. Que es Italia esa, 90. Esa nos aguantamos de ver a nuestra selección mexicana.
2: Y era cuando andaba mejor el Pichichi, el macho Hugo Sánchez. Ajá. Otra de las historias tristes para Brasil fue en el Mundial de Brasil 2014, en el cual Alemania le propinó una goliza 7-1 al equipo de Brasil, ahí en su propia casa. Y la final más grande de la historia fue Argentina-Francia en Qatar 2022, donde se fueron hasta penaltis y pues ganó el equipo de Argentina. Así que pues son parte de las remembranzas que pueden repetirse en este último final del Mundial. Fue el duelo Messi contra Mbappé, drama de prórroga y penaltis, y pues al final se lo llevó Argentina. Pues es parte de lo que tenemos, sino en este, ya no decimos huele, ya no es pesta mundial, ya está aquí a la vuelta de la esquina, es cuestión de esperar menos ya de 24 horas, y ajá, pues mañana México contra Ghana, en punto de la 1:00 p.m.
3: Algunos camarguenses por allá, ahí vimos saludando al ingeniero Lencho Cisneros, Lorenzo Cisneros, que seguramente su página de puro béisbol se va a convertir ahora en puro fútbol, ingeniero.
2: Sí, sí, yo creo que sí van a dar esa transición rumbo al puro fútbol, que es lo que va a andar pues hoy en boca de todo mundo, pues ya están los baloncitos y toda la cosa, las estampas, los que coleccionan, y pues ya es el momento de sacar la tricolor, la playera. Y pues a la gente que no le gusta el fútbol, pues es momento de aprenderle. Va a haber muchos partidos, va a haber pues mucha oportunidad de ver fútbol y pues de conocer las figuras que seguramente veremos como último mundial, los que están a punto de retirarse, como Messi, como el mismo
3: Ronaldo. Ronaldo se me dice que todavía alcanza otro, ¿no? Oye, no, ya estuvo, pues, ¿verdad? Sí, solamente que se mantenga. Que se mantenga con buena salud, con buena condición física.
2: Y buena condición física, exactamente. Ajá. 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
3: Así es, no, chulada, pues ahí lo estamos esperando. Oye, ingeniero, un detalle dentro del comercial de la Novena Ferretera. ¿Cómo va a estar, si queremos ver el fútbol, va a ser posible en televisión abierta? ¿Cómo no? ¿Qué has sabido?
2: Pues mira, ahorita al menos los partidos de México sí van a estar en televisión abierta. Las cadenas oficiales en México va a estar precisamente Canal 5 de Televisa o TUDN y Azteca 7 va a ser el canal oficial que tiene los derechos de transmisión al menos de la selección mexicana y algunos otros partidos importantes. Si quieren ver, pues la mayoría pues tienen que suscribirse a ViX. Todavía creo que hasta ayer estaba en promoción la suscripción para poderlo ver en televisión de paga, los demás encuentros. En Estados Unidos, pues el canal que ganó la necesidad, ahí pues los derechos es Telemundo, sí, los derechos. Y pues obviamente están las funciones de streaming que pues no están así al 100% oficiales.
3: Pero que pero se
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3: 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Ingeniero, que tengas un excelente fin de semana. Bueno, es mitad de semana, pero pues es, huele a fútbol. Vamos a tener un fin de semana largo por el Mundial, ingeniero.
2: Efectivamente, por el Mundial y a la gente que le gusta el básquet, hoy está la gran final, hoy juegan los Knicks de Nueva York contra precisamente los Espuelas de San Antonio para que pues vaya calentando el ambiente. Aparte, Chino, pues hay juegos amistosos, todavía hay juegos amistosos por si quieren verlos, ahí les recomiendo el día de hoy para que vaya entrando en acción de los juegos amistosos. El día de hoy, pues tendremos importantes. Hoy
3: ¿juegos, pero Portugal, de qué, ingeniero? ¿Juegos amistosos de qué?
2: De las elecciones de rumbo al Mundial.
3: Okay, ajá.
2: Fíjate, juegos amistosos del Portugal contra Nigeria, Inglaterra contra Costa Rica, Bolivia, Argelia y Austria contra Guatemala. Ese de, como ellos a lo mejor van a entrar hasta la semana que entre en actividad o el fin de semana, no quieren estar tan, pueden lesionarse, ¿verdad? Pero ojalá y no pase, pero son de las selecciones mayores del Mundial, Chino.
3: Okay, no, ya estás, pues ahí estamos pendientes y a darle.
2: Órale, claro que sí, Chino.
3: Órale, gracias, hasta luego.
2: Gracias. Bye, bye.
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3: Vámonos avanzando, mi gente. Ahí viene el fútbol. Ah, no, es del béisbol, ¿va? Ahí viene el béisbol. Sí, no. ¿El fútbol cómo va el fútbol? ¿Qué? ¿Cómo va? Nos vamos al mundial. Sí, lo chiquete boom a la bim bomba. Chiquete boom a la bim bomba. Ajá. Ah, me quiero preguntar algo acá a mi compa Uriel. A ver. Fíjate que cuando ese comercial de México 86, cuando andaba esa morra Mar Castro, a mí me tocó estar en la Ciudad de México en el 89, y fui a ver una obra de teatro donde estaba esa morra, precisamente salía esa chava. Sí, se llamaba, salía en una obra que se llamaba Doña Macabra con Carmen Montejo y bueno, puras señoronas. A ver, adelante, sí, Uriel.
8: Aquí hay un debate muy sonado en el fútbol, Chino. Usted que también le gusta acá el deporte. En este mundial se van a retirar muy probablemente Cristiano Ronaldo y Lionel Messi. Uh-huh. Y hay un debate de que cuál es el mejor jugador de la historia. Incluso me gustaría que la gente llamara y nos dijera cuál es el mejor jugador de la historia para ellos, ¿verdad? ¿Usted qué opina? ¿Es Cristiano Ronaldo? ¿Es Lionel Messi? A ver, ¿qué opina usted?
3: Híjole, bueno, yo siempre he sido Real Madrid, de por tradición, desde Hugo Sánchez, Utragueño, Martín, Martín, y bueno, pues Martín Vázquez y toda la raza. Y pues yo me inclino un poquito a
8: Cristiano.
3: A Cristiano Ronaldo. Pero no sé exactamente el palmarés de cada uno. Conforme a la FIFA, ¿qué es lo que dice conforme a su desempeño?
8: Curiosamente, el día de ayer estaba viendo una estadística, no recuerdo exactamente el nombre de la revista, pero a Cristiano lo pusieron en el lugar número 15 de la historia. Desde mi punto de vista, para mí Lionel Messi es mucho mejor jugador que Cristiano, pero todo, obviamente todo eso es subjetivo, ¿verdad? Depende qué es lo que consideres que sea mejor. Pero curiosamente, yo digo, si en este Mundial gana Messi, porque Argentina es un claro ganador para el Mundial en esta ocasión otra vez.
3: Sí, pues es el favorito. Bueno.
9: Sí, buenas tardes. No, pero yo voto por Cristiano Ronaldo también. Cristiano. Con usted porque tiene más trayectoria, se nos figura.
3: Tiene más identificación latina acá con nosotros.
9: Sí, exacto.
3: Órale, ya está.
8: Pues, ahí está el primer voto, Chino.
3: Ya está. Uno para Cristiano Ronaldo. A ver acá.
8: Una de las cosas que yo noto, por ejemplo, y lo digo con todo respeto, ¿no? Porque yo soy muy fan de Lionel Messi. Por ejemplo, Cristiano Ronaldo lo que tiene mucho mejor que Messi es que tiene más goles, ¿verdad? Independientemente de que la mayoría de
3: Si nos vamos a los goles, es el mejor Cristiano.
8: Sí, por mucho, pero por ejemplo, Cristiano Ronaldo tiene, creo que 70 goles más que Messi, pero es mayor creo que casi 3 años. Y Cristiano Ronaldo, hasta donde tengo entendido, está metiendo 25 goles por año. Y Messi normalmente mete 80. Entonces, si Cristiano Ronaldo juega otros 2 años y Messi también juega otros 3 años, es muy probable que Messi también arrebase los 1000 goles y probablemente arrebase Cristiano. Entonces, ¿cuál sería el debate? Si ya Messi tiene más copas una Copa del Mundo, tiene más botas de oro, tiene más balones de oro, y que tenga más goles, y que tenga 2 mundiales, ¿cuál sería el debate ahí?
3: Pues esa habría que ver el criterio, ¿no? El criterio del criterio de desempate, no sé cuáles son los puntos más importantes, qué es lo más importante para el organismo, ¿no? Para la FIFA, que yo pienso que deben de ser los goles, ¿o qué otra cosa?
8: Puede ser, es que...
3: Bueno,
8: es que
3: o sea, puedes estar con... Es que puedes ser el mejor goleador... Pero al no estar con un equipo ganador, puedes no tener tantos títulos.
8: Sí, yo creo que algo que le pasó a Cristiano Ronaldo de que por qué no fue el mejor jugador de la historia es porque nació en un país que no es completamente futbolero. Portugal no es potencia mundial en el fútbol y Argentina sí, lamentablemente. Bueno, a lo mejor afortunadamente.
3: Claro.
8: Yo creo que si Cristiano hubiera nacido en otro país, en Brasil... de por sí es un gran jugador, ¿va? Yo no digo que sea mal jugador, pero creo que los números hubieran sido aún mejores si hubiera tenido a lo mejor compañeros más competentes en la selección, que sí los tuvo, pero no a niveles tan élite como por ejemplo Alemania, ¿no? O por ejemplo como Francia, este último Mundial Francia tuvo demasiado equipo.
3: Sí, o sea, los equipos, ¿no? Que tienes una selección bien completa. Yo ahorita estaba yo viendo la selección de Brasil, pues todos tienen su avión particular. Todos los jugadores, ¿verdad? Y que llegó este, y que llegó este otro, y que llegó... ¡Oh, mi Dios! Pues, ¿qué dices tú? ¿Qué onda? Pues, sí. Yo le voy a Brasil. Este año yo le voy a Brasil. Aún por sobre todo. Argentina tiene mucha mística. Me encanta la mística de Argentina. Porque son modestos. ¿Cómo te quiero? Bueno, de modestos no son... Es al revés.
8: Son como, pero yo los considero como personas que realmente les interesa jugar al fútbol.
3: Mira, está bien dicho lo que iba a hacer. Son modestos, pero se sienten lo máximo, ¿no?
8: Pues que
3: y
8: lo
3: en
8: son.
3: Ciertas ocasiones, y en ciertas ocasiones lo logran. Sí. O sea, apuntan hacia arriba, a pesar de sus carencias, se hace lo que voy, a pesar de su modestia, a pesar de sus carencias, apuntan hacia arriba, se sienten hechos a mano, y eso es algo que de repente les
8: sí funciona. Molesta, sí, no sé qué, sí molesta.
3: Sí. Tenemos una llamada. Bueno.
10: Sí, buenas tardes.
3: Sí.
10: Oye, padre, para lo que dijiste de Cristiano Ronaldo, porque nació en Portugal y por la ciudad no es bueno. O sea, ¿cómo se la pregunta eso?
3: No te entiendo. No, que para ti, ¿quién consideras que es mejor? ¿Cristiano Ronaldo o Lionel Messi?
10: Para mí, la verdad, en personal, los dos son buenos, ¿verdad? Pero no tanto por lo que si Messi haya ganado un mundial o tenga, pues no sé si tenga más balones de oro, pero para mí Cristiano Ronaldo es el mejor, aunque no tenga un mundial ganado, pero tiene tiene Eurocopas, tiene Champions, tiene ha participado en mejores equipos de Europa, goleador en la Liga Asiática, ¿me entiendes?
3: Tú estás con Cristiano Ronaldo, ¿ah?
10: Sí, Cristiano Ronaldo.
3: Ya está, órale pues, gracias.
10: Dale.
3: Y luego en el Real Madrid, te voy ganando, mi rey. Y
8: ya sé, y lo bueno que no apostamos nada, ¿no?
3: Sí. Lionel Messi es una... No, es que son fantásticos, lo que sea, cada quien son... y sí, mira, el portugués Cristiano Ronaldo es el máximo goleador en la historia del fútbol mundial en partidos oficiales, sumando más de 970 goles, ¿verdad? Y Lionel Messi tiene 910 goles, o sea, son 60 goles de diferencia, ¿no?
8: Sí.
3: Pero y, bueno, ya veremos a ver qué pasa. Es el con mejor. Eso. Con Cristiano eso. Ronaldo, mi rey. No, son los cracks. Yo creo que va a pasar tiempo para que volvamos a ver a un Lionel Messi, a un Cristiano Ronaldo. Como decíamos aquí en México, y que va a pasar tiempo para ver a un Hugo Sánchez. Para mí ya nació,
8: ¿Sí?
3: Sí, este chavito Mora se me hace que va a ser mejor.
8: Es que está muy joven, tiene muy buen futuro,
3: está
8: pero
3: chavito,
8: es que está muy joven.
3: Y me gusta mucho cómo se mueve, cómo se coloca, cómo juega, y está muy, muy maduro el chavito.
8: Yo digo que son deportistas que dejan la vara demasiado alta. O sea, sí, porque sí. Son, o sea, aparte, yo creo que llegar a niveles así de campeonato del mundo obviamente es difícil, pero lo verdaderamente complicado es mantenerse, ¿no? Por ejemplo, un caso para mí es el mejor boxeador de la historia, Julio César Chávez. Para mí es, yo creo que no va a existir nadie que llegue al nivel que tenía ese peleador. Sí. Fueron, creo que eran 90 peleas invicto, y luego ya a partir ya perdió varias, pero 90 peleas invicto es demasiado.
3: Sí, sí, pues eso es otro punto que después tocaremos. Vamos a corte comercial y regresamos. Gracias, Uriel.
8: Gracias.
3: Ahí estamos.
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3: 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Oiga, va, tenemos promoción mañana jueves, ahí en el estadio Alonso Ronquillo Gardea. Vamos a tener 2x1, ¿eh? ¡Qué barbaridad! Eso nos informábamos el día de ayer. Dice, atención afición, en el juego del jueves 11 de junio, 2x1 en todas las entradas generales en el estadio Alonso Ronquillo Gardea. Boletos general 110, zona diamante 210, Sinapam 80 y zona, zona diamante fila 6, 260. Pero en general tenemos 2x1, así que por ahí nos vemos el día de mañana en el Alonso Ronquillo Gardea. Vámonos con la Liga Unificada, ya nos llegan los roles de juegos. En el grupo B se enfrenta Corraleño contra Floreño a las 10:30 en Corraleño. Pedro Matamoros y José Luis Burciaga serán los umpires. En caso de un tercero será en Floreño, con horario por definir. Morileño contra el Tecuán en Morileño a las 10:30. El umpire será Alejandro Ayala y José Luis Lara. En caso de un tercero en el Tecuán, en hora por definir, ¿verdad? Y luego también en el grupo A, para este domingo 14 de junio, Altavista contra Boquilla. En Altavista, el umpire Damián Cerros. En caso de un tercero, se trasladarían a Boquilla para jugar a las 4 de la tarde. ¿Cómo la ve? Entonces, en Altavista, si gana Altavista, ya estaría pasando a la siguiente ronda. Si gana Boquilla, estarían forzando al tercero y definitivo y habría que trasladarse hasta el Pedro Pirri Méndez. También San Francisco de Conchos contra el municipio de La Cruz en San Francisco de Conchos a las 10:30. Alexis Agarnaga y Guillermo Chávez, los umpires. En caso de un tercero, se trasladarían a la estación La Cruz a las 4 de la tarde. Se estaría jugando el tercero y definitivo. Esto sería en la Liga Unificada. Y vámonos a los apuntes de Pedrito Natividad. Regresa este fin de semana, regresa la actividad también en la Chewis Portillo, ¿eh? Ya para mañana les paso los roles mañana, porque tenemos la actividad de... Tengo la información de Pedro Natividad, que nos dice lo siguiente, dice... Hoy, vamos a ver, Hoy en Hechos. Resultados MLB, Yankees 3-2 sobre los Guardians, Marineros 6-5 sobre Orioles, Dodgers 12-3 sobre Pirates, Piratas, Rays 4-3 sobre Red Sox, los Marlins 10-6 sobre los D-backs, Cardenales 7-0 sobre los Mets, Royals 5-3 sobre los Rangers y White Sox 6-5 sobre los Bravos de Atlanta. Dorados derrota a Piratas de Campeche 2-1, un juego muy apretado. Hoy juego 4 de la final de la NBA, vámonos por el 4 que está liderando la serie los Knicks, 2-1. Selección con más participaciones en mundiales, Brasil tiene 23, Alemania 21, Argentina 19, Italia 18, México 18, Inglaterra 17, Francia 17, España 17, Bélgica 15 y Uruguay 15. Son las selecciones con más participaciones. México, miren, 18 participaciones en mundiales. Pues nada mal. Listo, el árbitro del partido inaugural, Wilton Sampaio, ha sido designado como el colegiado central para el partido inaugural del mundial entre México y Sudáfrica. De todas maneras, nos va a acuchillar. Todos los árbitros nos acuchillan a nosotros. Sí. Selecciones, revelación cada década. En 1930 Estados Unidos logra un tercer lugar en el primer certamen. En 1958 Suecia finalista ante legendario Brasil. Corea del Norte en 1966 eliminó a Italia en fase de grupos. Polonia en el 74 logró el tercer escalón del podio. Bulgaria en el 94 histórico cuarto lugar en tierras americanas. Camerún en 1990, primer africano en cuartos de final. Croacia en 1998, tercer peldaño en su debut absoluto. Corea del Sur en el 2002, primer semifinalista del continente asiático. Marruecos, en el 2014 fue Costa Rica el que lidera invicto el grupo de la muerte. Y luego Marruecos 2022, primer semifinalista de toda África. Es toda la información, amigos. Tengan una excelente tarde. Apesta a mundial. Ya en 24 horas estaremos cantando casi el final del primer juego de entre México y Sudáfrica. Pásenla bonito.
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13: Bueno, aquí estamos a través de Radio Oportunidades ya en este miércoles 10 de junio. Ahí andan las nubes ya más cerca, sí, bueno. Oiga, aquí dice un saludo para Macario Fierro de parte de la familia Montebustía. Lo había comentado, llegó otro por acá, más. Dice un saludo para Macario desde Texas, de Fairfield, Texas. Aquí también lo tenemos, ¿eh? Bueno, pero estamos en Radio Oportunidades y vamos a darle a conocer los mensajes que también estamos recibiendo en este momento. Dice, vende una motocicleta Kigo 2023, motor 150. Interesados, comunicarse al C48-505-8856. 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Dice esta persona también, dice, seguramente llegó a la hora de noticias, dice, nada más para hacer un comentario, el día de hoy fui al Banco Santander y caí en un bache en los estacionamientos de enfrente. Duré bastante para salir de ahí, ya que está muy profundo y había muebles nuevos hacia adelante y hacia atrás. No podía acelerar. Hago un llamado a quien corresponda. Bueno, ahí lo hacemos también extensivo. Nosotros estoy... Bueno, llegó a la hora del noticiero, no lo pudimos leer. ¡Qué caray! Bueno, a la venta una parrilla a gas de 4 quemadores. Es de la super durable. Trabaja mejor que una estufa normal. A solo $1,200. Excelente condición. Y una tina plástica para almacenar agua. Capacidad $400. Ay, no. Capacidad 400 litros a solo $850. Marcar al C48-146-8182. A ver, también vendo, ya lo dije, vendo una bomba sumergible de pulgada y media. Marcar al C48-469-5927. Busco casa en renta, urge. Para mayor información, marcar al teléfono C48-105-1938. Nuestra línea telefónica C48-46-256-66. Buenas tardes.
14: Buenas tardes, Javi.
13: Buenas tardes.
14: Para notificar, pues, que estoy vendiendo una Gran Cherokee Laredo.
13: Sí.
14: 2001. Ya sea que se cambie, se venda, se cambie, pues.
13: Ok.
14: Sí, informes al 648-46-581-9138,
13: okay, perdón. Ok, ahí está.
14: Okay. Muy amable, sí, Javi, gracias.
13: Gracias a usted. Se vende tanque de gas de 45 kilos, marcar al C48-106-52-75. Homero baila con este tema que se llama Diseñame. Estamos en Radio Oportunidades para que nos mande los mensajes de texto a través del C48-465-4384. Ahí le va.

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13: Bueno, seguimos para aquí en Radio Oportunidades. Seguimos recibiendo llamadas, también mensajes. Y aquí a la venta una vitrina para pan o para exhibir productos o joyas. Es de 85 de largo por 35 de ancho y 25 de fondo. Excelentes condiciones. A solo 800 pesos, comunicarse al C48-146-8182. Sí, buenas tardes.
14: Sí, buenas tardes, ¿me permite anunciar?
13: Sí, adelante.
14: Sí, mire, para poner en venta, es una troca Ford F-150, 8 cilindros, motor 4.6, blanca, en buenas condiciones, mexicana, cero deudo. Para mayores informes, llamar al 648-119-49.
13: Ok.
14: Muchas gracias.
13: Muchas gracias, muy amable. Se vende una puerta de Ford Courier al C48-188-60. Vendo dos monturas en muy buenas condiciones. Interesó marcar al C48-106-51-38. Sí, buenas tardes.
15: Buenas tardes.
13: Adelante.
15: Oiga, Javier, para regalar una insulina Lancho.
13: Sí.
15: Para que la necesite, que marque al 648-124-2180.
13: Ok.
15: Sí, gracias.
13: Bueno, muchas gracias, muy amable. Hasta luego. A ver, se reparan aires de agua, mantenimiento a partir de... A ver. Dice, se reparan aires de agua, mantenimiento a partir de 300 pesos, dice. Marcar al C48-122-3181. Buenas tardes.
16: Buenas tardes, Javier, ¿me permite?
13: Sí, adelante.
16: Mira, Javier, tengo a la venta una lona de 4x6 en color así nueva, ya con ojillo reforzado alrededor. También tengo a la venta un centro de entretenimiento de madera de 1.80x1.80. También un estéreo modular de casa, marca LG, WCB AM, FMCD, un bajo y sus bocinas laterales y control remoto, está casi nuevo. También, Javier, un cajón para abajo, 12, chico, dos tubos para mayasombra ya rolados, de 5 metros de largo ya pintados. También, Javier, tengo a la venta una bicicleta marca Ken Comfort, rodada 26, llantas, cámaras, asientos nuevos. También, Javier, tengo a la venta un depósito de agua para un Nissan Suro del 92 al 2013.
13: Okay.
16: Y por último, Javier, tengo a la venta una Jeep Patio 2012 mexicana, factura de 104 cilindros automática, 123.500 kilómetros finales, está en buen estado, solo detalles estéticos, Javier. Okay. La vendo, Javier, o la cambio por algún terrenito, una troquita S10 o Ranger, cuatro cilindritos estándar. Alguien que le interese en estas cosas, Javier, que me hablen al 648-102-5984. Gracias, okay. Javier, muy amable.
13: A usted, gracias. Me muero por estar contigo. Para anunciar que se vende propiedad en calle Quinta de Colonia Santa Anita, también una casa en calle María de Jesús Bejarano y Tercera, ahí se toma camioneta a cuenta. Igual se vende par de botas vaqueras para niña o dama en talla 3, mi nuevas, excelentes condiciones para estos productos, esta casa, marcar al C48-101-07-73. Sí, buenas tardes.
5: Gracias, buenas tardes.
13: Buenas tardes.
5: Tengo en venta una sala, es gris claro, está sí. En excelentes condiciones. Solamente interesados, interesadas al 648-46-687-93.
13: Ok.
5: Gracias.
13: Gracias a usted.

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0: Ezequiel, homenaje a Selenia. Sí, buenas tardes.
1: Buenas tardes, señora. ¿Me permite pasar un anuncio?
0: Adelante, sí.
1: Gracias. Rentón Departamento en Mazatlán. Informes al 625-153-9713. Rento un departamento en Mazatlán, muy cerquita del mar. Informes al 625-153-9713. Muy amable, muchas gracias.
0: Gracias a usted. Vendo o cambio por terreno una gran Cherokee 2001. Cero adeudo. Interesado, marcar al C48-124-6466. Sí, buenas tardes.
2: Buenas tardes, señor. Mire, tengo la venta. Son dos ventiladores. Son nuevos. Ventiladores de pedestal. Traen para ponerse en el piso y también, pues, para. Como en la pared, está en su base.
0: Ajá.
2: Están en 600 pesos y están nuevecitos, ¿no? Ya están armados, ya se venden armados. Y también para el sábado, Javier, ya voy a tener pollo orgánico.
0: Okay.
2: De 3 kilos de peso, más o menos, en 250 pesos. Ahí para las personas que quieran, pues, que me vayan haciendo el pedido, porque yo se los entrego, pues, ya listos para el caldo, ya faineados, sacrificados.
0: Ok.
2: Ajá, pues si quieren más información, que me hablen al 648-109-6385.
0: Ok, sí.
2: Muy amable, Javier, sí, gracias.
0: Gracias. De venta una carriola para niño o niña en buenas condiciones a 600 y una bañera rosa a 150 pesos. Marcar al C48-146-8182. Y buenas tardes.
3: Buenas tardes. Para ver si alguien del público tenía gabapentina que me pudiera dar.
0: Okay, quien tenga este medicamento, que le llamen a qué número, señora.
3: 648-108-4445. Okay. 4544.
0: A ver, repítanos el número otra vez.
3: 648-108-4544.
0: Okay, gracias, señora.
3: Gracias.
0: A usted. Se vende una chalupa para la pesca en buenas condiciones en 4,000 pesos. Interesado, llamar al C48-107-7565. Se vende ventana de 1,33x86, casa de campaña, frigobar, tarja, dispensador de agua fría caliente. Un aire cooler de ventana, mesa blanca plegable, marcar al C48-121-1791. Vendo dos aires de agua y un estéreo Pioneer, marcar al C48-107-3282. Ya lo vamos, muchas gracias, muy amables. Se quedan con Javier Ríos a través de Puro Norte.

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1: 1 de junio de 1892 quedó terminado el reloj público en nuestra ciudad por el maestro albañil don Alberto Ponce, acompañado de Fren Gaspar y Francisco Ponce y don José Márquez. 1 de junio de 1936 nace el agricultor y luchador social Heriberto Tito de Andal García. 1 de junio de 1976 se crea la radiodifusora comercial XEOH en el 1270 en AM con el nombre de la Cotorra del Aire. En el año de 1986 cambia el nombre al de Radio Fiesta. En 1989 cambia de frecuencia al 750 con el nombre de Metal Mágico. En 1994 se le da el nombre de Chiquitita. En el 2006 cambia el nombre al de La Pantera. En el año 2012 vuelve a cambiar de frecuencia, ahora en FM, en el 96.1 con el nombre de La Jefa, La que manda. 1 de junio del 2019, inauguración del monumento al motociclista caído, instalado en la Plaza Jorge Mora López. 2 de junio de 1715, Fundación de San Francisco de la Junta de los Ríos, hoy Ciudad Ojinaga, Chihuahua, por Juan Antonio Trasviña y Retes. 2 de junio de 1998, muere el director cinematográfico camarguense Gonzalo Martínez Ortega. 2 de junio del 2020, fallece el actual comediante Héctor Suárez Hernández, a los 81 años de edad. 3 de junio, Día Mundial de la Bicicleta. 5 de junio de 1878, nace la hacienda de Río Grande de Durango, Doroteo Arango, que se convirtió en Chihuahua en el general Francisco Villa. 5 de junio de 1958, nace aquí en Camargo el luchador social Jesús Manuel Domínguez Martínez, conocido como Chumel Domínguez, el corrupto mayor. 5 de junio, Día Mundial del Medio Ambiente. 6 de junio del 2020, fallece el músico, bajista Arturo López, ex integrante de la Orquesta Plaza de Camargo y de la Orquesta de Antulio Almaraz. 7 de junio de 1727, se inician los trabajos para edificar la Catedral de Chihuahua. 100 años después son concluidos. 7 de junio, Día de la Libertad de Expresión. 8 de junio de 1949, nace la actriz camarguense Socorro Martínez Ortega, conocida como Socorro Bonilla. 8 de junio, Día del Trabajador Universitario. 10 de junio de 1935, se crea la Organización de Alcohólicos Anónimos en Estados Unidos. 10 de junio de 1971, matanza de estudiantes en la Ciudad de México durante el gobierno de Luis Echeverría Álvarez. 10 de junio de 1984 se da el clásico de clásicos del fútbol mexicano en una final. América contra Chivas. Gana la final las Águilas del América. 10 de junio del 2007 fallece el camarguense Esteban Ponce Armendáriz, mejor conocido como El Plátano. 10 de junio del 2023 fallece el músico y cantante Miguel Sandoval Moreno, conocido como El Dragoncito. 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
2: Oración para pedir por la lluvia. Dios Todopoderoso, de quien depende todo nuestro ser, actividad y vida, concede a nuestros campos la lluvia necesaria a fin de que, asegurando nuestro sustento diario, podamos con tranquilidad buscar los bienes eternos. Por Jesucristo nuestro Señor.

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1: Hola mi raza, ¿qué tal? ¿Cómo andamos? ¿Cómo andamos todo el mundo? Con mucho calor, muy acalorizados, está muy sofocado, ¿eh? Tenemos 37 grados centígrados aquí en la que manda, aquí en nuestro termómetro. Vamos a ver qué nos marca el satélite. Déjeme ver si puedo ver el clima así rapidito. 37, efectivamente, 37 y mayormente soleado, pero por la tardecita, compadre, vamos a tener máxima 38, mínima 24, vamos a tener semi nublado, ahí vienen las nubes ya, por la tardecita, ¿verdad? Y pues, lluvia mañana jueves y viernes lluvia, Temperaturas de 37 máxima, 23 mínima, 36, 22, así. 36 máxima, 22 mínima para mañana, para jueves y viernes. Pero por hoy, pues, está seminublado, está así, mayormente soleado, pero hoy en las nubes. A 37 grados centígrados es lo que nos marca el termómetro, estamos bien en eso. Y aquí estamos en Puro Norte, pura música norteña, compadre. Iniciando con nuestro programa aquí en la que pues, ¡oiga nomás! Ojos negros nunca engañan. Sí, cómo no. Hasta creo que no.

0: ¿Qué tal con ese rolón con el que iniciamos esta melodía? Esta melodía fue grabada en 1986, compadre. Qué chulada. Hace 40 años, ¿eh? 40 años se la grabaron los Tigres del Norte. Ahí nomás.
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0: Bueno, ya son las 3 de la tarde con 13 minutos, 3 con 13, mi gente, vámonos avanzando. Seguimos con más música bonita aquí en Puro Norte, echando lecciones, echándole ganas y deseando que la estén pasando sabroso a todo el mundo, ¿verdad? ¿Cómo andamos o qué? Esperando que llueva mañana es cuando se ha anunciado lluvia, mañana y pasado, ¿verdad? Pero si nos llueve un poquito ahorita, pues está mejor, ¿no? Sí. Pues es bienvenida la lluvia, ¿eh? Porque fíjese que ya el lago ya va volando para abajo, ya va por debajo del 26%. ¡Ay, mamacita! Mira qué hermoso tema, ¿eh? De Miguel Ángel Espinosa Ferrusquín.

¡Ay, ay, ay! ¡No más, eh! Ese chulada de tema este. ¿Verdad? Bonito, bonito tema, lo que sea de cada quien. Aquí en Puro Norte, compadre. Por debajo del agua. Con Raúl Hernández.

0: 3 de la tarde con 20 minutos, compadre. 3 con 20 minutos.
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0: Bueno, vamos avanzando, ya son las 3 de la tarde con 24 minutos, 3 con 24. Oiga, están haciendo llamadas de extorsiones, están pero dándole duro a la extorsionada, de veras. Así que, por favor, si ustedes reciben llamadas de extorsión, busquen la forma de colgar inmediatamente y si pueden, repórtalo al 911, ¿verdad? En caso de que estén muy insistentes, para que ellos te digan el protocolo a seguir. ¿Verdad? Hay que denunciar al 911, ¿verdad? Porque están muchas, están muy, muchas llamadas de extorsión. Hoy fueron muchos, ¿verdad? Están llamando mucho y pues tenga cuidado. Hasta el momento solamente son llamadas, ¿verdad? Solamente son llamadas de extorsión, no se tiene noticias de algo más, ¿verdad? Pero pues... lo mejor es evitar las llamadas. Si ustedes le llaman de un teléfono desconocido, no conteste y deje pasar unos minutos y luego llame usted para atrás, ¿verdad? Y ya veremos a ver si le contestan o no. Acá si es llamada de extorsión no le van a contestar, ¿verdad? O mejor no conteste, que le manden un WhatsApp, ¿verdad? O mande usted un WhatsApp, oiga, estoy ocupado, puedes, ¿de qué se trata? O algo, ¿verdad? Mejor un WhatsApp. Y ya si es una persona de confianza, ya le va a decir, oiga, yo soy tal persona y quiero hablar con usted respecto a esto o esto. Pero llamadas que no conozca, no las conteste, por favor. Porque sí está, pues, lo asustan a uno porque el nombre le dicen, si viera. Oh, no, yo soy de tal organización criminal y ya te tengo en la mira, aquí te estoy mirando, así te dicen. aquí te estoy mirando así, así ya está, ¿verdad? Y ahorita hay muchas formas, muchas veces se meten a las cámaras de las diferentes, ¿cómo se le llama? De los cuerpos de policía, las hackean las cámaras, otras veces con el satélite se meten hasta el corral de tu casa. Te pueden decir, ahí están lavando ropa con tal en tiempo real y eso, pues hay muchas formas de afectar y te asustan, ¿verdad? Entonces, pues no hagan caso, de veras, no hagan caso, bloqueen la llamada y si consideran mejor, pues si son muy insistentes, si se sienten muy asustados, marquen el 911. Órale, pues. Buenas tardes, Chino, para mandarle un saludo a mi papá y mi mamá, ahí en Cafetería Los Compadres, ya bien listos los guisos para toda la gente trabajadora de Camargo. Ahí los atienden con muchísimo gusto el señor Daniel Barrón o la señora Aurelia Vázquez. Podría poner la canción Rey Pobre con Pancho Villa. Ay, hijo eso. Ah, Poncho Villagómez. Muchas gracias. Sí, Pancho Villa, no, pues que pues. Poncho Villagómez, dice. Órale, ya está, ahí se las pongo, ¿eh? Órale, pues. ¿Cómo la ves, mi chino? ¿Se ganará? Dice, a ver, déjeme abro la foto. Pues si no se gana, se pierde. ¿Ah? Una de dos. No puedo abrir la foto, mi rey. Oh, con los pitchers abridores, desde ayer me los pasaron, ¿verdad? José Miranda, el mañana jueves, el viernes va José Valenzuela y el sábado va Yosel Hurtado contra Rojos de Jiménez, ¿verdad? Pues... Debemos de aprovechar, ya pasamos lo peor con el equipo de Mazorqueros de Camargo, ya pasó lo peor los equipos más duros, ¿verdad? Y este hándicap que nos viene son de equipos pues no tan hegemónicos y debemos de aprovecharlo, ¿no? Aprovecharlo para sumar triunfos, definitivamente. Vámonos avanzando a las 3 de la tarde con 28 minutos, 3 con 28. Ahora llega con ustedes ni más ni menos que los Rieleros del Norte, compadre. Llorando a mares.

0: Son exactamente 28 minutos para que sean las 4 de la tarde, 28 y las 4.
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0: Bueno, ya son ahora exactamente 26 minutos los que nos separan de las 4 de la tarde, 26 para que sean las 4. 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Vámonos avanzando con más de nuestra programación. Aquí en La Quemando, pues, ahora con los originales de San Juan.

¿Cómo la ve con ese general traicionero? ¿Eh? No, hombre, pero no sabía que la señora traía con queso las tortas y ¡pum! Ahí para las mujeres empoderadas. Échenle ganas, muchachas. Échenle todos los kilos.

0: Sería una flor, dicen los jilgueros del arroyo, compadre, aquí en La Que Manda, bonito tema. Esta les gusta mucho por ahí a los Ramírez, ¿ah? No, hombre, les encanta esta rolita, lo que sea de cada quien, compadre. Sería una flor. Muy bien, ¿qué tenemos? ¿Qué tenemos? ¿Más música? No, tenemos corte comercial y luego regresamos con más de nuestra programación. Aquí en La Que Manda, compa.
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0: Ya son 14 minutos para que sean las 4 de la tarde. 14 para que sean las 4, amigos. Vámonos avanzando con más de nuestra programación norteña, compadre. Oiga, nomás el acordeón de mi tocayo Javier Ríos y los Invasores de Nuevo León.

0: Para que sean las 4 de la tarde, 11 y las 4.
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1: Bueno, ya son 9 minutos solamente los que nos separan de las 4 de la tarde, 9 para que sean las 4, compadre. Y va la tarde volando, ¿verdad? Va recio la tarde, compadre. Vámonos, Saludos a, saludos al Carrulo y a Mike Moreno, como ya nos están escuchando, ya saliendo de los, de las benditas labores, Saludotes cordiales para allá, Carrulo y a Mike.

Pero compadre, pues aquí sufriendo, sufriendo a mares, ese es llorando a mares, ¿verdad? No, ya la pusimos, ya la pusimos. Buenas tardes, mi chino, me manda un saludo para Higinio Herrera de parte de su vecino Chuy Luna, con preguntas parecidas, dice, órale, ahí se las busco, va a ver, dice, buenas tardes, chino, mándele por favor un saludo a doña Alicia Flores y don Rosalío Delgado, que acá andan en Villas del Sol cortando una flor del jardín de su yerno favorito. Póngales una canción bonita. Pues a ver si les da de comer, oiga, ¿verdad? No le digo, Chihuahua. Un saludo a la gente de Construramos, Supa Upa, y ponos una rolita. La puñalada trapera de los rieleros chinos, dice, de Ramón Ayala. ¿Me podrá dedicar una canción de Las Caras de Lombardo Higuera? Se llama la canción, se me ha olvidado, para el equipo Construramos, que estamos realizando bloques. Órale, ya está. Por ahí para los Ramos, ¿verdad? Sí, así fueran para trabajar. No le digo Chihuahua. ¡Vámonos! Se llama Tres Viudas Solas.

0: Exactamente a las 4 de la tarde, un minutito antes de las 4.
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2: 1 de junio de 1892 quedó terminado el reloj público en nuestra ciudad con el maestro albañil don Alberto Ponce, acompañado de Fren Gaspar y Francisco Ponce y don José Márquez. 1 de junio de 1936 nace el agricultor y luchador social Heriberto Tito de Andar García. 1 de junio de 1976 se crea la radiodifusora comercial XEOH en el 1270 en AM con el nombre de la Cotorra del Aire. En el año de 1986 cambia

0: nombre al de Radio Fiesta. En 1989 cambia de frecuencia al 750 con el nombre de Metal Mágico. En 1994 se le da el nombre de Chiquitita. En el 2006 cambia el nombre al de La Pantera. En el año 2012 vuelve a cambiar de frecuencia, ahora en FM, en el 96.1, con el nombre de La Jefa, La Que Manda. 1 de junio del 2019, inauguración del monumento al motociclista caído, instalado en la Plaza Jorge Mora López. 2 de junio de 1715, Fundación de San Francisco de la Junta de los Ríos, hoy Ciudad Ojinaga, Chihuahua, por Juan Antonio Trasviña y Retes. 2 de junio de 1998, muere el director cinematográfico camarguense Gonzalo Martínez Ortega. 2 de junio del 2020, fallece el actual comediante Héctor Suárez Hernández, a los 81 años de edad. 3 de junio, Día Mundial de la Bicicleta. 5 de junio de 1878, nace la hacienda de Río Grande, Durango, Doroteo Arango, que se convirtió en Chihuahua en el general Francisco Villa. 5 de junio de 1958, nace aquí en Camargo el luchador social Jesús Manuel Domínguez Martínez, conocido como Chumel Domínguez, el corrupto mayor. 5 de junio, Día Mundial del Medio Ambiente. 6 de junio del 2020, fallece el músico, bajista Arturo López, ex integrante de la orquesta Plaza de Camargo y de la orquesta de Antulio Almaraz. 7 de junio de 1727, se inician los trabajos para edificar la Catedral de Chihuahua. 100 años después son concluidos. 7 de junio, Día de la Libertad de Expresión. 8 de junio de 1949, nace la actriz camarguense Socorro Martínez Ortega, conocida como Socorro Bonilla. 8 de junio, Día del Trabajador Universitario. 10 de junio de 1935, se crea la Organización de Alcohólicos Anónimos en Estados Unidos. 10 de junio de 1971, matanza de estudiantes en la Ciudad de México durante el gobierno de Luis Echeverría Álvarez. 10 de junio de 1984, se da el clásico de clásicos del fútbol mexicano en una final. América contra Chivas, gana la final las Águilas del América. 10 de junio del 2007, fallece el camarguense Esteban Ponce Armendáriz, mejor conocido como El Plátano. 10 de junio del 2023, fallece el músico y cantante Miguel Sandoval Moreno, conocido como El Dragoncito. 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
1: Oración para pedir por la lluvia. Dios Todopoderoso, de quien depende todo nuestro ser, actividad y vida, concede a nuestros campos la lluvia necesaria a fin de que, asegurando nuestro sustento diario, podamos con tranquilidad buscar los bienes eternos. Por Jesucristo nuestro Señor. Amén.
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3: Bueno, bueno, ya son las 4:03, compadre, 4:03, No, hombre, chulada, ahí vienen las nubes acá para el lado de las 200, ¿ah? Ah, ¿cómo les llueve acá para el lado de los Reyes? ¿Qué tiene que ver, verdad? Y es que, pues, los que están dudosos no están ahí, ahí andan para las escobas, para aquel rumbo, ¿verdad? Sí. Allá para las escobas, pues Chamingo allá anda ¿cómo se llama? Pues allá lejos, ¿verdad? Y pues, por eso llueve acá en Los Reyes. Sí, no, si le digo. No, un saludote cordial a toda mi gente de Los Reyes, ¿verdad? Sí. Ah, raza, no, si les digo que no se aguantan, Chihuahua. Vámonos avanzando con más de nuestra programación. Llega esta petición que complacemos con muchísimo gusto. Híjole, a ver si... Híjole, es que me está saliendo un video muy, muy largo. A ver si es esta versión, Por eso no la pongo con Poncho Villagómez, porque me sale muy, muy, muy largo. Ahora sí, miren. Es el Rey Pobre.

0: Las 4:10, 4:10, el rey pobre, dice Poncho Villagómez, aquí en La Que Manda. Fíjense, eso de las extorsiones telefónicas, como las veníamos oyendo ahorita, como este día han estado muy, muy activos con las extorsiones telefónicas, es algo de lo que se pretende erradicar, ¿no? O atacar, claro que siempre va a haber formas, ¿no? Siempre va a haber formas. El ladrón siempre va a encontrar la manera de seguir en eso, ¿no? Son muy, muy insistentes, ¿no? Pero ya ve ahora con los votos y todo eso, con el QR, ¿eh? Qué loco, ¿no? Sí, ahora con el QR, fíjese. No, sí, cuidado. Cada vez tienen más tecnología estos viejones. Se trata de que registren sus celulares, ¿no? Y los que no están registrados, pues no van a funcionar, ¿verdad? Y precisamente se quiere contrarrestar la extorsión, eso que te llamen y que te amenacen y que te hagan. Eso es parte de terrorismo, incluso, porque te hacen sentir pavor, te hacen sentir. Te minimizan, te hacen sentir poca cosa, hombre, te afecta gacho, ¿eh? De veras. Sí, yo el otro día le seguí la corriente a uno, compa, y no, hombre, sí. Le dije, con razón extorsionan estos condenados, son muy, ¿cómo te quiero decir? Se hacen creer, o sea, te llaman con una seguridad. Aquí te estoy viendo y esto, y esto, y esto, y esto, y traes esto, y esto, y tu familia así, así, así. Te investigan, ¿sabes? Te usan, en las redes sociales te ven, a tus hijos o tus hermanos, y que tu hijo tal, y que te investigan, ¿no? O sea, es investigación, ¿verdad? Y de ahí viene el problema de la extorsión, ¿no? Entonces, la policía, al llamar al 911, ellos te dicen qué hacer, ¿no? Te dicen qué hacer, los pasos a seguir. Por lo tanto, si tú recibes extorsiones y si son muy insistentes y si te sientes amenazado, pues llama al 911, al 911. Hasta el momento solamente es telefónico. No tenemos registrado que, al menos aquí en la región, que hayan cumplido sus demandas, sus amenazas, ¿no? ¿Verdad? Eso ya sería más complicado. Hasta el momento no se tiene, pero todo eso se podría evitar con la reforma a las líneas telefónicas, ¿verdad? Lo que pasa es que también con los problemas políticos, pues unos están de acuerdo y otros no, y le meten de más y la política nos echa a perder todo, ¿verdad? Pero lo que se pretende evitar es eso, ¿verdad? Primeramente las extorsiones telefónicas, es lo que yo entiendo, ¿verdad? En su mayoría. A lo mejor se va a seguir dando, pero de una forma más diferente, ¿no? El caso es que, pues así las cosas. Llamen al 911 en caso de extorsión. Ellos aplican el protocolo a seguir. Ellos le dicen, mira, esto y esto y esto, ¿verdad? Y si usted está muy, muy asustada, le mandan una patrulla a que la resguarden, a que esté usted por ahí, ¿verdad? Porque, pues sí se asusta uno, Sí se asusta uno y gacho, compa. De veras. Vamos a corte comercial y regresamos con más aquí en La Que Manda.
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0: Ajá.
1: Porque ya está en
0: Sí,
1: proceso
0: ya
1: de producción.
0: está. Entonces ya están vendiendo los chips. Bueno, no quiso salir al aire la muchacha. Me dice que salió ya en televisión el día de ayer, que ya estaban vendiendo los chips ya vinculados, ¿no? Y todo, ya. Este ya está listo, ya. No, si estaban pesados los. Fíjense, en los años 90 que anduve yo, en el 89, 90, 91, por ahí que anduve para la Ciudad de México, me acuerdo que en el centro histórico te decían: ¿Quieres ser licenciado, abogado, doctor? Inmediatamente acérquese usted aquí, le hacemos todo su papeleo y todo para que sea usted todo un profesional de la. No, hombre, decía yo, híjole, estos perros. Pero gacho, ya me veía yo comprando el papel, ¿no? Y muchos sí lo compraron. Algunos decían, no, este compró los papeles ahí en Tepito, ¿verdad? Y luego salen con los sellos y todo de la Universidad Autónoma de Chihuahua, perdón, de la Universidad Autónoma de México, la UNAM, y luego te dan hasta una camiseta de los Pumas, y no, no, no, no, del Politécnico, no, mano. Están gachos los chilangos, ¿no? Entonces ya están saliendo los chips vinculados. ¿Cómo la ve? No, usted vincula el suyo y proteja el suyo, ¿no? De veras, porque va a estar canijo. Va a estar canijo, le digo. Pero bueno, ahí nuestro auditorio, si es que se me acabó el comercial, y dice, ándeles, no entrar al aire. Le digo, vamos a hablarlo al aire, pero no, pues no, no quiso la señora. Pero bueno, el caso es que hay que hacerlo, ¿no? La verdad, yo sé que hay muchas cosas. No todo, en la política no todo es malo, no todo es malo, ¿verdad? Y estaremos de acuerdo o no en un gobierno o en otro, ¿verdad? Pero cuando se trata de algo para contrarrestar el delito, pues hay que hacerlo, ¿no? ¿Verdad? Aunque usted no sea militante de ese partido, en el caso de, sabemos que aquí en nuestra comunidad de Camargo, pues somos una comunidad muy de derecha prácticamente, ¿no? ¿Verdad? Pero le digo, no, todo es malo. Entonces, pues, en sus manos está la solución. Vámonos con el conjunto Primavera, Seré tu sombra.

0: La mejor época de Tony Meléndez, ¿no? Cuando estaba bien chavito, su voz bien bonita, ¿no? Lo que sea de cada quien, mi tremendo Tony. Los años no pasan en balde. Yo creo que es cuando estos discos, el disco de Me Nació del Alma, para mí es cuando estaba en su plenitud, el gran Tony Meléndez. Bueno.
1: Bueno, oye, ¿me puedes complacer con la canción Me Persigue Tu Sombra?
0: ¿Me Persigue Tu Sombra?
1: Sí, por favor.
0: ¿No le da miedo? ¿No?
1: No.
0: Ándele, pues.
1: Ándele, pues.
0: Gracias. Porque si le llega a ir por ahí el borrado a decir, no me andes poniendo esa canción, pues que me da miedo. Esa de Me Persigue Tu Sombra, ¿te imaginas? Que me ande persiguiendo la sombra, pues me va a dar miedo, ¿ah? Sí. Dice, oye, chino, te voy a decir una cosa. Cuando anda enfiestado, ya no quiero que me andes poniendo esa del verduque. ¿Te imaginas? Que venga el viejo con las cabezas así de los niños, oye. Me da mucho miedo. Y luego cuando ando bien crudo, ¿no? Por eso le digo a la señora, a ver si no le da miedo. Saludos al borrado, mi tremendo borriquis, ¿ah? Ya no, anda limpio, ya vio la luz, ¿eh? Ya tiene tiempo que no se avienta unos bucananas, ¿verdad? No, qué chulada.
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0: La que manda, compadre, ya son las 4 de la tarde con 22 minutos, 4 con 22, aquí en el 96.1. Dice, buenas tardes, chino, saludos de Rancho Los Reyes, ¿podrá poner la canción Hermoso Fue el Ayer? Olgome, ¿eh? Esas son de las que me encantan a mí, es Hermoso Fue el Ayer, hermoso tema, lo que sea de cada quien, ¿verdad? Sí, ahí para toda la gente de Los Reyes, le mandamos el más cordial de los saludos. Ahí anda Paola Ureta enojada porque no limpian el campo de béisbol. Pues ¿quiénes son el encargado del campo? Hombre, qué bárbaro. A ver, el mazorquero ese mentado. Ah, no, ya no está, ¿verdad? No, pues el que ven, el, a ver, Lito, tiene que ir a limpiar, mi Lito. Pues usted es el mero perro ahí, ¿verdad? Sí, pues qué pues. No le digo. No, hombre, es una broncota. Me acuerdo acá en Altavista que de repente, oye, chino, me hablaba. Me hablaba, Dios le saluda a la directora del kinder. Oye, ahí le encargo, fíjese que me dejaron muy sucio. Ahí voy. Y ahí iba yo y limpiaba y todo de repente, ¿verdad? En veces iba Lupita, la del sordo, y así, ¿verdad? Pero, no, y de repente me llamaba una señora muy enojada. Digo, pues usted, dice, vamos a caminar y está muy sucio. Digo, pues usted también limpie, ¿cómo si para caminar si le sirve? No, pero que quién sabe qué, válgame Dios de mi vida. Ahí así está Pau Urueta ahorita ya con el campo de béis de Los Reyes. Y luego que no son de ahí los equipos, era Altavista y los hermanos Leal. No, hombre, si le digo. Qué barbaridad. Pues a limpiar, ni modo. Usted, ¿eh? Para que se le quite lo enojona. ¡Ay, ay, ay, ay! Ahí le vamos a complacer a la señora para que antes de que se nos olvide. A ver, me persigue tu sombra.

Pues sí, oiga, qué miedo, ¿no? Qué miedo que le persiga uno la sombra. Uy, sí. Vámonos con el barco ligero. Con los jilgueros del arroyo, Israel Urías. Allá doña Aleja Morales, le mandamos un cordial saludo a doña Aleja.

0: El barco ligero con Israel Urías y los jilgueros del arroyo.
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0: Muy bien, vámonos avanzando. Vamos avanzando con más de nuestra programación. Cuando ya son 27 minutos los que nos separan de las 5 de la tarde, 27 y las 5. Seguimos con más de sus peticiones, sus mensajes al 648-465-4384. 543-84. Oigan, vámonos con esta melodía que nos solicitaron. Con mucho gusto les complacemos con Chuy Vega y Ernesto Rocha. Esto que se llama Hermoso fue el ayer. Esta melodía le gusta mucho a doña Irene, a doña Irene. Le mandamos un cordial saludo. Está malita, está enfermita. Tiene problemitas de salud. Pero ahí está su hija Aide y las demás muchachas por ahí, pues cuidándola. Que le eche muchas ganas, doña Irene, por ahí de la Francisco Márquez. Pues. Hermoso fue el ayer.

¿Qué tal con ese rolón, eh? Oh, mano, como que me quiero regresar. Así, ¿verdad? Vámonos avanzando. Esta melodía que nos pidieron con Ramón Ayala y sus Bravos del Norte, la versión de Puñalada Trapera.

0: Ya son 19 minutos solamente los que nos separan de las 5 de la tarde, 19 para que sean las 5. Se está nublando rico, ya bajó un poquito lo sofocado, ¿verdad? Ojalá y nos llueva, ojalá.
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1: Bueno, pues ya son ahora exactamente 18 minutos para que sean las 5 de la tarde. Ya se le están haciendo rojos los chiles a mi compadre, el sordo. ¿Qué pues, compadre? ¿Ya tenemos rojos? No, hombre, qué barbaridad. Recio, ¿ah? ¿Eh? Apenas dio el primer corte. No, es que saben que hay algunos que salen, salen muy, muy temprano, ¿verdad? Y ahí se van enrojeciendo, ¿verdad? Apenas están dando los primeros cortes, pero son de los primeros... De los primeros que salieron, ¿verdad? Por esa razón. Pero ya tienen algunos rojos. Para los chipotles, al rato empiezan los chipotles aquí en Camargo. Dice Chino, buenas tardes. Saludos a Junior, Ángel y Eddie Morales, a Juanito Durán, Isidoro Hernández, acá en Camargo, a don David y Raúl Medina, a Pepe Moreno, Cheche Huerta, a Beto Rivera, a Chumel Domínguez, Malena, Patti, Rosy y Lili y los Migueles Medina. Se ponte la de no hay novedad. Órale, mi Sergio, ya está, mi rey. Qué placer escuchar tu mensaje, recibir tu mensaje. Me da mucho gusto. Gracias y saludos y bendiciones. Que estén bien por allá en Phoenix, Arizona. Y a todos los compas, a todos los amigos de Phoenix, que se la pasen sabroso. Y precisamente aquí tengo esa rolita. Fíjate qué coincidencia. Y además porque ya tengo el tiempo muy medido, ¿eh? Ya ando... Con el riego colgado. Como el otro día que me llamó este, ¿cómo se llama? El güero Quintana, ese. Pues ese que los retratos todavía siguen colgados. Ah, pues sí. ¿Dónde tú los colocaste? Que los retratos.

cuelgan de las paredes como tú los colocaste. Tus sandalias están en su lugar y hasta tu bata de baño está donde la pusiste tú. Lo único que ha cambiado es el espejo. Ahora, cada vez que lo veo, me refleja una figura con unas sombras profundas bajo mis ojos y unas arrugas que empiezan a amenazar mi rostro.

Ya se reportó mi tremendo pelos también, ya se reportó mi compa Marcos García. Dice, salúdame a Sergio, dice, y saludos para ti, a toda la raza, allá en nuestro camargarito bonito de mi tremendo pelos. Marcos García también ya se reportó, de allá de Phoenix, Arizona. Y vámonos con Pepe Hernández. Esto que se llama Tierra Mala.

0: Ay, no más, qué chulado de tema. Saludos al Inge de Barrendey, ahí va rumbeando para Sanacho, ¿eh? No, saludotes, Inge, échale ganas, mi rey. Ahí va rumbeando para su granjita, mi tremendo Inge José Luis Barrendey Morales. Ánimo al cuadrado.
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0: Vámonos Ricky, compadre, vámonos Ricky, pues, echamos, echándole ganas a la vida, tranquilo, a gusto. Pues, ¿para qué sufrimos, ¿no? De todas maneras, ¿verdad? Pues, de todas maneras, ¿al cabo qué? ¿Eh? Sí. No, si le digo. Vámonos con más música. Algo de Mundo Miranda que me encontré. Uy, del recuerdazo. Ya hace un chorro de años de esta rolita. ¡Ay! Con estas canciones me acuerdo de la ranchera de Monterrey.

Ya nos vamos. Un placer haber estado con ustedes en esta tarde. Que Dios me los bendiga a todos y échenle muchas ganas. Si Dios quiere, por aquí nos escuchamos el día de mañana. Ya se puso fresquecita la tarde. Al menos ya no está cayendo el sol así duro como estaba cayendo, ¿verdad?

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2: 1 de junio de 1892 quedó terminado el reloj público en nuestra ciudad por el maestro albañil don Alberto Ponce, acompañado de Fren Gaspar y Francisco Ponce y don José Márquez. 1 de junio de 1936 nace el agricultor y luchador social Heriberto Tito de Andal García. 1 de junio de 1976 se crea la radiodifusora comercial XEOH en el 1270 en AM con el nombre de la Cotorra del Aire. En el año de 1986 cambia el nombre al de Radio Fiesta. En 1989 cambia de frecuencia al 750 con el nombre de Metal Mágico. En 1994 se le da el nombre de Chiquitita. En el 2006 cambia el nombre al de La Pantera. En el año 2012 vuelve a cambiar de frecuencia, ahora en FM, en el 96.1 con el nombre de La Jefa, La Que Manda. 1 de junio del 2019, inauguración del monumento al motociclista caído, instalado en la Plaza Jorge Mora López. 2 de junio de 1715, Fundación de San Francisco de la Junta de los Ríos, hoy Ciudad Ojinaga, Chihuahua, por Juan Antonio Trasviña y Retes. 2 de junio de 1998, muere el director cinematográfico camarguense Gonzalo Martínez Ortega. 2 de junio del 2020, fallece el actual comediante Héctor Suárez Hernández, a los 81 años de edad. 3 de junio, Día Mundial de la Bicicleta. 5 de junio de 1878, nace la Hacienda de Río Grande de Durango, Doroteo Arango, que se convirtió en Chihuahua en el general Francisco Villa. 5 de junio de 1958, nace aquí en Camargo el luchador social Jesús Manuel Domínguez Martínez, conocido como Chumel Domínguez, el corrupto mayor. 5 de junio, Día Mundial del Medio Ambiente. 6 de junio del 2020, fallece el músico, bajista Arturo López, ex integrante de la Orquesta Plaza de Camargo y de la Orquesta de Antulio Almaraz. 7 de junio de 1727, se inician los trabajos para edificar la Catedral de Chihuahua. 100 años después son concluidos. 7 de junio, Día de la Libertad de Expresión. 8 de junio de 1949, nace la actriz camarguense Socorro Martínez Ortega, conocida como Socorro Bonilla. 8 de junio, Día del Trabajador Universitario. 10 de junio de 1935, se crea la Organización de Alcohólicos Anónimos en Estados Unidos. 10 de junio de 1971, matanza de estudiantes en la Ciudad de México durante el gobierno de Luis Echeverría Álvarez. 10 de junio de 1984 se da el clásico de clásicos del fútbol mexicano en una final. América contra Chivas. Gana la final las Águilas del América. 10 de junio del 2007 fallece el camarguense Esteban Ponce Armendáriz, mejor conocido como El Plátano. 10 de junio del 2023 fallece el músico y cantante Miguel Sandoval Moreno, conocido como El Dragoncito. 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
3: Oración para pedir por la lluvia. Dios Todopoderoso, de quien depende todo nuestro ser, actividad y vida, concede a nuestros campos la lluvia necesaria a fin de que, asegurando nuestro sustento diario, podamos con tranquilidad buscar los bienes eternos.

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1: En mi mente está. Hola, ¿qué tal, mis amigos? Les arrancamos nuestra ensalita musical en esta tardecita de miércoles. Miércoles 10 de junio. Es la voz de Khalid León, esto que se llama Tuya, a las 5 de la tarde con 9 minutos. Sean bienvenidos.

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3: Ya a las 5 de la tarde con 14 minutos, vamos con la banda Tierra de Venados. Tu forma de ser.

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1: Faltan ya 28 minutos y las 6 de la tarde nos vamos con los Capi, bien acompañados con

0: Se llama tú cuando solamente nos separan 25 minutos y las 6 de la tarde. Dice, ánimo al cuadro, me roba un excelente ombliguito de la semana. Ahí para que nos felicite porque hoy estamos cumpliendo 10 años de feliz matrimonio. Ah, qué perrote, mira lo naja, Ahí para Lavi, para Brenda Costa. Ahí me pone una canción bonita. Pues aquí puras monitas, monitas, monitas, Así que muchas felicidades a mi compa Lalo, pero no mandé invitación en pleno miércoles. No, mejor nos esperamos para el viernes. Y ya basta. Aquí lo vamos con el plebe Aldán, esto que se llama Dueña de mi Vida. ¡Ánimo a mi Lalo!
1: ¿Cómo la tiene?
0: Al tiro porque llegan ahorita los confitones.

0: Y ahí quedó.
1: Faltan ya únicamente 22 minutos y las 6 de la tarde. El conjunto incansable de Corraleño de Juárez. Amor en silencio.

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0: Es el Grupo Salvaje a la Antigüita, solamente 12 minutos y las 7 de la tarde. Dice mi compa el Javi Nevares, acá nos está cayendo unas gotitas de agua, mi Rubén. Acá rumbo para Labrán González, y luego se reporta otro amigo acá de Labrito Juárez, dice, también acá nos está cayendo poquita agua. Ah, qué padre, gracias a Dios, ¿eh? ¿Cómo nos hace falta que nos estamos quemando? Ahora sí que...
1: ¡Agua, Nacho!
0: Vamos con los jefes de jefes, los Tigres del Norte.

0: aquí mando yo.
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Es un tema con la banda Tierra Mojada, esto que se llama El Caballo Viejo. Solamente 3 minutos y las 6 de la tarde, 3 y las 6. Llega el grupo Secreto, bien acompañados con Parranda, Celoso.

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1: 1 de junio de 1892 quedó terminado el reloj público en nuestra ciudad por el maestro albañil don Alberto Ponce, acompañado de Fren Gaspar y Francisco Ponce y don José Márquez. 1 de junio de 1936 nace el agricultor y luchador social Heriberto Tito de Andrés.